0: queden sin enfermedades. ¿Por qué? Porque es una enfermedad sobrenatural la que usted tiene. Porque es una enfermedad postiza, una enfermedad rara, misteriosa y desconocida que me lo está atormentando día a día. Usted que tiene ya meses, años de estar sufriendo, no sufra más. Véngase a la consulta, querido hermano, véngase a la consulta. 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Tenemos toda la sabiduría en la materia para poderle ayudar. Somos super expertos en la materia para poderle ayudar a usted en la medicina natural. 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Véngase a la consulta. Usted que me está escuchando en Marales, usted que me está escuchando en El Porvenir, usted que me escucha en Aguacaliente, en San Ignacio, en Cedros, usted que me está escuchando en Minas de Oro, en San José del Potrero, usted que me escucha, querido hermano, hermanita, en este momento ahí en la montaña, en La Flor, en Guayape, en Orica, usted que me escucha en Jalaca, usted que me escucha en Cantarranas, usted que me está escuchando en este momento, usted dice: mi familiar visitó a la maestra Alba Luz, mi papá visitó a la maestra Alba Luz lo curó, sí, con ayuda de Dios curamos nosotros, con ayuda de nuestro Padre. Véngase con fe primeramente en Dios Todopoderoso y usted aquí se va a curar, usted aquí se va a liberar. ¿Dónde estamos atendiéndole? Recuerde dónde le estamos atendiendo. 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Y en este momento vamos a un testimonio y vamos a regresar con más de su programa Vientos de Cambio para una Vida Saludable.
1: Queridos hermanos oyentes, hermanos de la sintonía.

0: a todo el volumen.
1: Hermanito, usted le da gracias a Dios primeramente porque usted antes no podía ni agarrar ni el machete, no podía trabajar, tenía dolamas por todo el cuerpo, le dolían las manos, los pies, se sentía sin fuerzas de salir adelante, de levantarse por las mañanas. Tenía que pedirle permiso a un pie, a una mano, a una pierna para salir a trabajar, hermano. ¿Cómo estás? Un placer saludarle.
2: No, Arturo, hermano, yo me siento bien, feliz, porque yo aquí en esta clínica yo me curé.
1: ¿Usted se curó?
2: Yo me curé, entonces ahora por ahí siempre. Recuerdo y recuerdo, y no sé, y ahora los he invitado, pero no
1: han venido, han venido a curar.
2: Entonces, yo me siento feliz hoy, porque yo trabajo, para mí no es rendimiento.
1: No me cansa.
2: Yo no me canso.
1: ¿Y qué edad tiene usted, hermano?
2: Yo tengo 70.
1: ¿70 años?
2: Sí.
1: No me cansa.
2: Yo no me canso.
1: Usted trabaja y no se cansa. ¿Y antes?
2: Antes yo trabajaba obligado.
1: ¿Trabajaba obligado?
2: Pues, ahora no.
1: ¿Ahora ya trabaja más diferente?
2: Sí, ahora trabaja diferente.
1: Antes tenía miedo agarrar la guapota porque tenía miedo que se le zafara la mano.
2: Es que como no podía tener el machete en la mano, que yo la mano... Como le digo, me gustó miedo cuando yo vine la primera vez,
1: sí,
2: que mi reloj podía andar en la mano.
1: ¿Le estorbaba usted el reloj?
2: Este reloj me estorbaba, no, hoy no, y ando tranquilo mi brazo y mi cuerpo.
1: Sí.
2: Y siento feliz.
1: Se siente feliz. Usted me cuenta que antes se metía, hacía como que iba a hacer de su cuerpo y se metía allá al monte, pero se metía no a hacer de su cuerpo, sino como a llorar.
2: A lamentar de qué calamidad que tenía mi cuerpo. Yo me calmaba aquello. Con él parece que me curaba, pero fue difícil.
1: Fue difícil, hermano.
2: Hasta que vine aquí, sí, por aquí, yo me siento feliz.
1: ¿Usted anduvo en centros, tomaba pastillas para los dolores y nada?
2: Nada. Yo no te pisto, en el tiempo ya te pisto.
1: Y nada, hermano, no me curaba. Y aquí con poco dinero se curó, se liberó.
2: Con poco dinero.
1: Qué bueno, hermanito, qué bueno. Hay que darle gracias primeramente a Dios Todopoderoso. ¿Usted se siente liberado, hermano?
2: No, yo me siento bien, feliz, porque de verdad...
1: ¿Qué me le dice a los que están escuchando este programa?
2: No, hombre,
1: esos mismos problemas de achaques en sus cuerpos.
2: Es que mire, todas las personas que decimos nosotros que ahora las clínicas solo es un tepisto y pisto, pero es un dinero que lo quiere como en basura, como agua. Ahora, con la energía natural, yo lo tengo un arancel, ¿qué para qué?
1: Usted había andado en otros lugares, hermano, la revista así, pero solo el pisto había botado, pero aquí vino donde el maestro no es y se curó.
2: Aquí me curé, yo me siento feliz, porque el trabajo, por ejemplo, ayer me dio la patrona, bueno, para mí yo se me echó un trabajo, cuando yo trabajo, tengo que levantarme.
1: No me canso.
2: Sí,
1: no se cansa.
2: No.
1: Y antes sí se cansaba, ¿verdad?
2: Ahora me cansaba, porque estaba obligado.
1: Trabajaba obligado.
2: No, ahora no, yo me siento bien.
1: Qué bien, hermanito, me siento contento. Uh-huh. Y todos los hermanos que están escuchando este programa, que se trabajan obligados, todos los hermanos que están escuchando este programa, hermanitas que tienen que levantarse porque tienen que levantarse porque tienen que salir a desempeñar sus funciones diarias. Sí, sí. ¿Qué me les dice? Que visiten a la maestra de salud.
2: Que visiten a la maestra de salud y también aquí en la clínica el doctor, también, doctor Noé.
1: A varias personas, usted ha recomendado a bastantes personas. Y usted que me está escuchando, no necesite que me le recomiende. Véngase a la clínica botánica Poder y Curación de la maestra Alba Luz y su servidor, el maestro Noé. Este fue otro de los testimonios. Vientos de cambio para una vida saludable. Muchísimas gracias, hermano, por su testimonio.
2: Está bien, hermano, estoy de regreso otro día, porque yo siempre recuerdo que ya me siento bien feliz, de alentado, digo yo, pues.
1: Así es. Hay que darle gracias primeramente a Dios Todopoderoso. Bueno, queridos hermanos, hasta pronto y que Dios nos bendiga. Recuerden otro de los testimonios, vientos de cambio para una vida saludable. Bueno.
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0: 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Querido hermano, véngase, no lo piense dos veces, véngase a la consulta. Vamos a ir en este momento a otro testimonio. De todos los testimonios de las personas que están viniendo, se están curando.
1: Hola, hola, hola, ¿qué tal? Bienvenidos una vez más, un testimonio más. Y estamos en este momento con un hermanito, ¿verdad? El hermano que nos visitó, dándole gracias primeramente a Dios Todopoderoso, porque él vino, ¿verdad?, con mucha fe, porque la fe mueve montañas. Recuerden, la fe mueve montañas. Si usted va a venir aquí a nuestro consultorio, a la clínica botánica, poder y curación de la maestra Alba Luz y su servidor, el maestro Noé, véngase con fe primeramente en Dios, ¿verdad? Aquí no voy a venir con fe en otras cosas. Véngase con fe primeramente en nuestro Padre Celestial, que se llama Jesucristo, Dios Todopoderoso, el Rey de Reyes y Señor de Señores. Usted, antes de venir acá, hermano, ¿de dónde viene usted?
2: Vengo de Puerto Cortés.
1: Desde Puerto Cortés, hermano.
2: Y yo no podía dormir, tenía problemas mentales y...
1: ¿Tenía problemas mentales? ¿Qué miraba? Cuéntame con confianza.
2: Miraba sombras y me hablaban, que me decía andate, me hablaban al oído. Y no dormía todas las noches y salía a la calle a caminar. Y hoy, gracias al Señor que viene, gracias a Dios estoy aquí y ya puedo dormir. Ya vine la primera vez hace una semana y esta semana, que después de que vine, ya duermo bien, ya me siento bien, la mente ya la tengo ya al 100, ya me siento sanado, gracias al Señor.
1: ¿A quién le da gracias usted, hermano? ¿A quién le da gracias primeramente?
2: Primeramente le doy gracias a Dios, a Jesucristo, que me he curado gracias a la fe que tenemos y me siento bien y agradecido con el hermano Noé, que me ayudó bastante.
1: Hace una semana usted vino.
2: Sí, hace una semana.
1: Hace una semana usted vino con su papá.
2: Sí, con mi padre.
1: ¿Su padre es dónde vive, hermano?
2: Vive en San José del Potrero, Comayagua.
1: Ah, San José del Potrero, Comayagua. ¿Usted vive en
2: Puerto Cortés?
1: En Puerto Cortés. ¿Usted trabaja en el mero puerto, hermano?
2: Sí, en Puerto Cortés.
1: ¿En Puerto Cortés? ¿Usted cómo se dio cuenta que estábamos nosotros acá curando y ayudando a todas las personas?
2: Ah, por la radio, una radio. Mi padre me dijo que escuchaba la radio y escuchó la...
1: ¿A la maestra Alba Luz?
2: A la maestra Alba Luz.
1: ¿Y al maestro Noé?
2: Maestro Noé, y lo venimos, y me dijo, me fue a traer allá porque yo no puedo viajar solo, pero ya hoy, gracias a Dios, puedo quedarme solo e irme, porque ya me curé.
1: Ya se curó. Le da gracias primeramente a Dios, hermano.
2: Primeramente a Dios.
1: Estas palabras, hermano, estoy viendo que la vista se le pone como roja, llorosa. Usted le da gracias primeramente a Dios. Estas palabras las está dando desde lo más profundo de su corazón.
2: Claro que sí. Estoy agradecido con Dios y con usted, que me ayudó bastante, porque no podía dormir. La verdad que caminaba, andaba, ya estaba quedando como loco.
1: Ya estaba quedado,
2: la mente ya no reconocía a la persona, ya miraba y miraba a una y otra persona ya que me seguían o que me decían venite, y hasta que mi padre me vino a traer a Puerto Cortés y me trajo acá, porque me escuchó por la radio, acá en San José del Potrero, escuchó la radio y dijo que me iba a traer, y vinimos a Catalanga.
1: ¿Qué me le dice a las demás personas que están escuchando este programa, hermano? Que vengan y que vengan con fe.
2: Que vengan con fe primeramente, con fe en Dios, porque si no tenemos fe no lo vamos a curar. El hermano no puede hacer todo lo que sea, pero si no tiene fe la persona no se va a curar. Yo vine con fe y con fe que el hermano Noé me iba a curar y me curó. Yo me siento muy bien.
1: Desde el primer día que usted vino, usted no dormía y andaba como sonámbulo, andaba que no conocía a las personas, andaba con miedos. Era un daño que usted tenía.
2: Es un daño terrible. Sí, yo no podía dormir, pasé noches enteras sin dormir en el día, tal vez dormía una hora, media hora y me levantaba y no podía, casi pierdo mi trabajo porque no podía trabajar y ahora sí, desde el primer día que vine, es una semana que vine, yo me siento
3: feliz y
2: curado, y gracias al Señor que está en el cielo. Que...
0: Bienvenidos, bienvenidos una vez más, queridos hermanos, hermanitos oyentes que escuchan en este momento este lindo testimonio, ¿verdad? Vientos de cambio para una vida saludable. Tenemos un hermanito aquí que le quiero dar gracias primeramente a Dios porque él ya había andado buscando la solución, buscando la curación y no había podido encontrarla. Vino aquí con fe, primeramente en Dios, y aquí él encontró la solución para el problema que él andaba buscando. Hermano, ¿de dónde viene?
4: Vengo de Puerto Cortés,
0: de Humoa, Puerto Cortés. ¿Usted cómo se siente, hermano, desde el primer... ¿Usted vino con su hijo? ¿Qué fue lo que miró ahí?
4: No, miramos una... miramos una culebra que salió de ahí.
0: Sí.
4: Y estoy agradecido porque mi hijo ya se siente bien.
0: ¿Se siente bien? Hable un poquito más fuerte.
4: Me siento bien, o sea, estoy agradecido con Dios y después con ustedes porque yo...
0: ¿Antes cómo se sentía su hijo?
4: Mi hijo se salía de la casa, ahora ajustaba, le pegaba, sudaba, le pegaba unas cosas bien feas. Toda mujer que miraba, él era su esposa. Y entonces, yo doy gracias a Dios. Hace como 8 días que vine aquí, va.
0: Ocho días. ¿Hace cuánto fue que usted le pegó esto a su hijo?
4: No, ya hace de tenerlo así ahorita, mal, tiene como unos 5 meses.
0: ¿5 meses de estar mal? Estaba bien, pero, mal. Pero, ¿qué era lo que le pegaba a su hijo?
4: A él le pegaba una cosa de desesperación, de que andaba buscando cosas debajo de las camas, por todos los lugares, andaba... corría y decían andate, le decían a él en la mente de él, y entonces él corría para todos los lugares y él, todas las mujeres que miraban eran su esposa.
0: ¿Y hace cuánto usted vino acá?
4: Hace ocho días.
0: Usted vino a la clínica
4: de
0: la maestra Albalú, hermano. Esta es la clínica de la maestra Albalú y el maestro Noé.
4: Sí.
0: Usted, desde el primer día que él vino acá, ¿usted cómo lo ha notado?
4: Durmió toda la noche, solo un momentito le quiso pegar, pero no le volvió a pegar.
0: No le volvió a pegar.
4: Gracias a Dios que no le volvió a pegar. Y estoy agradecido con ustedes.
0: Está agradecido primeramente con Dios.
4: Con Dios y después con ustedes.
0: Nosotros, hábleme más fuerte, hermano.
4: Estoy agradecido más con ellos por después de Dios, ellos, porque ellos me ayudaron a que el muchacho tuviera la
0: vida. ¿Me cuenta que antes su hijo no dormía?
4: No dormía nadita, toda la noche despierto. Y que se me salía a la casa.
0: ¿Se le salía a caminar?
4: A caminar. Loco, le pegaba una gran sequía de beber, de fumar cigarros y beber leche y beber agua.
0: Y beber agua también.
4: Sí, tres cosas le pegaba.
0: Sí, pero desde que él vino acá, desde que usted lo trajo.
4: Desde que yo lo traje aquí, se le quitó todas esas cosas que tenía. Gracias.
0: ¿Se le quitó todo?
4: Todo se le quitó.
0: ¿Era daño que él tenía, hermano?
4: Era daño que tenía, sí, gracias.
0: ¿Pero usted vino con fe?
4: Con fe que ya lo íbamos a curar aquí. Y que me iban a curar ustedes.
0: ¿Y se curó su hijo?
4: Y se curó, gracias a Dios que se curó.
0: Le da gracias primeramente a Dios.
4: Le doy gracias a Dios.
0: Hermano, pero usted da este testimonio ante los ojos de mi padre que nos está viendo y escuchando en este momento.
4: Doy gracias a Dios y doy el testimonio que es cierto, que me lo curaron.
0: Pero le da desde lo más profundo.
4: Desde lo más profundo del corazón. Le doy el testimonio a ustedes.
0: ¿Está curado su hijo?
4: Está curado mi hijo. Yo sé que está curado. Gracias a Dios por usted y por Dios.
0: ¿Tengo un nombre diferente?
4: Un nombre diferente. Ahora ya come bien, duerme bien y todo.
0: Todo, gracias a Dios primeramente. Gracias. ¿Qué me le dice a la gente que lo está escuchando? No, que vengan con fe.
4: El que me está escuchando, que venga con fe, que aquí cura, aquí dan la medicina.
0: Aquí no se le engaña a nadie.
4: Aquí no se engaña a nadie. Aquí se da todo, se da.
0: Aquí no se le miente a nadie.
4: A nadie se le miente aquí. Gracias a Dios que aquí no le mienten a uno.
0: Porque usted ha visto un cambio en su hijo.
4: He visto un cambio en mi hijo. Yo todo lo...
0: ¿Se curó?
4: Se curó. Yo digo que está curado, Dios quiere.
0: ¿Se liberó?
4: Se liberó de todo.
0: Ya no es lo mismo. Ya no es igual.
4: Ya no es igual. Tiene... todas las cosas que él tiene.
0: Y las personas que están con tienen familiares que están con trastornos mentales, que están con hechizados, porque recuerde que existe el bien y el mal. Pero la persona que viene con fe y viene con mal aquí se cura, porque tenemos el privilegio, ¿verdad? Tenemos la sabiduría, tenemos el don que Diosito los ha entregado para poder curar y retirar el mal, cualquier cosa mala de los cuerpos. Sí. De nuestros prójimos.
4: Sí, yo doy gracias a Dios que ustedes hacen eso y estoy agradecido con todo.
0: Bueno, hermano, muchísimas gracias por su lindo testimonio y ya sabe que aquí vamos a estar si se le ofrece algo más.
4: Sí, no, yo algún día voy a venir.
0: Bueno, hermano. Así es, queridos hermanitos, hermanitos oyentes, están en sintonía de este fantástico programa Vientos de Cambio para una Vida Saludable. Recuerde, querido hermano, véngase a la consulta de 8 de la mañana a 4 de la tarde, el día domingo, de 8 de la mañana a 12 del mediodía. Todos los días le estamos entregando la consulta. Hasta pronto y que Dios nos bendiga a todos, porque todos lo necesitamos. Bye, bye, mi bella gente, mi bello público.

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1: La música que tenemos por acá, compadre, qué bonito, qué bonito, qué bonito. Vamos a ver que mi compa dice, me va a dedicar una bonita canción, dice por allá.

0: pariente, para toda la gente pesada, que recuerden y recuerden, esta es cortesía del...
1: En Talanga Estéreo, es la hora, 6 de la tarde.
2: 30 minutos.
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0: están, mis queridos amigos y mis queridas amigas de la sintonía? Hoy quiero darle gracias a Dios por permitirme presentarme a través de esta potente cabina de radio a cada una de las personas, pues, que a diario escuchan mis programas. Gracias a Dios tengo bastante audiencia, muchas personas que me mandan sus mensajitos y me dicen, las estoy escuchando en este momento, o que me llaman después del programa y me dicen, Caridad, la estoy escuchando y me gusta su programa, y eso me gusta, que le guste, porque para eso me esmero, para eso he estudiado, para eso he tratado de conocer cada planta, cada fruto, cada hierba, para poder curar cada una de las enfermedades y también darle recetitas a las personas que hoy están escuchándome. Porque hay personas, que le voy a decir una cosa, hay personas que no pueden bajar, venir acá a mi consultorio. Entonces estas personas dicen, voy a escuchar el programa de la maestra para agarrar una de las recetas que ella da. Y eso es muy bueno. Siempre yo le he dicho, agarre papel y lápiz para que usted anote mis recetas, para que usted anote mi número de teléfono o anote mi dirección por si un día usted quiere venir a consultarme, ¿verdad? Yo gustosamente pues voy a ayudarle. Quiero decirles que para empezar el día de hoy este programa, les voy a dar esta receta, así que atento. Atento porque es una receta que usted fácilmente la puede preparar en casa. Yo trabajo bastante con la hoja de yantén, y la hoja de yantén yo la ocupo para enfermedades de los oídos. Hay mucha persona que está con aquel gran dolor de oído o siente aquel ruido como que le anda un insecto adentro de los oídos. También lo uso para las quemaduras. También lo uso para las picaduras de insecto, ¿verdad? ¿Cómo va usted a preparar cuando hay una quemadura, cuando hay un hinchazón, cuando hay una picadura de cualquier tipo de animal? Va a venir usted, va a conseguir las hojitas de yantén. La va a echar en agua hervida, la va a dejar por 5 minutos. Después va a venir usted y la va a machacar, bien machacaditas, de manera de que le queden desechitas. Y usted se va a poner los pañitos ahí, de hojas, los pañitos de hojas, por media hora en el lugar donde está afectado. Y para el dolor de oídos, pues lo que usted va a usar, o siente el sonido en los oídos, lo que usted va a usar es, va a machacar bien la hoja, ¿verdad? Con un poquitito de agua hirviendo, o sea, póngalas a hervir las hojas, sáquelas, las machaca. De ahí busque usted lo que es un trapito y cuélela, y prímalas, porque es muy importante que usted use dos gotitas en cada oído. Y ahí después usted me va a contar, aparte que le va a limpiar, aparte le va a quitar el dolor, ¿verdad? Y va a escuchar muy bien porque es una limpia totalmente que le va a hacer lo que es el preparativo de la hoja de yantén. Escuche mi dirección, ya vengo con cada uno de ustedes.
1: 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Siga usted, mi querido hermano y mi querida hermana, en fiel sintonía de este su gustadísimo programa, Los Consejos de las Hermanitas de la Caridad.
0: También yo le trabajo con la planta de alfalfa. La planta de alfalfa, pues, es una raíz muy buena, ¿verdad? Yo uso lo que es la raíz y uso también lo que es las hojitas, porque fíjese que usted hace un preparativo de estos, está tomando un tratamiento de alfalfa por un mes y me va a contar, ya que esto le sirve a aquella persona que sufre de dolor en los huesos, que anda como con cansancio, ya que este le trae lo que es calcio, le trae potasio, le trae fósforo, ¿verdad? Esta planta le contiene hierro, le contiene vitamina A, le contiene vitamina C, vitamina E y vitamina K. Es una planta que le ayuda a todo el sistema del cuerpo. Ya me han llamado muchas personas y me han dicho, Amiga Caridad, fíjese que no sé qué es lo que está pasando conmigo porque estoy vomitando demasiado. Estoy vomitando demasiado y termino vomitando sangre. ¿Qué es lo que pasa? Ya un caso de esos quiere decir que está bien avanzado, entonces usted se tiene que poner un tratamiento mucho más avanzado. Ya tiene que tener un tratamiento corrido, no con cualquier pastillita usted se va a curar. Tiene que estar en seguimiento con una persona que está preparada para tratarle esa enfermedad, ¿verdad? Así que usted puede buscarme si usted gusta. Por mientras, usted puede preparar lo que es la sábila. Cortar un pedazo de hoja de sábila, lo va a pelar y usted me va a estar comiendo la sábila, óigame bien, por 2 semanas. Usted en 3 días va a sentir el gran cambio en su estómago. Va a pelar lo que es la sábila, le va a sacar la hiel y usted se la va a comer. Aunque yo también le recomiendo a la persona que le saque lo que es el aloe vera, o sea, lo que trae adentro la mata de sábila. Lo licúe con un poquito de agua. Lo ponga al congelador, en los cubitos donde se hacen los cubitos de hielo, póngalo al congelador y usted se come 2 cubitos de esos en la mañana, 2 en el mediodía y 2 en la noche. Eso le va a ayudar para el colon. Le va a ayudar para el estómago y si hay lo que es una úlcera en su estómago, créame que esto le va a dar aquel gran alivio y va a sentir usted bien refresquito su estómago, ¿verdad? Es muy importante que usted pues anote nuestras recetas para que usted así se pueda curar en casa. Voy a darle contestación a un mensaje que pues tengo aquí desde ayer. Dice este mensaje: hola Caridad, mucho gusto. Soy fiel oyente de su programa, le estoy escribiendo de Vacadías. Aquí se escucha bien clarito su programa. He aprendido mucho de sus recetas, pero yo le estoy escribiendo porque estoy pasando una enfermedad terrible. Mi nombre es Carmen Emilia Rodríguez, de edad de 27 años. Tengo 3 años de estar sufriendo de una gran enfermedad infecciosa. Ya visité varios médicos, pero la medicina no me llega. Ya tomé todo tipo de medicina química y solo me alivian, nada más. Y de ahí me regresa la enfermedad. Fíjese que yo estoy teniendo un dolor bien feo en el vientre y estoy manchando bastante el bloomer. Quiero que usted me ayude y que me haga un examen para ver qué es lo que está pasando conmigo, ya que mi enfermedad me tiene bastante afligida porque no puedo ni siquiera tener relaciones sexuales con mi esposo, ya que me duele bastante, me arde, me pica y mancho con mal olor el bloomer. Muchas gracias, Caridad, estoy pendiente de su programa. Como estos mensajes a mí me llegan a diarios, hermanita, y yo lo que puedo decirle en este momento es que me consiga la quina y se me va a hacer lavado de quina en su parte íntima, ¿verdad? Me va a conseguir las perlas de liquidámbar o la miel de liquidámbar y la va a preparar con miel de blanco, ¿verdad? Y se va a tomar una cucharada de la mañana, una al mediodía y otra en la tarde. En sí, usted necesita un tratamiento más avanzado, ¿verdad? Un tratamiento bastante corrido, de varias plantas, de varios preparativos. Llámeme después del programa porque si usted lo puede venir a traer este sábado, yo se lo voy a preparar a usted.
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0: Tengo otro mensajito por acá que dice: Caridad, ¿cómo está? Es un placer escucharle que ya está atendiendo en Siguatepeque. Yo tengo años de estarle escuchando, pero no he podido viajar hasta Comayagua, porque en la radio de Comayagua es que la he escuchado. Ya que está aquí, voy a aprovechar, porque fíjese que se me está cayendo bastante el pelo y quiero saber si usted ayuda para quitar el vicio del alcohol. Si tiene el tratamiento, me avisa, ya que mi esposo bebe prácticamente casi todos los fines de semana y cuando llega a la casa solo a buscar pleito, tanto que los niños le tienen miedo. Gracias, maestra Caridad, regáleme su dirección a donde está atendiendo en Siguatepeque. Mi querida hermana, gracias por ser fiel oyente de mi programa. Sí, yo tengo más de 15 años de estar atendiendo en Comayagua también. Más de 15 años de estarle sirviendo al pueblo y me imagino que usted me escuchó en la emisora de Comayagua. Pues yo quiero decirle que yo atentamente puedo atenderle en Siguatepeque. Los días sábados puede llegarse a Siguatepeque. Yo gustosamente le puedo ayudar para curarse de esa caída del pelo que usted tiene. Para ayudarle en cualquier problema que usted tenga, usted no se preocupe. Que en menos de una semana usted me va a estar diciendo que se siente bien. Si su esposo está tomando demasiado, hay que revisarlo también. Y también hay que hablar bien con él,

0: bien con él, porque yo le pongo el tratamiento, pero él tiene que estar de acuerdo, ¿verdad? Porque es una limpieza estomacal la que se le va a hacer a él, para que bote todos los residuos de alcohol que hay en el cuerpo. Así que no se preocupe y visíteme lo más antes posible. El otro mensaje dice por acá: Maestra Caridad, soy una muchacha preocupada por su madre. Tengo a mi mamá hace 15 años con un gran grano en el pie derecho y le hemos buscado medicina y no le hemos encontrado la cura. ¿Me la puede revisar para llevársela? Ella tiene 62 años y ya tiene bien infectado esa llaga, dice. Si me la puede revisar, yo se la llevo. Claro que sí, se la puedo revisar. Se la puedo revisar con muchísimo gusto. Lávela con agüita de quina. Pongan a cocinar la quina y la lavan, ¿verdad? Eso es muy importante que lo estén haciendo ahorita mientras me la traen, porque yo le voy a hacer unos preparativos que también van con quina, ¿verdad? Pero son unos preparativos, unos aceites, son unos cocimientos y unas cápsulas. Es un tratamiento bastante largo, de 3 meses, pero rápidamente ella va a estar secando ese grano, ¿verdad? Pidámosle a Dios primeramente. Los dejo, mis hermanos. Ahí les dejo mi dirección para despedirme. Que el Señor me los bendiga.
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0: Calanga Estéreo. Es la hora. 7:00 p.m.
1: 3 minutos.
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0: Calanga Estéreo, es la hora, 7:00 p.m.
1: 59 minutos.
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10: Hola, hola, estimados amigos, apreciables hermanos y fieles oyentes de esta importante radio. Nuevamente estamos acá saludándoles muy espontáneamente, donde comienza el programa de Don Enrique. Tenemos los conocimientos e instrumentos necesarios para procesar, practicar la medicina natural y así de esa manera sanar distintas enfermedades que hay en miles de personas hoy en día. Bienvenidos, así de esta manera les damos esa cordial bienvenida a este programa, repitiéndoles que tenemos los conocimientos, los instrumentos, la materia prima para elaborar ese tratamiento muy eficaz que le va a ayudar a usted para curarse del consumo compulsivo de las drogas, por ejemplo, el alcohol, para sanarse de esa enfermedad degenerativa, por ejemplo, en su organismo, esa enfermedad extraña que hay en su organismo, esa enfermedad misteriosa y extraña que hay en su organismo. Nosotros tenemos los conocimientos, los instrumentos, la materia prima, las plantas para elaborar ese tratamiento que usted necesita para sanarse.
11: Cuéntele al público acerca de que usted se iba a operar.
12: Sí, hermano, yo tenía ese quiste en mi ovario y yo fui sanada realmente con las medicinas.
11: Usted un día escuchó el programa y dijo, voy a ir a probar uno de esos señores.
12: Sí, yo así escuché ese programa, sí, me gustó bastante, ¿para qué? Y sí, el hermano me dio buenas medicinas y mi quiste fue desaparecido de mi matriz.
11: Usted se fue a hacer el ultrasonido después, ¿y qué le dijo el doctor?
12: El doctor me dijo, uy, mujer, ¿qué has hecho con esto? Porque estaba muy complicado este parto tuyo. Pero yo le dije, no, con la ayuda de Dios, yo fui sanada de este quiste.
11: Y ahora usted salió embarazada, cuando usted primero se le caían los niños.
12: Sí, yo primero no podía salir embarazada, todos los niños se me caían. Yo me sentía agotada porque realmente sí, yo ya estaba ya de edad y no tenía ni un niño. Entonces yo escuché el programa y entonces ahí fue donde yo tuve mi primer niño y le doy gracias a Dios porque ya estoy realmente sana. Las medicinas me han llegado muy bien y realmente me siento bien con mi marido, feliz en el hogar.
11: ¿Usted ahora está convencida con nuestras medicinas que le han llegado?
12: Sí, hermano, y le doy gracias también a usted porque y a Dios porque las medicinas me han llegado. Sí, ya me siento bien, sana de las enfermedades y de todo.
11: Ya esta vez usted vino ya casi solo a dar el testimonio.
12: Sí, exactamente.
11: Porque se fue a hacer el ultrasonido donde su médico y le dijo que ya no tenía quiste.
12: Sí, hermano, así me dijo que yo ya no tenía quiste, que el quiste se me había desaparecido de completo.
11: ¿Se le cayó?
12: Sí, se me cayó.
11: Se le cayó el quiste. Y ahora sí salió embarazada y está más bien muy bien el niño, le dijo el doctor.
12: Sí, el niño está muy bien porque sí me iba a salir enfermo de algo, sí, así como de la mente me iba a salir enfermo, pero gracias a Dios y a las medicinas me va a salir bien.
11: ¿El doctor le dijo que el niño está bien?
12: Sí.
11: ¿Cómo le dijo el doctor?
12: Me dijo en el ultrasonido que me hizo primero, me dijo que sí me iba a salir muy enfermo, pero de allí cuando yo fui la tercera vez a hacerme el otro ultrasonido, él me dijo que el niño me iba a salir sanamente y iba a aliviarme normalmente.
11: Y eso es gracias a Dios y gracias a la medicina que nosotros le dimos, ¿verdad?
12: Sí, hermano, gracias a ustedes y porque mi enfermedad se me desapareció y...
11: Qué bueno, hermanita. Bueno, bendiciones, hermana, muchas gracias. Y si puede recomendar a alguien, recomiéndala. Aquí nosotros le vamos a atender así como hemos atendido a usted, ¿verdad?
12: Sí, sí, muchas gracias por todo y...
13: A esta hora vamos a hablar con ustedes sobre temas importantes, por ejemplo, el tema que indica un dolor en tu cuerpo. Ponga mucha atención, porque hay dolor que viene de debilidades musculares del cuerpo y hay dolores que vienen sobrenaturales, ya hablando de brujería. Por ejemplo, dolor de hombros tiene que venir de un problema en la espalda. También dolor de rodillas, es falta de vitamina. Dolor de lumbar también, ¿verdad? Que son trastornos en los riñones. También, ¿verdad? Dolor de cuello, es una presión arterial alta, dolor en el pecho, es un reflujo, también dedos entumidos. Eso significa que cuando tal vez hay calambres en la mano o en pies. Pero como les dije al principio, hay enfermedades que padece el cuerpo, pero hay enfermedades sobrenaturales que son puestas por daños de brujería, ¿verdad? Así de que hay también ardor en los pies y eso viene de la diabetes. Dolor de cadera, falta de calcio, dolor de cabeza, esto es un frente sinusitis, dolor de cabeza, parte trasera, ¿verdad? Presión arterial alta. También calambres, como les dije al principio, nocturnos en las piernas, falta de magnesio, ¿verdad? Esto sucede en el cuerpo cuando tal vez hay falta de vitamina o cansancio. Pero para esto queremos decirle que usted tiene que ir a un laboratorio, o es un doctor que le recete los exámenes para ir a hacérselo a un laboratorio y ahí le van a decir, ahí va a salir los resultados, ¿verdad? Si en los resultados usted no saca nada de todo lo que le mencionamos, pues ya tiene que visitarnos a nosotros para poder ayudar espiritualmente, ¿verdad? Si está padeciendo de dolor de muelas, falta de vitamina, dolor de muelas, a veces falta de vitamina, también dolor de estómago, dolor en la espalda, media también, ¿verdad? Todo esto tiene que aprender ustedes que hay dolores que vienen por falta de tratamiento. Pero nosotros, al traernos a usted los resultados de los exámenes, nosotros también le damos la medicina natural. Aquí le aplicamos la medicina natural también para todos estos problemas de su cuerpo. Pero si no tiene nada de todo esto, usted, porque tal vez usted sí ha ido a hacer el examen y usted no saca ningún problema, entonces hay que buscarle o hay que hacerle un estudio, ¿verdad?, espiritual, para que poder ayudarle en su problema a madre.
14: 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Seguimos aquí avanzando a través de esta poderosa radio con su programa Naturista Vida y Misterio, invitándole a usted para que se comunique con nosotros. Puede agarrar su teléfono celular y puede escribir a esta hermandad al número 9675-3719, escríbale a esta hermandad, cualquiera que sea su problema. Si tiene un problema misterioso, un problema raro, un problema oculto, algo que está relacionado con artes maléficas, a usted le están pasando cosas muy extrañas. ¿Usted quiere saber si a usted le han hecho brujería? ¿Quiere saber si hay un enemigo oculto que le está practicando brujería? Porque se suceden cosas muy extrañas en su vida. Los proyectos se le vienen al suelo, los negocios se le vienen a la quiebra, la salud se le está secando, los problemas en el amor están a la orden del día, el dinero no viene a sus manos, lo que viene a usted son las deudas, terribles compromisos de deudas, mi querido hermano. ¿Usted quiere saber si hay algún estorbo, si hay algún bloqueo en su persona? Entonces comuníquese con nosotros, agarre su teléfono celular y puede escribirnos y nosotros vamos a hacer una prueba, vamos a hacer una consulta. Recuerde que nosotros podemos hacer un cambio en su vida. Tenemos importantes sortilegios que están orados, que están bendecidos, que están preparados para hacer un cambio en su vida. Si usted no se siente plenamente satisfecho con lo que está pasando en su vida, usted necesita sortilegios, necesita una ayuda para que haya un cambio en su vida.
15: ¿Cómo sufría usted con su hijo? Cuéntenos.
16: Yo sufría con mi hijo por una enfermedad de los vicios. Y gracias al Señor, pues, he hallado la solución con la ayuda de los hermanos, pues, porque también no se le puede dejar a Dios todo, ¿no? Que tiene que poner una parte, uno. Y yo doy las gracias a Dios por el hecho de mi hijo estar perdido en los vicios y gracias a Dios, pues, hoy ha renunciado mucho de los vicios. Ya no le gusta que le mienten, pues, lo que es el alcohol, lo que es la cerveza, la marihuana, cocaína y cualquier tipo de vicios, pues, él dice que no. Y yo le doy gracias a Dios, pues, encontrar la solución. Y para muchos padres y madres que sufrimos, tal vez los vicios de nuestros hijos, y a veces uno se encuentra preocupado porque el que sufre es el padre y la madre por sus hijos en los vicios. Y esto, pues, yo lo hago realidad porque se mira lo que los hermanos hacen.
15: ¿Qué lo motivó a tomar esta decisión de venir a este lugar a usted? ¿Por qué vino acá?
16: Por la situación difícil que estaba yo pasando, sabiendo en la situación que estaba pasando mi hijo, y eso, pues, me hizo ver cómo podía ser, porque no podía dejárselo todo a Dios, tenía que poner una parte y un esfuerzo, y eso lo encontré por, me di cuenta de los hermanos que sí ayudaban.
15: ¿El hermano Enrique?
16: Sí, el hermano Enrique.
15: Sí.
16: Él ayuda, pues, y para muchos padres que sufren, pues.
15: ¿Usted tiene alegría de haber encontrado este lugar?
16: Sí, me alegro mucho porque ya mi hijo no toma. Ya mi hijo, pues, no dice, pues, voy a salir y ya voy a venir solo, no. Él más bien lo invita y él le dice que no, que le da asco, no. Eso, pues, eso es bien importante. Para uno de padres se alegra.
15: Pero cuando hay una curación, una liberación, cuando tomamos la decisión de hacer un cambio positivo en nuestra vida, las demás personas se alegran, todo el mundo se alegra. Ahora su hijo es una nueva persona, ha cambiado, ¿verdad?
16: Él ha cambiado, esa es la gran sorpresa que yo tengo.
15: ¿En cuánto tiempo se curó de la bebida?
16: Llevó un largo tiempo.
15: ¿Pero cuánto?
16: Como unos 2 meses, por ahí así.
15: 2 meses.
16: Sí.
15: ¿Pero ha valido la pena?
16: Sí, ha valido la pena los esfuerzos.
15: ¿Le hemos mandado suficiente medicina?
16: Sí.
15: ¿Y él no se ha puesto realmente a tomar?
16: Él no.
15: Él la ha tomado.
16: Sí.
15: Es que él está de acuerdo también en dejar ese vicio, ¿verdad?
16: Sí.
15: Qué bueno cuando las cosas son así, porque me han tocado otros casos que no están de acuerdo en tomarse la medicina porque no están de acuerdo en dejar el vicio.
16: Sí.
15: Pero en el caso de su hijo, pues, ha sido más favorable por esa situación.
16: Sí, por esa parte, sí.
15: Por esa parte, sí. Sí, porque él está de acuerdo a dejar el vicio.
16: Sí, sí. Sí.
15: Bueno, gracias, hermano.
16: Bueno, gracias.
17: Hola, hola, mis hermanos en esta hora. Gracias por darme la oportunidad, hermano Enrique, de poder participar en este gran programa donde orientamos a las personas, a los hermanos, para que conozca sobre enfermedades puestas, ¿verdad? Por ejemplo, la enfermedad puesta produce también episodios patológicos de una nueva clase. Es importante, estos vértigos intensos, dolores de cabeza, impotencia sexual, también momentánea, ¿verdad? Impotencia sexual momentánea o heridas abiertas de los hombros que siguen sangrando. Se cicatrizan con dificultad o se vuelve a infectar, queridos hermanos. Complicaciones inesperadas en los partos, frígides, ¿verdad? Unos partos frígides y un estado muy triste, ¿verdad? Por eso tenemos que hablar de estas enfermedades mortales. ¿Cuáles son las que son cinco enfermedades más raras del mundo? ¿Cómo saber la presencia de una bruja? Todo eso te enseñamos aquí, hermanos, a usted para que no vaya a fracasar. Para que usted no fracase, Si usted quiere saber cómo le acontece o cómo le inicia una enfermedad puesta, háganos una visita, con todo gusto nosotros le vamos a ayudar, amado hermano. Nosotros le vamos a ayudar, ¿verdad? Porque si usted allá en su casa, ¿cómo va a detectar si es una enfermedad de brujería? No puede, ¿verdad? No puede, porque tiene que usar la magia blanca para detectar, ¿verdad? Entonces por eso es que le invitamos, ¿verdad? Por eso le invitamos a usted que venga, ¿no? Hay que identificar bien cuando a usted lo visita una bruja, ¿verdad? Depende del contexto. En el los poetas tradicionales, ¿verdad?, se dice que busca lugares apartados, practican la herbolaria y el esoterismo, ¿verdad?, o se dedican a la adivinación en la cultura popular, ¿verdad? Esto es lo que hacen estas personas así, que practican la brujería. Entonces, para eso tenemos que ayudarle a usted, ponerle algo para prevención en su casa o en su cuerpo, porque de repente, si usted está siendo una persona envidiada por lo que usted es, porque también es una persona trabajadora, usted crece en su negocio. Bueno, si los vecinos me han mirado, le han mirado a usted cómo ha crecido, le han mirado cómo ha crecido en el negocio, y eso le causa a ellos, ¿verdad?, problemas, y entonces ya empieza, ¿verdad?, a querer hacer daño. Pero pueden mandar una persona a visitarle, y tal vez usted a qué persona ni la conozca, o le pueden mandar a un amigo que realmente le están dando buen dinero para que vaya y le pueda tirar un sucio en su casa, le pueda hacer un daño. Estas son las cosas que suceden cuando hay enfermedades puestas, cuando hay enfermedades puestas. Por eso nosotros queremos que usted entienda, hermano. Véngase a visitarnos, que usted está sufriendo problemas en su casa, ya no aguanta los ruidos, ya no aguanta esos ruidos en su casa. Entonces venga a ver qué podemos hacer, a ver, vamos a ir a hacer un estudio, a ver si es un daño que me lo están haciendo, y para poder ayudar a usted, mi querido hermano.
18: 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Tenemos para usted lo mejor, lo más importante, lo más esencial, lo más poderoso. Tenemos para usted lo más poderoso en talismanes, sortilegios que están debidamente orados, bendecidos, para que haya un cambio en usted, para que haya una ayuda, para que haya un favorecimiento para usted. Poderosos talismanes orados, orados, bendecidos, preparados para la situación, preparados para cada situación. Así es que venga y conozca estos poderosos talismanes, poderosos sortilegios, las propiedades mágicas y curativas de las plantas, plantas muy especiales, plantas que tienen un objetivo, plantas que tienen un propósito, que tienen un beneficio. Por eso le decía, las propiedades, los beneficios, la magia en las plantas curativas y las plantas de alto misterio, como el palo santo, palo de ángel, palo brujo, palo negro, son plantas, las maderas de sándalo, por ejemplo, la canela, el laurel, el romero, son plantas que también se utilizan para realizar un trabajo de ocultismo, de ciencias ocultas, un trabajo de liberación, de limpieza para la persona. Quiero decirle que nosotros tenemos limpiezas que incluso nosotros mismos las preparamos acá, hacemos el cocimiento, le damos el preparado, usted se hace los baños, se hace las limpias en su casa. Cuando usted está en privado, usted se hace las limpias, se hace los baños, lo hace con mucha fe. Estos son poderosos rituales, poderosas limpias que a usted le van a ayudar para atraer el dinero, atraer la riqueza, para atraer la fortuna. Usted que tiene importantes trabajos en este país, usted que necesita suerte, necesita la suerte. Entonces, hagamos la suerte con mucha fe para que se den sus proyectos. Hagamos algo, hagamos esta obra espiritual, hagámosla juntos, hagámosla con mucha fe. Y ahora vamos a darle ya una respuesta a un fiel oyente que sintoniza nuestro programa y nos escribe a través de WhatsApp. Agarró su teléfono celular y nos escribió. Se comunicó con este grupo de oración, con esta hermandad se comunicó, y esta hermandad tiene para usted respuesta. Un hermano que le da miedo dormir con la luz apagada, le da miedo la oscuridad. Un varón que ha andado ya por muchos hospitales, clínicas, buscando la curación a sus enfermedades y no encuentra nada. Se ha realizado todos los exámenes y no encuentran nada. Y él todavía sigue con la ansiedad, el nerviosismo, no duerme, le incomoda dormir con la luz apagada, duerme con luces encendidas, con ventiladores, y todavía le da miedo aún así. Dice el mensaje, dice: hola maestro Enrique, tengo 54 años, me encuentro bastante desesperado, la situación que me está pasando me preocupa bastante, me he estado sintiendo bastante mal, estoy experimentando grandes dolores de cabeza, dolamas en mi cuerpo, una gran picazón, me da un terrible miedo y me da una gran sudazón en todo mi cuerpo. Tiro sudor helado, todo me da vueltas en mi cabeza, me pongo a pensar, a imaginarme cosas, me da miedo. Y me tiene preocupado esto porque fíjese que he visitado como unos 5 médicos y más bien ellos hasta me rechazan porque dicen que no tengo nada.
14: No me detectan nada, don Enrique. Cada día me siento peor, siento que me estoy muriendo poco a poco y lo peor, que cuando cae la noche me siento peor, la oscuridad me da terrible miedo, duermo con luces encendidas, con ventiladores y aún así siento miedo, no duermo bien. Yo necesito que usted me puede ayudar y me pueda ver qué es lo que está pasando en mí. Siempre escucho su programa y quisiera una respuesta suya. Mi estimado hermano, querido amigo, fiel oyente, gracias por tener fe en este grupo de oración, la Hermandad de Don Enrique. Quiero decirle, mi estimado hermano, que es importante que usted nos pueda visitar, porque es un proceso largo la curación que usted necesita. La sanidad que usted necesita es un proceso largo, primeramente hay que atencionarlo. A veces los médicos pasan muy ocupados, tienen muchos pacientes, no están dispuestos a platicar demasiado con un paciente, a contestar sus mensajes, contestar sus llamadas. Nosotros creemos que usted necesita atención y necesita consumir medicinas. Primeramente atención y consumir las medicinas. Tiene que calmar sus nervios, calmar esa ansiedad. Tiene que tener una terapia. Tiene que tener usted una orientación para que usted pueda mejorar su vida. Gracias por escribirnos. Lo esperamos pronto acá en nuestra botánica. Vamos a resolver el problema. Vamos a resolver el problema. En poco tiempo vamos a resolver este problema. Solo esperamos que usted tenga mucha fe en Dios primeramente y fe y confianza en esta hermandad. 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
15: Vamos a comentarle al público por qué fue que vino usted a este lugar, hermano.
19: Ah, sí, por el grano que tenía y por una dolencia que tenía también, bien, era mal me sentía.
15: Bien mal.
19: Yo me sentía que parecía que no era yo. Bueno, parecía que me iba a morir.
15: Parecía que se iba
19: a morir. Sí.
15: Usted escuchó el programa en la radio y ¿qué dijo usted?
19: No, yo dije el hermano Jacob, yo ni el nombre le sabía. Dije, bueno, sí. Yo voy a ir entonces de doctora. Yo tengo fe que me va a curar porque según él, como dice, por el radio, sí. No, yo me siento.
15: ¿Y usted había ido a otros lugares ya? ¿Ya había buscado médicos?
19: Yo he buscado bastantes médicos, lo he buscado, pero no me habían podido curar de obra. Ahora
15: no la habían podido, sí, curar.
19: Sí.
15: Caminaba con una venda en su piel, le botaba agua.
19: Sí.
15: ¿Cómo era eso?
19: Si viera cómo me dolía bastante, de grano.
15: Y también hinchado.
19: Hinchado. Ah, mira, quedó. Me pegaron unos grandes piquetazos que parecía que eran gusanos.
15: Parecía que eran gusanos.
19: Y no.
15: Usted sí pensaba que se la andaban comiendo, sí, los gusanos.
19: Gusanos por ello, cara, me decía el esposo mío, vos te vas a enloquecer viéndote de grande, te parece que es más bien te vas a confundir. Sí. Es que yo pareciera que Picasso será el gusano que tengo ahí, una zancuda.
15: Sí, usted estaba asustada.
19: Sí, estaba asustada.
15: Así la recibimos nosotros, sí, con un terrible grano en el pie. ¿Qué pie es?
19: Vamos a ver. El izquierdo.
15: El izquierdo, sí.
19: Sí.
15: Un terrible grano en el pie izquierdo. Le botaba agua, rojo, bien infectado. Usted venía bien preocupada, sentía como gusanos que le andaban ahí en la llaga.
19: Sí.
15: Usted ya había buscado muchos lugares para que le hicieran medicina para curarse, pero usted no se podía curar.
19: Sí.
15: Hasta que vino acá. Entonces así la recibimos nosotros. Ahora le damos las gracias a Dios, sí, porque su pie está sanito.
19: Sí.
15: ¿Y la venda que la hizo? ¿Ya no se pone venda?
19: No, yo no le pongo venda.
15: ¿Ahora está sanito?
19: Estoy sana. Sí.
15: Ya le cerró, ya no hay hoyo. ¿No hay hoyo?
19: No.
15: Y cuando usted vino, era agujero,
19: sí,
15: de lo que le había comido el grano. Ahora, gracias al Señor, la medicina le llegó.
19: Yo le doy gracias a Dios y a ustedes también, porque ustedes me hicieron por, sí, mí.
15: ¿Usted qué le dice a las señoras que también tienen esos granos, úlceras de venas, venas reventadas, venas alteradas?
19: No,
15: ¿qué
19: yo,
15: le dice usted?
19: No, yo al ver a alguna señora así, yo le digo que venga aquí porque yo me cure de las venas, de esos granos que me salían.
15: Sí, se curó.
19: Sí.
15: Correctamente.
19: ¿Quién, sí, de usted?
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0: En Talanga Estéreo es la hora 8 de la noche.
1: 38 minutos.
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0: En Talanga Estéreo, es la hora 8 de la noche.
1: 42 minutos.

0: En Talanga Estéreo es la hora 9 de la noche.
1: Un minuto.
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0: En Talanga Estéreo es la hora 9:29.
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0: En Talanga Estéreo es la hora 10 de la noche.
1: 14 minutos.

0: En Talanga Estéreo es la hora 10 de la noche.
1: 31 minutos.
2: Señoras y señores, tenemos el gusto de interpretar para ustedes uno de los trozos de música más selectos del mundo. Se trata nada menos que de la ópera del Mondongo.

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Tenías los ojos cerrados a la luz y la mente abierta a los sueños. 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Me gusta cómo me tratas y me gusta cómo me amas. Eres el mejor regalo que me ha dado la vida. 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Compartes todas mis cosas, todo lo que se puede sentir cuando de verdad se ama. En esos momentos de entrega, tuya y mía, donde solo hay un testigo que nos mira, calla y guarda nuestra intimidad.

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1: Es la hora 0:45 minutos.

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1: Es la hora 1:47.

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1: Es la hora 2:46 minutos.

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1: Es la hora 3:01.
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1: Es la hora 3, 29 minutos.
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2: Es la hora 4:56.
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2: Hola, hola, hola, hola, ¿qué tal? Bienvenidos, bienvenidos, bienvenidos una vez más a este fantástico programa amplio y selecto auditorio, un programa naturista, un programa donde le enseñamos a usted a utilizar la madre naturaleza, a utilizar las plantas, las hierbas, las cáscaras, a utilizar la medicina natural, mi querido hermano, hermanito oyente que me está escuchando en este momento. Recuerde que estamos nosotros para ayudarle, para servirle a usted que está allí postrado en esa cama, usted que tiene 5 años de estar padeciendo de esa enfermedad, usted que tiene 5 años de estar padeciendo, de estar sufriendo, de estar en el dolor, en el sufrimiento. Para eso estamos nosotros, para poderle ayudar, para poderle servir, mi querido hermano, hermanita que me está escuchando en este momento. Recuerde el programa Vientos de Cambio para una vida saludable, que dirige la maestra Alba Luz y su servidor, el maestro Noé, naturistas, curanderos, espiritistas y con un gran conocimiento en numerología, en astrología, la maestra Alba Luz y su servidor, el maestro Noé. Queridos hermanos, estamos completamente en vivo transmitiendo este fantástico programa hasta allí a la intimidad de sus hogares. Usted que me está escuchando en este momento, allí con su radio de baterías, usted que me está escuchando, que está ahí en su hamaca, usted que va en su vehículo, usted que viene en su vehículo, querido hermano, usted que viene en la unidad de transporte, que va en la unidad de transporte, usted está en sintonía de este fantástico programa Vientos de Cambio para una vida saludable. 15 años de estarle atendiendo aquí en Talanga, 15 años de estar salvando vidas, 15 años de estar curando todas aquellas enfermedades que usted había andado en clínicas, en hospitales, en centros de salud, no podía curarse. Usted sí hacía los exámenes le salían en blanco, sin enfermedades, pero su cuerpo dice otra cosa. Usted está postrado, usted está triste, se siente enfermo, se siente agobiado. Usted se hace los exámenes le salen sin enfermedades. ¿Por qué? Porque es una enfermedad sobrenatural la que usted tiene. Porque es una enfermedad postiza, una enfermedad rara, misteriosa y desconocida, que me lo está atormentando día a día. Usted que tiene ya meses, años de estar sufriendo, no sufra más. Véngase a la consulta, querido hermano, véngase a la consulta. Recuerde que la maestra Alba Luz y su servidor tenemos la capacidad en la área espiritual, tenemos toda la sabiduría en la materia para poderle ayudar. Somos super expertos en la materia para poderle ayudar a usted en la medicina natural, naturistas, curanderos, espiritistas con un gran conocimiento, querido hermano, para poderle ayudar. Véngase a la consulta, usted que me está escuchando en Marales, usted que me está escuchando en El Porvenir, usted que me escucha en Aguacaliente, en San Ignacio, en Cedros, usted que me está escuchando en Minas de Oro, en San José del Potrero, usted que me escucha, querido hermano, hermanita, en este momento ahí en la montaña, en La Flor, en Guayape, en Orica, usted que me escucha en Jalaca, usted que me escucha en Cantarranas, usted que me está escuchando en este momento, usted dice: mi familiar visitó a la maestra Alba Luz, mi papá visitó a la maestra Alba Luz lo curó. Sí, con ayuda de Dios curamos nosotros, con ayuda de nuestro Padre. Véngase con fe primeramente en Dios Todopoderoso y usted aquí se va a curar, usted aquí se va a liberar. ¿Dónde estamos atendiéndole? Recuerde, ¿dónde le estamos atendiendo? 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Esta es la casa milagrosa de su suerte. Esta es la casa milagrosa de su salud. Viento de cambio para una vida saludable. Y en este momento vamos a un testimonio y vamos a regresar con más de su programa Viento de Cambio para una vida saludable.
3: Queridos hermanos oyentes, hermanos de la sintonía.

0: Mía, hermanito, usted le da gracias a Dios primeramente porque usted antes no podía ni agarrar ni el machete, no podía trabajar, tenía dolamas por todo el cuerpo, le dolían las manos, los pies, se sentía sin fuerzas de salir adelante, de levantarse por las mañanas, tenía que pedirle permiso a un pie, a una mano, a una pierna para salir a trabajar, hermano. ¿Cómo está? Es un placer saludarle.
1: No, mi hermana, yo me siento bien, feliz, porque yo aquí en esta clínica yo me curé.
0: ¿Usted se curó?
1: Yo me curé, entonces ahora puedo siempre, recuerdo y recuerdo, y no sé, y ahora soy invitado, visto, pero no
0: han venido, han venido a curar.
1: Entonces, yo me siento feliz hoy, porque yo trabajo, para mí no es rendimiento.
0: ¿No me cansa?
1: Yo no me canso.
0: ¿Y qué edad tiene usted, hermano?
1: Yo tengo 70.
0: ¿70 años? Sí. No se cansa.
1: Yo no me canso.
0: Usted trabaja y trabaja y no se cansa. ¿Y antes?
1: Antes yo trabajaba obligado.
0: ¿Trabajaba obligado?
1: Pues, ahora no.
0: ¿Ahora ya trabaja más diferente?
1: Sí, ahora trabajo diferente.
0: ¿Antes tenía miedo agarrar la guapota porque tenía miedo que se le zafare la mano?
1: Es que como no podía tener el machete en la mano, es que yo la mano... Como le digo, amigo, usted miró cuando yo vine la primera vez,
0: sí,
1: que ni el reloj podía andarle la mano.
0: ¿Le estorbaba usted el reloj?
1: Este reloj me estorbaba, no, hoy no, y le ando tranquilo mi brazo y mi cuerpo.
0: Sí,
1: me siento feliz.
0: Se siente feliz. Usted me cuenta que antes se metía, hacía como que iba a hacer de su cuerpo y se metía allá al monte, pero se metía a no hacer de su cuerpo, sino como a llorar.
1: A llorar, a lamentar de que desde que acá la vida que tenía mi cuerpo. Yo me calmaba aquello. Con él parece que me curaba, pero fue difícil.
0: Fue difícil, hermano.
1: Hasta que viene aquí, sí, por aquí, que me siento feliz.
0: Y
1: me
0: ¿Usted anduvo en el centro, tomaba pastillas para los dolores y nada?
1: Nada. Yo no estoy pisto, en el tiempo de este pisto.
0: Y nada, hermano, no me curaba.
1: No me curé.
0: Y aquí con poco dinero se curó, se liberó.
1: Con poco dinero.
0: Qué bueno, hermanito, qué bueno. Hay que darle gracias primeramente a Dios Todopoderoso. Pero usted se siente liberado, hermano.
1: No, yo me siento bien, feliz, porque ahora...
0: ¿Qué me le dice a los que están escuchando este programa?
1: No, hombre,
0: tienen esos mismos problemas de achaques en sus cuerpos.
1: Es que mire, toda la persona que decimos nosotros que ahora las clínicas solo es un tepisto y pisto, pero es un dinero que lo tira como en basura, como agua. Ahora, con la energía natural, yo no tengo nada en fe, ¿qué para qué?
0: Usted había andado en otros lugares, hermano, en la revista, sí, pero solo el pisto había botado. Pero aquí vino donde el maestro Noé y se curó.
1: Aquí me curé, yo me siento feliz, porque el trabajo, por ejemplo, ayer me dio la patrona. Bueno, para mí yo sí me he hecho entrar cuando yo trabajo hasta las 4 de la tarde.
0: No me canso.
1: Sí,
0: no se cansa.
1: No.
0: Y antes sí se cansaba.
1: Ahora me cansaba porque estaba obligado.
0: Trabajaba obligado.
1: No, ahora no, yo me siento bien.
0: Qué bien, hermanito, me siento contento. Uh-huh. Y todos los hermanos que están escuchando este programa, que se trabajan obligados, todos los hermanos que están escuchando este programa, hermanitas, que tienen que levantarse porque tienen que levantarse, porque tienen que salir a desempeñar sus funciones diarias. ¿Qué me les dice? Que visiten a la maestra de salud.
1: Que visiten a la maestra de salud y también que la tiene que el doctor también, doctor Noé.
0: Así
1: entonces
0: es.
1: Por eso a varias gente lo he invitado.
0: A varias personas. Usted ha recomendado a bastantes personas. Y usted que me está escuchando, no necesite que me le recomiende. Véngase a la Clínica Botánica Poder y Curación de la Maestra Alba Luz y su servidor, el Maestro Noé. Este fue otro de los testimonios. Vientos de cambio para una vida saludable. Muchísimas gracias, hermano, por su testimonio.
1: Está bien, hermano. Estoy de regreso otro día porque yo siempre recuerdo... que ya me siento bien feliz y alentado, digo yo, pues.
0: Así es. Hay que darle gracias primeramente a Dios Todopoderoso. Bueno, queridos hermanos, hasta pronto y que Dios nos bendiga. Recuerden otro de los testimonios, vientos de cambio para una vida saludable. Bueno.
2: 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Querido hermano, véngase, no lo piense dos veces, véngase a la consulta. Vamos a ir en este momento a otro testimonio. De todos los testimonios de las personas que están viniendo, se están curando.
0: Hola, hola, hola, ¿qué tal? Bienvenidos una vez más, un testimonio más, y estamos en este momento con un hermanito, ¿verdad? El hermano que nos visitó, dándole gracias primeramente a Dios Todopoderoso, porque él vino, ¿verdad?, con mucha fe, porque la fe mueve montañas. Recuerden, la fe mueve montañas. Si usted va a venir aquí a nuestro consultorio, a la clínica botánica, poder y curación de la maestra Alba Luz y su servidor, el maestro Noé, véngase con fe primeramente en Dios, ¿verdad? Aquí no voy a venir con fe en otras cosas. Véngase con fe primeramente en nuestro Padre Celestial que se llama Jesucristo, Dios Todopoderoso, el Rey de Reyes y Señor de Señores. Usted, antes de venir acá, hermano, ¿de dónde viene usted?
3: Vengo de Puerto Cortés.
0: Desde Puerto Cortés, hermano.
3: Y yo no podía dormir, tenía problemas mentales y...
0: ¿Tenía problemas mentales? ¿Qué miraba? Cuéntame con confianza.
3: Miraba sombras y me hablaban, que me decía andate, me hablaban al oído, y no dormía todas las noches y salía a la calle a caminar y hoy, gracias al Señor que viene, gracias a Dios estoy aquí y ya puedo dormir. Yo vine la primera vez hace una semana y esta semana que después de que vine ya duermo bien, ya me siento bien, la mente ya la tengo ya al 100, ya me siento sanado, gracias al Señor.
0: ¿A quién le da gracias usted, hermano? ¿A quién le da gracias?
3: Primeramente le doy gracias a Dios, a Jesucristo, que me he curado gracias a la fe que tenemos y me siento bien y agradecido con el hermano Noé, que me ayudó bastante.
0: ¿Hace una semana usted vino?
3: Sí, hace una semana.
0: Hace una semana usted vino con su papá.
3: Sí, con mi padre. Sí,
0: ¿su padre es dónde vive, hermano?
3: Vive en San José del Potrero, Comayagua.
0: Ah, San José del Potrero, Comayagua. ¿Usted vive en
3: Puerto Cortés?
0: En Puerto Cortés. ¿Usted trabaja en el mero puerto, hermano?
3: Sí, en Puerto Cortés.
0: ¿En Puerto Cortés? ¿Usted cómo se dio cuenta que estábamos nosotros acá curando y ayudando a todas las personas?
3: Ah, por la radio, una radio. Mi padre me dijo que escuchaba la radio y escuchó la...
0: ¿A la maestra Alba Luz?
3: A la maestra Alba Luz.
0: ¿Y al maestro Noé?
3: Maestro Noé, y le venimos y me dijo, me fue a traer allá porque yo no puedo viajar solo, y pero ya hoy, gracias a Dios, puedo quedarme solo e irme, porque ya me curé.
0: Ya se curó. Le da gracias primeramente a Dios, hermano.
3: Primeramente a Dios.
0: Estas palabras, hermano, estoy viendo que la vista se le pone como roja, llorosa. Usted le da gracias primeramente a Dios. Estas palabras las está dando desde lo más profundo de su corazón.
3: Claro que sí. Estoy agradecido con Dios y con usted, que me ayudó bastante, porque no podía dormir. La verdad que caminaba, andaba, ya estaba quedando como loco.
0: Ya estaba quedado,
3: la mente no la, ya no reconocía a la persona, ya miraba una y otra persona ya que me seguían o que me decían venite, y hasta que mi padre me vino a traer a Puerto Cortés y me trajo acá, porque me escuchó por la radio, acá en San José del Potrero, escuchó la radio y dijo que me iba a traer, y vinimos a Catalanga.
0: ¿Qué me le dice a las demás personas que están escuchando este programa, hermano? Que vengan y que vengan con fe.
3: Que vengan con fe primeramente, con fe en Dios, porque si no tenemos fe no lo vamos a curar. El hermano no puede hacer todo lo que sea, pero si no tiene fe la persona no se va a curar. Yo vine con fe y con fe que el hermano no me iba a curar y me curó. Yo me siento muy bien.
0: Desde el primer día que usted vino, usted no dormía y andaba como sonámbulo, andaba que no conocía a las personas, andaba con miedos. Era un daño que usted tenía.
3: Es un daño terrible. Sí, yo no podía dormir, pasé noches enteras sin dormir en el día. Tal vez dormía una hora, media hora y me levantaba y no podía. Casi pierdo mi trabajo porque no podía trabajar y ahora sí, desde el primer día que vine, es una semana que vine, yo me siento
0: feliz y contento y curado.
3: Ya gracias sí. Al Señor que está en el cielo.
0: Bienvenidos una vez más, queridos hermanos, hermanitos oyentes que escuchan en este momento este lindo testimonio, ¿verdad? Vientos de cambio para una vida saludable. Tenemos un hermanito aquí que le quiero dar gracias primeramente a Dios porque ellos ya habían estado buscando la solución, buscando la curación y no había podido encontrarla. Vino aquí con fe, primeramente en Dios, y aquí él encontró la solución para el problema que él andaba buscando. Hermano, ¿de dónde viene?
4: Vengo de Puerto Cortés.
0: Yo no, a Puerto Cortés. ¿Usted cómo se siente, hermano, desde el primer... ¿Usted vino con su hijo? ¿Qué fue lo que miró ahí?
4: No, miramos una... Pues, sí, miramos una culebra que salió de ahí.
0: Sí.
4: Y estoy agradecido porque mi hijo ya se siente bien.
0: ¿Se siente bien? Hable un poquito más fuerte.
4: Me siento bien. O sea, estoy agradecido con Dios y después con ustedes porque yo...
0: ¿Antes cómo se sentía su hijo?
4: Mi hijo se salía de la casa, barajustaba, le pegaba, sudaba, le pegaba unas cosas bien feas. Toda mujer que miraba, él era su esposa. Y entonces, yo doy gracias a Dios. Hace como 8 días que vine aquí, va.
0: Ocho días. ¿Hace cuánto fue que usted le pegó esto a su hijo?
4: No, ya tenerlo así ahorita mal, tiene como unos 5 meses.
0: ¿5 meses de estar mal? Estaba bien, pero, mal. Pero, ¿qué era lo que le pegaba a su hijo?
4: A él le pegaba una cosa de desesperación, de que andaba buscando cosas debajo de las camas, por todos los lugares, corría y decían, andate, le decían a él en la mente.
0: En la mente
4: de él. Y entonces él corría para todos los lugares y él, todas las mujeres que miraban eran su esposa.
0: ¿Y hace cuánto usted vino acá?
4: Hace 8 días.
0: Hace 8 días usted vino a la clínica.
4: A la clínica de
0: la maestra Albaluz, hermano. Está en la clínica de la maestra Albaluz y el maestro Noé.
4: Noé, sí.
0: Sí, usted desde el primer día que él vino acá, ¿usted cómo lo ha notado?
4: Durmió toda la noche, solo un momentito le quiso pegar, pero no le volvió a pegar.
0: No le volvió a pegar, eso.
4: Gracias a Dios que no le volvió a pegar. Y estoy agradecido con ustedes.
0: Está agradecido primeramente con Dios.
4: Dios y después con ustedes. Porque
0: con nosotros, hábleme más fuerte, hermano.
4: Estoy agradecido más con ellos por después de Dios, ellos, porque ellos me ayudaron a que el muchacho pudiera.
0: Me cuenta que antes su hijo no dormía.
4: No dormía nadita. No, toda la noche despierto. Y que se me salía a la casa.
0: Se le salía a caminar.
4: Loco. Un loco y le pegaba una gran sequía de fumar cigarros y beber leche y beber agua.
0: Y beber agua también.
4: Sí, 3 cosas le pegaba.
0: Sí, pero desde que él vino acá, desde que usted lo trajo.
4: Desde que yo lo traje aquí, se le quitó todas esas cosas que tenía. Gracias.
0: Se le quitó todo.
4: Todo se le quitó.
0: Era daño que él tenía, hermano.
4: Era daño que tenía, sí, gracias.
0: Pero usted vino con fe.
4: Con fe que ya lo íbamos a curar aquí. Y que me lo iban a curar ustedes.
0: ¿Y se curó su hijo?
4: Y se curó, gracias a Dios que se curó.
0: Le da gracias primeramente a Dios.
4: Le doy gracias a Dios.
0: Hermano, pero usted da este testimonio ante los ojos de mi padre que nos está viendo y escuchando,
4: sí,
0: en este momento.
4: Doy gracias a Dios y doy el testimonio que es cierto, que me lo curaron.
0: Pero le da desde lo más profundo.
4: Desde lo más profundo del corazón. Le doy el testimonio a usted.
0: ¿Está curado su hijo?
4: Está curado mi hijo. Yo sé que está curado. Gracias a Dios por usted y por Dios.
0: ¿Tengo un nombre diferente?
4: Un nombre diferente. Ahora ya come bien, duerme bien y todo.
0: Todo, gracias a Dios primeramente. Gracias. ¿Qué me le dice a la gente que lo está escuchando? No, que vengan con fe.
4: El que me está escuchando, que venga con fe, que aquí cura, aquí dan la medicina.
0: Aquí no se le engaña a nadie.
4: Aquí no se engaña a nadie. Aquí se da todo, se da.
0: Aquí no se le miente a nadie.
4: A nadie se le miente aquí. Gracias a Dios que aquí no le mienten a uno.
0: Porque usted ha visto un cambio en su hijo.
4: He visto un cambio en mi hijo. Yo todo lo...
0: ¿Se curó?
4: Se curó. Yo digo que está curado, Dios quiera.
0: ¿Se liberó?
4: Se liberó de todo.
0: Ya no es lo mismo. Ya no es igual.
4: Ya no es igual. Tiene todas las cosas que él tiene.
0: Y las personas que están con tienen familiares, que están con trastornos mentales, que están con hechizados, porque recuerde que existe el bien y el mal.
4: El mal, sí.
0: Pero la persona que viene con fe y viene con mal aquí se cura, porque tenemos el privilegio, ¿verdad? Tenemos la sabiduría, tenemos el don que Diosito los ha entregado para poder curar y retirar el mal, cualquier cosa mala de los cuerpos, Sí. De nuestros prójimos.
4: Sí, yo doy gracias a Dios que ustedes hacen eso y estoy agradecido con todo.
0: Bueno, hermano, muchísimas gracias por su lindo testimonio y ya sabe que aquí vamos a estar si se le ofrece algo más.
4: Sí, no, yo algún día voy a volver.
0: Bueno, hermano.
2: Así es, queridos hermanitos, hermanitos oyentes, están en sintonía de este fantástico programa Vientos de Cambio para una Vida Saludable. Recuerde, querido hermano, véngase a la consulta de 8 de la mañana a 4 de la tarde, el día domingo, de 8 de la mañana a 12 del mediodía. Todos los días le estamos entregando la consulta. Hasta pronto y que Dios nos bendiga a todos porque todos lo necesitamos. Bye bye, mi bella gente, mi bello público.
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0: En Talanga Estéreo, es la hora.
1: Es la hora 5, 26 minutos.
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0: Buenos días. Muy buenos días. Les saludamos en esta mañana de hoy, miércoles, ya 12 de agosto del 2026. Estamos listos y preparados nosotros en cabinas de Talanga Estéreo, Estéreo Porvenir y Savi Estéreo, para iniciar nuestras labores informativas en estas casas de radio, para informarle a usted de lo último que ha ocurrido en el campo nacional, internacional, como local y regional. Que el Señor les bendiga a todos y cada uno de ustedes que nos escuchan y que ya nos escuchan a través de las diferentes plataformas informativas de estas empresas de radio. El Señor les bendiga a todos. Antes han escuchado la ranchera de Estéreo Porvenir y Talanga Estéreo. También los programas de medicina natural o medicina alternativa. En Porvenir Estéreo han escuchado al señor Enrique Garza, su botánica está allí en el Valle de Siria, frente a la Llantera, y también allá en la salida de Río Bajo. Aquí han escuchado a la doctora Alba Luz y al maestro Noé con sus consejos de medicina natural. Ellos están allí en la una cuadra arriba de Pastelería Tinita. Llega a la esquina, dobla a la izquierda, va a ver una casa color morado. Ahí está el maestro Noé y la doctora Alba Luz ahora atendiéndole en este día. Vaya usted ahí, como dice el maestro Noé, con fe nos curamos. 5 de la mañana, pasados 33 minutos, hoy inicia la feria patronal del municipio del Porvenir. De hoy miércoles al 16 de agosto, inicia la feria del Porvenir. Así es que felicitaciones a todo el pueblo del Porvenir por estar celebrando su feria patronal. Más adelante vamos a tratar de hablar con el alcalde Brian Rubí, que tiene una serie de actividades, una serie de actividades en todos estos días. Así es que hoy inicia la feria allá en el municipio de El Porvenir. Al pueblo del Porvenir, felicitaciones en su feria patronal. Actos religiosos, deportivos, comidas típicas y bueno, una serie de actividades. A nosotros nos ha invitado personalmente el alcalde Brian Rubí, pero lastimosamente nosotros no podemos estar en este tipo de eventos, porque usted ya sabe por qué. Los martes y los jueves me toca diálisis y el fin de semana igual, y lo dejamos para poder descansar, para poder aguantar un par de días junto con doña Mónica allá en el Pedernal, el otro amigo que va del Pedernal, y toda la gente que estamos en este proceso de diálisis, que no es nada fácil. Ayer me decía un amigo de ahí del Pedernal, el otro amigo que va del Pedernal, que cómo no sería beneficioso tener una clínica de diálisis en esta ciudad de Talanga. Lo que pasa es que aquí solo han sido pajas por parte de quienes nos han gobernado, solo han sido pajas por parte de los que hoy están en el Congreso Nacional. Pero yo también sueño con una clínica de diálisis en esta ciudad de Talanga, porque el muchacho, un muchacho que viene, que tiene como 22 años, que viene de Marales, ya no tendrá que ir a la capital de la República. La gente que va de San Luis, de Esquías, ya no van a los centros de diálisis, ya no irían a los centros de diálisis, a donde están yendo en la actualidad. La gente, los amigos de Guaymaca, los amigos de Guaymaca, ya no irían a la capital de la República. Y hablando de Guaymaca, hay un señor ahí que es el yerno, ¿verdad? De doña Paca, extinta Paca Amadora, allá en mi querido barrio abajo. Él también sueña con una clínica de diálisis en Talanga, pero aquí las autoridades y nuestras autoridades se han quedado con los brazos cruzados. La misma diputada Nancy Santos, que supuestamente aquí se comprometió en esta casa de radio, que ella y Sara Zavala iban a ser las voces de los enfermos renales en el Congreso Nacional junto a Saraí Espinal, y no han hecho ni mierda. No han hecho ni mierda. Nancy Santos habla mal de la cuenta muchas veces, porque para los pacientes renales no hay voz en el Congreso Nacional, que es donde se podía gestar la creación de una clínica de diálisis en esta ciudad de Talanga, porque sí lo necesitamos. Ojalá que, como se lo dije ayer a este muchacho, que yerno, que vive con una de las amadores ahí en el barrio abajo, hija de doña Paca Amador, ojalá que mis ojos no se cierren para poder ver una clínica de diálisis en esta ciudad de Talanga, igual que la tiene Juticalpa, igual que la tiene Catacamas, igual que la tiene Choluteca, igual que la tiene Siguatepeque, igual que la tiene, o van a poner otra más bien en Pespire o Sabana Grande, por ahí. Hemos estado al habla nosotros con el abogado de diálisis de Honduras, porque aquí no tenemos voz en el gobierno. Doña Nancy Santos se ha dedicado a hacer, y díganselo los achichincles, que yo se lo dije, se han dedicado a ser esas personas que no se les puede hablar ahora, y así quieren seguir mamando en el gobierno. Esa es doña Nancy Santos. Yo no creí que Nancy Santos, después de lo que les había pasado, lo que les habría pasado, iban a cambiar la actitud. Pero con esa actitud que tiene Nancy Santos en este momento como diputada, y que no se le puede hablar a Nancy Santos ahora porque hay que ir a buscar primero al presidente de la República para poder hablar con doña, para poder hablar con doña Nancy Santos. Con todo respeto se lo digo, yo no tengo nada contra ellos. Ellos son los que tienen algo contra mí, porque claro, lógicamente aquí se les ha estado sacando eso de que Rubelito nunca fue alcalde y toda la pendejada. Incluso su esposo, el exalcalde Rubel Eduardo Avilés, me amenazó a mí personalmente acá. Entonces no se les puede hablar, no se les puede hablar. Aquí hay que buscar otra vía. Por ahí salió Saraí Espinal diciendo, sí, necesitamos una lista. Propongan, señores, en el Congreso Nacional, que la clínica de diálisis en Talanga es importantísima. ¿Por qué? Porque simple y sencillamente los compañeros que van de los municipios del Porvenir para arriba, se les hace imposible muchas veces llegar hasta la capital de la República tienen que madrugar a primeras horas de la madrugada, mientras que tanto si tuviéramos una clínica de diálisis. Pero aquí se les olvida a estos políticos que cada 4 años vienen a pajearnos. Doña Mónica en El Porvenir, en El Pedernal, el otro amigo que ahora está en este proceso de que hace poco llegó también del Pedernal, añoran una clínica de diálisis, pero no se le puede hablar a Nancy Santos ahora. ¿Por qué? Porque se creen los dioses del gobierno. Qué lástima hasta dónde caen algunos políticos cuando están en el poder. Quieren pisotear a la gente de abajo y no es así. Ante los ojos de Dios, doña Nancy Santos de Avilés, usted no padece ninguna enfermedad en la actualidad. Ojalá que no la padezca nunca. Ante los ojos de Dios somos iguales todos. Todos vamos a morir y vamos a ir al mismo lugar. Es aquí donde se cumple la regla de la vida. Todos somos iguales ante Dios. Que la sociedad nos haga diferentes, otra cosa. Porque su pisto no lo tengo yo. Y usted no vive lo que yo vivo, sentado en una silla de diálisis. Pregúntenselo a doña Mónica, una señora de más de 70 años. Pregúntenselo al amigo que va de ahí de Guaymaca y otra joven de apenas como 23, 24 años de la ciudad de Guaymaca y los que van a Juticalpa. Aquí, estos del gobierno no padecen nada ahora, ninguna enfermedad, pero algún día la van a padecer y es entonces donde después claman a Dios y dicen que Dios que no sé cuánto y ni siquiera conocen a Dios ni a pulgadas porque nunca han padecido una enfermedad que estén a punto de irse a donde deberíamos de ir todos. Que el Señor les bendiga esta mañana. Señores alcaldes, señor Gerson Rivera, alcalde del municipio de San Ignacio, usted es médico. Señores alcaldes del norte, Francisco Morazán, igual que Rudy Vanegas en Talanga, hablen sobre el tema en esas reuniones de la Manox. Que el Señor les bendiga esta mañana. Solo el que no padece una enfermedad no sabe lo que se sufre. Pero doña Nancy Santos se volvió como alguien que uno no le puede ni hablar, porque ni mensajes contesta ahora. Antes eran perros para contestar los mensajes, hoy que ya son gobierno no contestan ni mierda los mensajes, porque no saben lo que uno sufre en este cuerpo con enfermedades como las que hoy tenemos. La mamá de nuestro compañero de deportes, Rigo ¿qué? Pregúntenle a ella. Lo que pasa es que estos son liberales también y miran a doña Nancy Santos como inalcanzable. Dios mío santo, políticos mediocres. 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
0: A las 5 de la mañana pasados, 5 de la mañana ya pasados. 46 minutos, vamos al campo de las noticias internacionales. Y hablando de política, Flavio y Michelle Bolsonaro aparecen juntos por primera vez desde la rencilla familiar. El candidato presidencial brasileño Flavio Bolsonaro y su madrastra Michelle Bolsonaro se dejaron ver juntos este martes por primera vez desde el estallido de una rencilla familiar que ha sacudido y ha venido sacudiendo la campaña política del candidato presidencial brasileño. Le agradezco sus palabras a Nolvia Velázquez. Buenos días, don José. Dios, ojalá que Dios ilumine la mente de muchos gobernantes, ya que un día no muy lejano podremos contar con un centro, dice por acá, con un centro. Nolvia Velázquez, un saludo a la distancia, dice, de aquí de distancia. ¿Dónde está Nolvia Velázquez? Nolvia Velázquez es la que está en Valle Arriba, ¿va? ¿Ah? Es la que está en Valle Arriba. Dice textualmente, buenos días, don José, ojalá que Dios ilumine la mente de nuestros gobernantes y que un día, no muy lejano, podremos contar con un centro de diálisis en nuestra querida Talanga, por el bien de todos los pacientes renales, una enfermedad que no es fácil llevarla. Solo es que estoy leyendo de la computadora, ahí estas letras son muy pequeñas. Solo con la ayuda de Dios es posible esto. Buen día, don José. Saludos, Nolvia Velázquez. Sí, Nolvia. Yo sueño con una clínica de diálisis aquí. Ya he hablado con el doctor Gerson Rivera, presidente Lamanov, con el alcalde de Guaymaca también, el doctor Gerson René Chávez, que están en el gobierno. Pero solo quedan diciendo que vamos a ver, porque como aquí se pelean intereses de pueblo también. Doctor Gerson René Chávez se la quiere llevar a Guaymaca. ¡Qué puta van! Y discúlpenme la palabra. Guaymaca no es el centro de Francisco Morazán. Yo soy de Guaymaca y amo mi pueblo. El centro de Francisco Morazán es Talanga. Aquí viene Cedro, aquí viene San Ignacio, aquí viene El Porvenir, aquí viene Guaymaca, aquí viene Urica, aquí viene Cantarranas, aquí viene Vallecillos. Este es el centro y es aquí donde se necesita. No es en Guaymaca. No es en Guaymaca, como una vez me lo dijo el doctor Nelson René Chávez, que la clínica la iban a poner en Guaymaca. ¿Dónde la pongan, pues? Pero no es Guaymaca, doctor. Es Talanga donde se necesita la clínica de diálisis, porque somos el centro de Centroamérica. ¡Somos el centro de Francisco Morazán! Talanga es la ciudad de un puerto seco que las mismas autoridades no se han preocupado por el desarrollo. 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
0: El narcotraficante colombiano conocido como el Titi Iguaram fue condenado en Estados Unidos a 25 años de prisión por conspirar para distribuir cocaína a bordo de una embarcación sujeta a la jurisdicción estadounidense, informó este martes el Departamento de Justicia. 5 de la mañana, pasados 53 minutos, 5:53.
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0: El gobierno de Perú anunció el envío de un avión con 125 toneladas de ayuda alimentaria para los afectados del terremoto 7.4 que sacudió este lunes el centro de Colombia, con un saldo de al menos 183 fallecidos, informó la presidenta del país andino, Keiko Fujimori, antes de agregar que este miércoles pedirá otro avión despedirá otro avión con un equipo de rescatistas. Y Honduras, bien, gracias, nos solidarizamos con él.

0: me importa que se solidice el señor presidente? Haga lo que tiene que hacer, mande equipo de rescate para que rescaten a los colombianos que están todavía en esos escombros.
1: Es que nos solidarizamos con el pueblo. Con el pueblo de Colombia.
0: Pálenme el raite, mejor no jodan.
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0: El presidente de Colombia, Abelardo de la Espirela, anunció este martes un programa de subsidios de alquiler para las familias que perdieron sus viviendas por el terremoto de magnitud 7.4 que sacudió a Colombia este lunes y en varias horas del país, como que si Honduras nunca fuera a tener algo. Hoy por ti, mañana por mí, como dice doña Sonia Campos, que le agradecemos, doña Sonia Campos, su patrocinio, ahí tomando cafecito a esta hora y escuchando las noticias de la mañana. 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
3: Y Colombia, Colombia recuerda a sus muertos del terremoto con una misa el primer aniversario de la muerte del senador Uribe. También Colombia recordó este martes con una misa y otras actividades al primer aniversario de la muerte del senador Miguel Uribe Turbay, quien falleció el 11 de agosto del 2025, dos meses después de ser gravemente herido en un atentado con dos disparos en la cabeza cuando empezaba su campaña para las elecciones presidenciales de este país. A las 5 de la mañana, pasado 57 minutos, vamos a ir a SP7 Repuestos, todo en repuestos para su vehículo, lo tiene SP7.

0: hijos de salvadoreños beneficiados por el estatus de protección temporal TPS se verán afectados en caso de que este se cancele, ya que la posible deportación de sus padres representaría una separación familiar, advirtió este martes a la agencia de prensa EFE la experta salvadoreña en migración y derechos humanos. Lo mismo está ocurriendo con otros ciudadanos de Centroamérica como Honduras. 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
0: Y desde Colombia, al menos 240 personas han muerto en 4 regiones de Colombia por el terremoto de magnitud 7.4 que sacudió el pasado lunes el país, según el balance de distintas autoridades regionales ante la demora del gobierno nacional de actualizar las cifras. Se cree que Colombia hay más de 1000 muertos. Pero gobiernos tan mediocres, tan deshumanizados como el nuestro, no poder mandar un equipo de rescate, tenemos gente especializada en rescate. Siquiera eso, para solidarizarse con el pueblo de Colombia. Pero en las dos últimas ocasiones, nuestro presidente,
2: nos solidarizamos con el pueblo de Venezuela, pero no podemos mandar ayuda.
0: ¿Cómo no van a poder mandar gente que vaya a rescatar los que ya están muertos? Es en este momento que se mira quiénes son los verdaderos amigos. Por eso decía mi abuelo, que Dios en paz lo tenga, mi hijo, amigos no hay, conocidos conoces un cachimbo de gente. Amigo es aquel que está contigo en los hospitales cuando está grave, cuando estás en la cárcel porque tenés un problema. Esos son los verdaderos amigos. Y me ponía la mano así enfrente y me decía, contaditos como los dedos de mi mano. Que Dios en paz tenga a mi abuelo Celestino o Papatino Herrera, como lo conocían en el barrio abajo.
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0: De la mañana, 6 de la mañana, con 10 minutos. Vamos a lo más importante. ¿Qué ha ocurrido en el campo nacional? Continúa la violencia en el país. Don Jimmy Walter López, ayer fue asesinado un abogado en el propio centro de San Pedro Sula. Vamos a buscar esta nota para darla a conocer a los oyentes de Talanga Estéreo, Estéreo Porvenir y Savi Estéreo, y dándole vuelta a la página. Mañana, más bien hoy comienza la feria en el Porvenir. De hoy miércoles al domingo 16 habrán muchas actividades en la feria del Porvenir. Mientras tanto, otro accidente de tránsito se produjo ayer en esta ciudad de Talanga. Un joven motociclista se ha accidentado frente a la gasolinera Puma El Alto del Guante. Frente a la gasolinera Puma El Guante, el cual fue trasladado a un centro asistencial. 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

0: 6 de la mañana, pasados 13 minutos. 6 de la mañana con 13 minutos. Y este viernes 14 de agosto se realizan las bodas gratis en el municipio de Ceros. El alcalde Joan Cruz casará a todos aquellos amigos cedreños que deseen contraer nupcias este próximo viernes. 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Mañana, 6 de la mañana con 15 minutos. Vamos con usted, don Jimmy Walter López, esta mañana. Buenos días.
1: Así es, buenos días, don José. Buenos días a todos los oyentes de Noticiero Noticias y Comentarios. Gusto y placer saludarles una vez más a través de este su noticiero. Saludando a todas las personas hasta donde baña la frecuencia de las estaciones de radio. Este iba el saludo muy especial para todos y cada uno de ustedes. Saludamos a la gente que nos escucha ya en la zona de Guaymaca, a la gente que nos escucha en la zona del Porvenir. A los compañeros de las diferentes estaciones les damos esa cordial bienvenida y, por supuesto, a toda nuestra gente en el municipio de Talanga. Bienvenidos a otra edición más de su noticiero Noticias y Comentarios. Gracias a Dios también por este nuevo día. Hoy ya es 12 de agosto hoy. Gracias a Dios por permitirnos un nuevo día a todos y cada uno de nosotros. Así hoy, que bienvenido.
0: Hoy inicia la feria en el Porvenir.
1: En el Porvenir.
0: Ha iniciado con una alborada. Ha iniciado con una alborada a las 5 de la mañana. Han habido alborada y repique de campana. Este día a las 7 de la noche tendremos noche cultural en la Plaza Cívica, allá de El Porvenir. Más adelante el alcalde Brian Rubín nos explicará sobre esta situación. Don Jimmy Walter López, vamos entonces a iniciar las notas nacionales. Démosle quiénes son los que están a través de Facebook Live y nos han dejado sus mensajes, don Jimmy.
1: Así es, José.
0: Pero para arriba hay otro mensaje.
1: Sí, déjeme ver por acá. Bueno, Doris Galindo, como todos los días, siempre está pendiente. Nolvia Velázquez dice por acá, don José.
0: Hay que leerlo todo.
1: Sí, dice don José, muy buenos días. Ojalá que Dios ilumine la mente de nuestros gobernantes y que un día no muy lejano podamos contar con un centro de diálisis en nuestra querida Talanga, por el bien de todos los pacientes renales. Una enfermedad que no es fácil llevarla, solo con la ayuda de Dios es posible. Con la ayuda de Dios es posible, dice esto. Pase buen día, don José, y saludos. Le saluda Nolvia Velázquez de la distancia. O sea,
0: bueno, Nolvia Velázquez está en España, pero esta Nolvia Velázquez es la hija, porque Nolvia Velázquez, la ex regidora, está en Valle Arriba.
1: No sé si... Ah, en Valle Arriba.
0: O será Norbia Velázquez, que ya se fue para España.
1: Bueno, dice de aquí de la distancia. Dice Nena Carías, buen día, siempre los escucho. Saludos desde La Ceiba, Atlántida. Dice Ondina Rodríguez, Dios les bendiga, éxito. Siempre nos escucha Ondina Rodríguez. Norbia Velázquez nos está escuchando. Y Nena Caría dice que siempre nos escucha, don José. Y por ahí saludamos a todas las personas que están a través del Facebook Live, que tampoco escriben, pero están pendientes, don José.
0: Bueno, vamos a los amigos que están a través de Facebook Live. Hay que ayúdennos a compartir la transmisión para que más amigos se puedan unir. 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Don Jimmy, vamos con esta nota. En Plaza Comercial ultiman a balazos a pasante de derecho.
1: Bueno, oiga bien, va.
0: En el propio centro de San Pedro Sur.
1: Dice que un estudiante universitario fue asesinado a balazos ayer a manos de un sicario que irrumpieron en una concurrida plaza comercial del barrio del centro en San Pedro Sula, Cortés, zona norte de Honduras, desatando histeria colectiva entre presentes y quienes transitaban en los alrededores. La víctima, identificada como Marvin Omar Fernández, de 45 años, estudiante de la carrera de Derecho, expiró a causa de los disparos en la cabeza y el tórax. La ex esposa de Marvin Omar Fernández, vestida de verde y presente en el sitio, clamaba por ayuda mientras repetía: es el papá de mis hijos, decía.
0: Bueno.
1: Según testigos, el homicida ingresó tranquilamente, pistola en mano, a ese establecimiento para cegarle la vida a Fernández, quien se encontraba cumpliendo diligencias en el bufete jurídico.
0: Bueno,
1: oiga bien.
0: En el propio centro de San Pedro Sula le han quitado la vida a este pasante.
1: Ya no les interesa que hayan cámaras por todos lados, ¿no?
0: No, ya no.
1: Porque
0: ya
1: en esos centros,
0: no les importa.
1: En esos centros comerciales hay cámaras a cual mayor, ¿va?
0: Porque sí, ya hay una imagen de quién más o menos le había quitado la vida a este pasante de la medicina. Mientras tanto, don Jimmy Walter López, el alcalde de Cedro, Johan Cruz, invita a toda la población que quiere contraer nupcias. Este viernes son las bodas gratis en el municipio de Cedro. Esta es una labor y un regalo en el mes de la familia que Johan Cruz, el alcalde, va a implementar. Todos a casarse al municipio de Cedro. Este viernes son las bodas gratis en el municipio de Cedro. Se invita el alcalde Johan Cruz.
1: Dice otra de las notas, don José, que sigue calvario para pacientes del Instituto Hondureño por citas médicas. La desesperación y el malestar volvieron a apoderarse de los derechohabientes en el Instituto Hondureño de Seguridad Social, quienes por segundo año consecutivo permanecen durante horas en las afueras del centro asistencial en medio de larga fila y sin explicación sobre el cambio en el horario de apertura de los portones. Antes los accesos se habilitaban a las 5 de la mañana, pero en los últimos días la situación cambió, obligándolos a esperar en la calle desde la madrugada. Wow. Entre los afectados hay adultos mayores y pacientes con distintos padecimientos.
0: No tienen respeto estas autoridades del Seguro Social también, don Jimmy.
1: Así es.
0: Dice: buenos días, don José, lo escucho todos los días desde la ermita. Saludos para don Tulio. A don Tulio, ahí en la ermita, saludos especiales para ustedes. 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
1: Dice que Finanzas adelantará más de 1.100 millones a 75 municipios afectados por la sequía.
0: Ahí está Talanga incluido.
1: El ministro
0: está Talanga incluido, pero todo lo van a hacer políticamente.
1: Eso sí.
0: Y le voy a decir por qué. Porque aquí no le van a mandar a Manuel Vanegas, alcalde, que deberían de manejarlo por ese lado. Pero como el gobierno es cachureco y Manuel Vanegas es liberal, las ayudas vendrán por otro lado. Usted ya sabe por dónde. Y aquí a los liberales no les dará poner nada. Vamos a la nota.
1: Dice el ministro de Finanzas, Emilio Hernández Hércules, anunció que el gobierno realizará un adelanto del pago correspondiente a las transferencias del tercer trimestre a 75 municipalidades del país que enfrentan severos impactos por la sequía, en una medida que implica un esfuerzo fiscal superior a los 1.100 millones de lempira. Finanzas prevé completar el desembolso a las 75 alcaldías en el transcurso de esta semana. El funcionario detalló que la decisión se tomó tras una comunicación directa con el presidente de la República en atención a la solicitud planteada por la Asociación de Municipios de Honduras, AMON, a través de su titular, el alcalde Juan Carlos Molina.
0: A las 6 de la mañana con 34 minutos llegamos a 24 minutos, perdón, a 6 de la mañana, 24 minutos llegamos a, gracias al patrocinio de Mercadito Sureño, el verdadero mercadito de los pobres, el que 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
1: Permítame, don José, que me está fallando el internet aquí. Mire que se me salió la página de un solo.
0: 6 de la mañana con 25 minutos, y ayer un fuerte accidente frente a la gasolinera Puma El Alto, El Guante, se ha producido, don Jimmy. Tremendo, tremendo pijazo el de ese muchacho, que allí, dele ahí, Jimmy, dele ahí, ahí nomás, solo dele ahí. Tremendo accidente el que se dio ayer frente a la gasolinera Puma El Alto, el cual este joven fue trasladado de inmediato a un centro asistencial del país. Cuando son las 6 de la mañana con 26 minutos, también hoy inicia la feria inicia hoy en el Porvenir a las 5 de la mañana. Han dado inicio las actividades con repique de campanas y quema de pólvora. 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
0: A las 6 de la mañana, 27 minutos y cortesía del alcalde Rudy Manuel Vanegas, que Talanga está dentro de los 75 municipios del corredor seco, pero no se mira la mano del gobierno todavía. Don Jimmy, vamos con ustedes con más notas.
1: Dice que en octubre habilitan, dice, 6 quirófanos en el hospital escuela. La designada presidencial María Antonieta Mejía confirmó que en el hospital Escuela contará con 6 nuevos quirófanos a partir de octubre, lo que permitirá incrementar la capacidad de atención a 60, de 60 hasta 150 cirugías. En el mes de octubre serán entregados 6 quirófanos. Ellos van a incrementar la capacidad operativa y eso es importante para el pueblo hondureño. Hoy solo se atienden a 60 cirugías diarias, indicó. Mejía aseguró que se continuará con la reestructuración del sistema sanitario con el objetivo de sentar bases sólidas para garantizar una atención en salud digna para la población hondureña.
0: A las 6 de la mañana, 28 minutos, llegamos gracias al patrocinio. 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
1: Dice otra de las notas que Lima garantiza reservas de frijol y maíz pese a efectos de la sequía en Honduras. Este es el Instituto Hondureño de Mercadeo Agrícola e IMA. Aseguró que Honduras dispone actualmente de una reserva estratégica fortalecida de granos básicos y descartó por ahora un escenario de escasez de frijol y maíz pese a los efectos provocados por la sequía a diferentes zonas productivas del país. El subdirector de Lima, Carlos Moncada, informó que la institución mantiene almacenado alrededor de 120 mil quintales de frijol y 76 mil quintales de maíz, existencia que, según explicó, permitirán responder a eventuales dificultades de abastecimiento. Y estos granos, don José,
0: ¿cuánto valen los frijoles?
1: Sí, don José, se recuerda que esta misma institución en una bodega dejó arruinar un relajo de
0: cachimbo.
1: Mire que dice que mantienen una reserva, dice ellos. Y cuando esos frijoles llegan ya a la población, parece que están cociendo piedras, don José.
0: Así es.
1: Y el maíz, parece harina.
0: Harina.
1: Parece harina, porque ese con el tiempo se va deteriorando. Así todo es. Eso.
0: Mientras tanto, vamos a ir con Jimmy Walter López esta mañana a Roca Firme, Ferretería y Agropecuaria Roca Firme. Juega el San Rafael, don Jimmy. Pero ya después vamos a dar más información. Ya tengo ahí un spot que grabamos. Sergio Saldívar, saludos especiales, Sergio. ¿Ha escuchado las nuevas canciones de San Rafael?
1: No.
0: Sí, ya las tengo yo acá, pero es que aquí está identificado el tema de deportes. Eso lo van a poder utilizar ustedes en las programaciones especiales. Por aquí tengo las canciones que me mandó Sergio Saldívar ayer, pero que quieren que ahora ese sea el fondo de la promoción. Yo creo que va a ser bien difícil, porque aquí está identificado el tema de deporte. Vamos a Roca Firme.
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0: 33 minutos y la SAC advierte pérdidas de casi totales de cultivos en el corredor seco por sequía. Pero aquí, ¿cuál es la ayuda del gobierno? Aquí lo van a hacer político, la papá. Córtame la nota, Jimmy.
1: Dice que la prolongada falta de lluvia continúa afectando con fuerza a los productores hondureños y amenaza con provocar pérdidas generalizadas de granos básicos en el corredor seco, advirtió el secretario de Agricultura y Ganadería, Moisés Molina. El funcionario señaló que prácticamente toda la siembra establecida en esta zona podría perderse debido a las condiciones de sequía. Las afectaciones también se extienden hacia el occidente del país, donde productores enfrentan dificultades por la escasez de agua. Molina confirmó que únicamente en el municipio de Tomalá, Lempira, se reportan al menos 600 manzanas de cultivo de frijol y maíz en pérdida.
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0: 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Otro niño es asesinado en el departamento de Lloro mientras recogía leña, don Jimmy. ¡Basta ya! Asesinan a niños mientras trabajaba. El grito de dolor de Olanchito. La maldad no tiene límites mientras el país dormía. La violencia le arrebató la vida a Marlon Magiel Dueñas, un jovencito de apenas 17 años que no andaba en pasos malos, no era un delincuente, solo andaba buscando leña. Crueldad absoluta. ¿En qué mundo vivimos? ¿Dónde salir a trabajar al campo es una sentencia de muerte? Marlon fue interceptado y asesinado sin piedad, dejando sus sueños esparcidos en el mismo suelo donde buscaba el sustento para su hogar. En un país que se desangra, hoy no solo llora una familia, llora todo el departamento de Lloro, y principalmente la ciudad de Olanchito. Le quitaron la vida a un niño que apenas empezaba a vivir. Un golpe seco al corazón de una comunidad que ya no aguanta más tanta sangre derramada. Vuela alto, Marlon, que el cielo te reciba en la paz que este mundo te negó. Olanchito se desangra, el departamento de Lloro llora, y hoy será sepultado este joven por andar recogiendo leña.
1: Oiga bien, ahora,
0: ¿dónde putas? Discúlpenme el término. ¿En qué mundo vivimos? ¿Será que usted, mi amigo dueño de terreno, que haya una persona cortando leña, esa leña se la va a llevar a la tumba, no joda. Este que le disparó a este niño va al mambo. Va al mambo. 17 años, un joven como usted y yo fuimos muchas veces a buscar leña a potreros ajenos, porque hoy todo está agarrado por quienes no les ha costado nada en la vida. Lo hallaron cortando leña, le dispararon a este joven queriéndose ganar el pan de cada día, vendiendo unos 4 palos de leña. Pero le dispararon y lo mataron. Así está la vida de cruel. La vida no vale nada, don Jimmy Walter López. Amigos oyentes que nos escuchan a través de esta casa de radio, ¿será acaso que 3 palos de leña puedan valer en la vida de una persona? Como dijo aquel que ya no está con nosotros, no jodan. ¿Por qué no decirle con buenas palabras, no te sigas metiendo a cortar leña porque esto es privado? No, le dispararon. Bárbaro. Solo aquel que no viene desde abajo, que no rozó el piso siendo pobre, no conoce esta crueldad de la vida. Pero los que venimos desde abajo, los que nos pusimos un palo de leña en el lomo para que nuestra madre echara un par de tortillas, no conoce la vida. Nacieron en cunas de oro y siguen equivocados de la vida. Muchos tontos y pendejos que creen que con un par de pesos tienen la gloria ganada, se equivocaron, no jodan. ¿Verdad, comadre? ¡Comadre Chena! ¿Verdad que estos pendejos que creen que tienen un par de pesos tienen la gloria ganada y por eso pisotean a la gente? No me jodan. Como lo decía en horas de la mañana, o más temprano en el comentario de inicio de este espacio de noticias, el día que usted muera, vamos al mismo hoyo. A usted lo van a enterrar, a mí me van a enterrar, a usted lo van a enterrar, y no importa lo que putas tenga, si tiene carro, si tiene casa, si tiene pisto, si tiene lo que putas tenga, vamos al mismo hoyo, con la diferencia que usted, mi amigo, así como aquel que le dijo a Jesús que estaba en el infierno, le pidió una gota con agua que mojara sus labios. ¿Quién es, comadre? Hágame la reseña de la cita bíblica esta mañana. Así hay muchos pendejos equivocados aquí que creen que van a alcanzar la gloria pisoteando a mundo y Raimundo, igual que este cabrón que mató a ese menor de edad allá en el Lanchito de Oro porque lo halló cortando leña en su propiedad. Repito, don Jimmy Walter López, 3 palos de leña no deberían de valerle la vida. Mándeme ahí, mejor, me duele la garganta, mándeme ahí a Inversiones Cárcamo. Está en la segunda pausa. 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Saludos especiales a Doña Pastora Cruz, ¿verdad, Doña Pastora? Solo aquel que no conoce de dónde puta viene. Y aquí hay un montón de jodidos o jodidas que hoy tienen pisto y se creen la más que Dios. Y mencionan a Dios. Ay, que Dios aquí, que Dios allá, que Dios pa... Párenme el raíz, no jodan. Si ustedes no conocen ni mierda a Dios, porque cuando tienen un par de pesos en la bolsa, no jodan. Se les olvida de dónde puta vinieron, igual que un pendejo de esos. Usted lo conoce, don Jimmy. Que ahora que está en otro estatus, ya no conoce de dónde puta vino. De aquel barrio polvoso, de aquel barrio con calles de tierra, de aquel barrio que su mamá hacía las tortillitas para podernos dar con frijolitos, huevos con masa. Y la pobreza que vivimos no fue nada bueno, pero a algunos pendejos se les olvida de dónde puta venimos. Mándeme a Inversiones Cárcamo, luego va la nota y vamos a la pausa comercial.
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1: A las 6 de la mañana, 45 minutos, vamos a la nota, don Jimmy, que tenemos preparado, luego vamos a la pausa.
2: Dice esta nota, don José, la Alcaldía Municipal del Distrito Central, o sea, en Tegucigalpa, ejecuta plan de reordenamiento vial en la tercera y cuarta avenida de Comayagüela, lo mismo que quien ha establecido que el carril derecho será exclusivo para buses, transporte pesado, mientras que el carril izquierdo queda reservado para vehículos livianos, ¿va? Aquí hay un ordenamiento, don José, que a la gente que tiene esos carros tirados ahí a la orilla de la calle, que desde ya tiempos están ahí, y a los talleres y a todo aquel que tenga en la vía pública
1: vehículos,
2: dice que les dan una fecha, ¿va?
1: Sí, ahí está lo que
2: marca. Les dan una fecha, don José, y si no las cumple, va a estar la grúa también.
1: La grúa llevándose.
2: Llevándole los carros, ¿verdad? A todos aquellos que, porque aquí hay talleres, don José, que manejan aquel cachimbo de carros en la calle.
1: Bueno, pero y, a esos talleres le van a recoger esos carros.
2: Y uno cuando dice a pasar por esa cuadra, hay cuadras que uno no las puede pasar, bueno, por lo mismo, don José.
1: Bueno, a todos esos talleres les darán un tiempo para poder que quiten esos estorbos. Y si no, los van a llevar a
2: sí, otro es que...
1: Están haciendo, están emparejando ese predio de ahí de la clínica municipal. Aquí empezaron a reparar eso, porque me imagino que ahí van a llevar esos carros. Vamos a la pausa comercial por la hora, 6:47 minutos, y luego retornamos.

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1: 6 de la mañana con 53 minutos, y hoy en Clínica Los Ángeles estarán los ginecólogos allá en la ciudad de Guaymaca. 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Don José Hernández, buenos días, los saludamos desde aquí, de El Guante. El diablo le pidió a Dios que le mojara los labios. No, usted anda perdido, usted anda muy perdido. por la misericordia de Jehová no hemos sido consumidos, porque nunca decayeron sus misericordias. Nuevas son cada día. Grande es tu felicidad. Mi Hernández, buenos días. Los saludamos desde aquí, de El Guante. El diablo le pidió a Dios que le mojara los labios. No, no, no, no, no, no, no, no. Usted anda perdido.

0: dijo mi alma, por tanto, en él esperaré. Bueno, es Jehová a los que él esperarán. Al alma que le busca, bueno en esperar, en silencio, la salvación de Jehová, bueno les es al hombre llevar el yugo desde su juventud, que se siente solo y calle, dice, porque es Dios quien lo impuso. Lamentaciones 3:32-28. Pero acá tengo otro mensaje. Dice don José, buenos días. Es la muerte de Lázaro y el rico. Es el rico que, estando en el infierno, pide a que le refresque la punta de la lengua con agua. Está en el Evangelio San Lucas, capítulo número 16. Buen comentario reflexivo para esta sociedad que humillan a los pobres, y pobres son ellos porque no tienen a Dios. ¿Sí? Muchos que tienen pisto se olvidan de Dios y se creen más que Dios y amenazan a los pobres y dicen un montón de pendejadas. Pero bueno, que sea Dios el que nos cambia a todos. Que sea Dios el que nos cambia a todos. Vamos a la pausa comercial, la tercera, y luego regresamos para ver si podemos hablar con Brian Rubio. Ha iniciado la feria del porvenir.
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3: A las 6 de la mañana con 7 minutos. Y anoche, en horas de la noche, parte ayuda humanitaria del Salvador hacia los afectados en Colombia debido al terremoto. Ayer, un avión de carga ha llevado ayuda humanitaria por parte del gobierno salvadoreño, y nosotros los hondureños nos solidarizamos con el pueblo de Colombia. ¡Qué puta madre que me solidarice! En este momento necesitamos ayuda para los hermanos colombianos. Como que Honduras nos tuviera ahí en el rango. Como dice el dicho, hoy por ti, mañana por mí. Bueno, esas ya son cuestiones de gobernantes, y nosotros vamos a la nota regional. Esta mañana ha iniciado la feria patronal del municipio del Porvenir, con una buena alborada, el repique de campana diciéndole al pueblo del Porvenir: estamos en feria. Señor alcalde Don Brian Rubí, buenos días.
4: Buenos días, José. Mucho gusto, un placer saludarle. Bueno, hoy iniciamos nuestra primera feria como corporación municipal, una feria patronal en honor a Nuestra Señora de Asunción. Queremos darle, invitar a todos los pueblos vecinos a que vengan a disfrutar de esta feria que es muy bonita, ya que se realiza en agosto, el mes de la familia, y precisamente es lo que queremos crear, lo que queremos motivar a la gente para que se venga a divertir en familia. Una feria muy muy bonita. El Porvenir creo que se ha caracterizado por atender a sus visitantes, y esta vez no va a ser la excepción, ¿no, José?
3: Sin duda que hay muchas actividades programadas, señor alcalde.
4: Sí, tenemos una feria, una programación para divertirse, para disfrutar, para relajarse, para estresarse, para que disfruten. Esta feria, pues la estamos organizando precisamente para eso, para que vengan a compartir con su familia, para que se diviertan, van a ver juegos, va a haber grupos musicales, va a haber fiesta bailable, va a haber shows de paracaidistas, van a haber carrozas. Bueno, tenemos un sinnúmero de actividades preparadas especialmente para nuestro pueblo y las personas que nos visiten.
3: Importante esto, y se contará con la seguridad necesaria por parte de la Policía Nacional Preventiva, Don Brian.
4: Sí, mire que aparte del Porvenir ser un pueblo tranquilo, pues nos estamos preparando, nos hemos preparado con la Policía Nacional. Tenemos tenemos al inspector Muñoz, que se ha puesto a las órdenes, ha estado organizando, preparando la seguridad, así que invitar a toda la población que se vengan, que se vengan a divertir, que traigan a su familia, que va a ser una feria especial en la cual vamos a organizar los diferentes eventos para que las familias la disfruten.
1: Bueno, qué bueno, don Brian. Y para este sábado hay una variedad de actividades. Lógicamente todos los días tenemos actividades. Por ejemplo, hoy hubo alborada y repique de campanas en horas de la tarde, noche. Habrá una noche cultural para mañana jueves, alborada. Mañana es la expoventa ahí en la Plaza Cívica. Habrán encuentros deportivos. También habrá Santa Misa a partir de las 7 de la noche. Y a las 7 de la noche, será la elección de Miss Chiquitita allá en el pórtico de la feria, don Brian.
4: Es correcto. Tenemos un sinnúmero de actividades para que la disfruten, para que vengan a compartir, para que sientan ese calor de este pueblo hermano del Porvenir que celebra su feria patronal. Y estará sensacional, don José. Creo que esta feria es muy sonada aquí en estos municipios del norte, Francisco Morazán, y esta va a ser una feria inédita en la cual pidiéndole a la gente que, además de divertirse, bueno, invitando a la gente que además de divertirse con las diferentes actividades que vamos a tener, todos los fondos que recaudemos, don José, van a ser para tratar de comprar, bueno, primeramente lo queríamos hacer. Esta feria la teníamos para comprar un bus para nuestros estudiantes, para que viajaran a Tegucigalpa, pero viendo que la ambulancia que teníamos asignada del anterior gobierno, pues no la llevaron, pues ahora queremos redirigir esos fondos y tratar de dar la prima de una ambulancia, y ese es nuestro objetivo, aparte de organizar la feria para que se diviertan todas las personas, para que disfrute la familia. Pues lo estaremos haciendo, recaudando estos fondos para poder comprar una ambulancia que le va a servir mucho a nuestro pueblo.
1: Bueno, importante a dónde serán dirigidos estos fondos que de esta feria, porque sí se necesita una ambulancia. Después de que el gobierno recogió las ambulancias de Copeco y del 911, algunos municipios se han quedado sin ambulancia y que se necesitan, señor alcalde, porque enfermos y traslados se dan todos los días,
4: y créanme que es sumamente difícil para nosotros a veces trasladar a un paciente, tener que llevarlo en un carro paila, y más en las circunstancias que nosotros encontramos, la alcaldía con deudas, pero al final eso no importa. Nosotros estamos trabajando, estamos dándole soluciones, estamos tratando de tocar esos temas que por muchos tiempos fueron un anhelo, un sueño para el pueblo, pero hoy estamos trabajando con todas nuestras fuerzas para poder resolverlos y darle dignidad a este hermoso pueblo, que es un pueblo laborioso, trabajador, y precisamente nuestro esfuerzo lo estamos enfocando en eso, en resolver aquellos temas que son torales para la vida de nuestro pueblo, y en eso estamos. Lo único que le pedimos al pueblo es que nos acompañen, que nosotros estamos listos para resolver toda la problemática que hemos tenido durante mucho tiempo.
1: Bueno, importante, ojalá que se logren los objetivos, señor alcalde, del Porvenir Brian Rubí, para poder comprar esta ambulancia o dar una prima para comprar una buena ambulancia y no un carro viejo que tenían ahí botado en la entrada al barrio La Cañada.
4: Sí, precisamente eso es lo que nuestro objetivo, nuestro anhelo. Difícilmente pues vamos a recolectar todo el dinero para comprarla, pero sí podemos dar una prima, como usted dice, para que la ambulancia pueda llegar a nuestro pueblo y así pues darle tranquilidad a nuestros habitantes de acá del municipio. Creo que es básico tener una ambulancia. No sé por qué los gobiernos, todo lo bueno que hacen, pues trata, cuando llega otro partido, trata de destruirlo, y no entendemos por qué operan así, pero al final, pues, ¿qué podemos esperar de un gobierno que no voltea a ver al pueblo? Que, bueno, imagínense que ahorita hay emergencia de sequía en todos estos municipios, y siempre como que el porvenir no sé, les estorba que no sea del partido de
1: ellos. No, pero que
4: No los incluyeron en esas emergencias. Están desembolsando dinero para aquellas personas que han perdido sus cultivos, que tienen serios problemas, y el promedio siempre gana. Pero nosotros no detenemos, don José. Nosotros sabemos, contamos con la fuerza que nos ha dado Dios, contamos con el respaldo del pueblo y vamos para adelante. El promedio va a salir adelante, hemos salido adelante y no nos vamos a detener.
1: Importante esto: nadie nos para. Salir adelante, cueste lo que cueste. Y aunque el gobierno se ponga los ojos para atrás, porque aquí solo ganaron en las pasadas elecciones en dos municipios, San Ignacio y Guaymaca, y de ahí para allá pare de contar, significa que el gobierno deberá de trabajar con ustedes, que son los verdaderos representantes del pueblo, señor alcalde Brian Rubí.
4: Eso es lo que esperábamos, que llevara un gobierno que si no cuenta con la legitimidad del pueblo, porque al final sabemos cómo llegaron ahí, pero nosotros decíamos, bueno, ojalá que traten de hacer las cosas diferentes, ojalá que recuperen el cariño del pueblo, porque no lo tienen, y no, lo primero que hacen es tratar de
1: marginarlo,
4: las conquistas que ha tenido el pueblo, tratar de boicotear todo lo bueno que hizo el gobierno anterior. Y ojalá que el presidente reflexione, porque las personas...
1: Es que no es el presidente, don Brian, no es el presidente de la República, son los que están abajo de él, don Brian.
4: Correcto, y eso es lo que nosotros decimos, nosotros tenemos esa esperanza de que él despierte y que diga, no, vamos a seguir haciendo lo mismo que hacía antes, vamos a ganarnos el cariño del pueblo, pero lo miramos que no toma decisiones, que trata de convencer al pueblo llorando, y no es así, es actuando. Nosotros estamos listos para trabajar con él, como usted decía. Aquí el norte, Francisco Morazán, ya es diferente, ya no son aquellos municipios que votaban por colores políticos, pero sí somos municipios que le apostamos al desarrollo, que queremos trabajar.
1: Lógico.
4: Pero nos han dado la espalda, pero no vamos a llorar, nosotros vamos a seguir trabajando, vamos a seguir utilizando, porque cada proyecto que nosotros hemos hecho, don José, y que tenemos apenas 6 meses, y hemos hecho muchos proyectos en estos 6 meses, lo hemos hecho con nuestros propios fondos, hemos hecho proyectos que no nos corresponden a nosotros, que le corresponden al gobierno central, y no nos han detenido y no nos van a detener. Nosotros solo le pedimos a Dios que nos dé la fuerza para seguir, y vamos a sacar adelante nuestro municipio.
1: Bueno, ojalá que estos gobiernos que marginan a aquellos alcaldes, y eso ha sido tradición, don Brian Rubí, eso ha sido una tradición en todos los gobiernos, que al que no es de su partido, hay que aplastarlo, cueste lo que cueste, y eso ha sido así.
4: Pues bien, que ha sido tradición de todos los gobiernos, pero si usted revisa el gobierno anterior, don José, a todos los alcaldes les ayudaban, les daban caminos productivos, les daban dinero para reparar la escuela. Creo que Xiomara Castro rompió ese esquema y trató de ser diferente, y no es que
1: pero
4: perfecto, no, cometió errores, sí. pero cuando llegan estos gobiernos totalitarios,
1: así
4: que
1: es,
4: solo miran su color político, pues uno dice, ¿qué estaremos pagando,
1: sí,
4: con el pueblo?
1: Sí.
4: Porque
1: sí,
4: todo el desarrollo lo retroceden por atrás.
1: Pero Xiomara Castro ya es historia. Aquí ya no habrá otra Xiomara Castro que hablaba de calles con concreto hidráulico. Hoy se hablan de calles de doble tratamiento, pan para hoy y hambre para mañana, don Brian Ruiz.
4: Lastimosamente, José, lastimosamente es lo que no entendemos, porque si tuvimos un gobierno que le apostó al desarrollo, que hacía calles, calles de primera, calles para muchos años, pues el pueblo hondureño le dio la espalda y muchas veces entendemos que la manipulación que hubo, pues uno dice, la intervención que hubo del presidente de Estados Unidos, pues influyó mucho, pero ojalá don José, que reflexionemos, estamos a tiempo, porque duele ver que había un gobierno que le daba de energía gratis a más de 900,000 familias y que hoy hasta quieren privatizar nuestros bienes del Estado, quieren privatizar esa empresa estatal, que es la única que nos queda, porque todo lo demás lo quebraron Condutel, quebraron, privatizaron los aeropuertos, todo lo han privatizado y hoy por hoy tienen en la mira y quieren privatizar esa empresa, que es una empresa que fue declarada como un patrimonio de nuestro país y que al final hoy por hoy pues miramos que se sienten aires que quieren privatizarla y nos tratan de engañar, nos dicen no es privatización, lo que queremos hacer es dividirla en pedazos, sí la quieren dividir en pedazos para que quede como Condutel, que sea una empresa que no sea rentable, bueno. Y que al final los dueños estemos pagando esos grandes recibos. Al final pues el pueblo de ellos tiene que reflexionar, como usted decía, tuvimos a Xiomara Castro, que fue una presidenta que se entregó al pueblo, que comenzó a construir 8 hospitales, comenzó y remodeló más de 5,000 escuelas, una presidenta que se entregó a nuestro pueblo, y al final lo que queda decir a nuestro pueblo, hay que reflexionar, bueno, porque si no vamos a perder nuestro país.
3: Ya todo eso es historia, como dijo aquel que ya no está con nosotros allá en mi querido y adorado Barrio Bajo, don Brian, hágale huevos a sacar al pueblo del porvenir más a flote. Y con estos gobiernos totalitarios y con estos dirigentes que solo se acuerdan una vez cada 4 años, estos diputados, a la mierda, porque no tenemos un verdadero representante del pueblo. Y hoy, con esta situación que vive el país, que no ha llovido, los campesinos no sembraron, don Brian, hay que ver cómo se les ayuda. Don Brian.
4: Sí, toca don José, toca buscar, bueno, y queremos agradecerle a nuestra amiga, a nuestra paisana, Melissa Martínez, que ha sido importante, mire que, no hemos visto acciones del gobierno, pero sí hemos visto la mano de nuestra paisana Melissa Martínez, que nos ha traído provisiones para darle a aquella gente más humilde, que es la que más está sufriendo, porque la persona que tiene, pues tiene la forma de comprar, aunque estén caros los granos básicos, pues la gente que tiene puede comprarlo, pero aquella familia humilde, que cuando vienen esta sequía, pues son las que más sufren, pues ella nos ha tendido la mano y hemos estado apoyando a aquellos barrios más humildes y no lo vamos a dejar de hacer, don José, vamos a seguir tratando de que sea un poco más fácil esta situación que estamos pasando. Si el gobierno nos da la espalda, pues muchas puertas se nos van a abrir y nosotros vamos a seguir trabajando. Nos quitaron la ambulancia, pues nos estamos organizando para comprar nuestra propia ambulancia, para que ya no nos digan que nos van a quitar, porque uno entiende, don José, y estamos acostumbrados que cada gobierno que entra pues pone su gente, y aquí había con estas ambulancias que dio el gobierno anterior, habían como unas 8 plazas que uno dice, bueno, entendemos, van a poner su gente, pero nunca pensamos que se iban a llevar la ambulancia, pero hoy estamos listos, invitando a los municipios vecinos, invitando a todas las personas a que vengan a disfrutar esta feria. Va a estar una feria espectacular, la estamos organizando para que disfruten en familia, para que vengan con sus hijos, para que se diviertan. Vamos a tener juegos, vamos a tener actividades, que es lo que no vamos a tener en el porvenir. Y aparte de divertirse, de estresarse, de pasarla bien con su familia, usted va a estar contribuyendo. Si va a comprar a un puesto, va a estar contribuyendo para que nosotros tengamos nuestra propia ambulancia y esté al servicio de nuestro pueblo.
3: Bueno, y de eso vamos a estar pendiente. Gracias, don Brian, le agradecemos su atención a este espacio de noticias y todos a disfrutar de la gran feria patronal que ha iniciado esta mañana en El Porvenir y estará hasta el día domingo, donde usted puede ir a bailar, puede ir a disfrutar de ricas comidas típicas y del calor de la gente del Porvenir, don Brian.
4: Muchas gracias, don José, eternamente agradecido con usted siempre ha sido una persona que ha demostrado amor por este pueblo y nosotros dejemos una invitación especial y esperamos verlo acá,
3: José.
4: Muchas gracias, don José.
3: Bueno, gracias, don Brian. El alcalde, don Brian Rubí, hablar del gobierno anterior ya solo es historia. Solo es historia. El gobierno anterior tenía sus cosas buenas y tenía sus cosas malas también. Pero bueno, hoy los campesinos no han sembrado porque no ha llovido. Hoy necesitan de la ayuda del gobierno. Pero con estos gobiernos que quieren pisotear al que no está con ellos, Dios mío santo, vamos a ir a una pausa comercial. Estamos en el mes de la familia. En el mes de la familia. Estamos en el mes de la familia. Ayer se ha dado un fuerte accidente frente a la gasolinera Puma El Alto del Guante. Dejen de correr, hombre, en esas, no les voy a decir la palabra mejor, ¿verdad, comadre? Usted se molesta cuando yo hablo mal, ¿verdad, comadre? Dejen de andar corriendo en esas motos, no jodan, hombre. Pausa y retornamos.
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0: Siete de la mañana, ya pasado, o sea, 28 minutos. Este 14 de agosto hay boda gratis en Cedros. Usted cásese ahí en Cedros. El alcalde Joan Cruz lo invita a casarse, boda gratis, este 14 de febrero. La Cooperativa de Ahorro y Crédito Talanga Limitada suscribirá un convenio con el Centro Médico IGEA este sábado. Tengo la invitación, lastimosamente, amigos de la Cooperativa de Ahorro y Crédito Talanga Limitada, ustedes saben que yo el sábado es sagrado, que el único día que no puedo asistir a invitaciones es el fin de semana. Este sábado hay una suscripción de convenio. La Cooperativa de Ahorro y Crédito Talanga Limitada suscribirá un convenio con el Centro Médico IGEA, bueno, a mí me han invitado, pero no, yo no voy a poder estar. Definitivamente les digo que no, pues. Ese día, solo que mi madre fallezca, que Dios en paz me la, que Dios me le dé larga vida, voy a poder dejar de asistir a mi diálisis. Pero de lo contrario, evento sábado, olvídelo. Dice, buenos días, don José, que la bendición de Dios se le multiplique en esta hermosa mañana. Le saludo a un amigo suyo. Buenos días, feliz miércoles. Bueno, gracias. Mándeme a decir quién es mi amigo, el que me manda esas buenas vibras. Dice, buenos días, don José. ¿Qué alcalde más llorón? El que no llora no mama, mi amigo. El que no llora no mama. El que no llora no mama, mi amigo. Por eso le digo, todos los gobiernos han tenido esa papada, que han tratado de ponerle la bota en el pecho a aquellos que no son de su partido o que no siguen sus ideologías. Aquí hoy podemos decir con fundamento a causa que la diputada Nancy Santos de Avilés hoy se olvidó de la gente a quien le prometió gestionar ayudas a favor de un grupo de enfermos renales. Hoy la diputada Nancy Santos de Avilés ya no contesta ni los mensajes de algunos seguidores suyos. porque cree que le vamos a pedir. Simple y sencillamente usted está ahí, doña Nancy, con mi voto, porque yo voté por usted. Yo voté por Sara Zavala, diputada propietaria al Congreso Nacional, y ustedes están en el Congreso Nacional. Por el voto que muchos creímos en ustedes. Pero doña Nancy Santos de Avilés se ha olvidado de las promesas que le hizo a este su servidor, y que hoy en día ni los mensajes de WhatsApp contesta Nancy Santos. ¿Por qué? Aparte de lo que nos deben, doña Nancy Santos, de la publicidad política, tanto usted como Ruzbelito Avilés. Creo que una cosa son las deudas que ustedes tienen con este su servidor, y otra cosa son las promesas a este grupo de pacientes renales que hoy pedimos y clamamos para que haya una clínica de diálisis en Talanga. Palabras vacías de la diputada Nancy Santos de Avilés, que hoy, repito, no tiene ni el suficiente valor moral para contestar nuestros mensajes. Sergio Saldívar, estoy buscando eso del amistoso de San Rafael. Y repito esto. No tienen el suficiente valor moral para contestarle, Nancy Santos de Avilés, los mensajes que le hemos enviado nosotros, este su servidor. Aparte, recordándole la deuda que usted tiene con esta empresa de radio. Usted y su muchacho, Rubelito Avilés. Eso está de más. La promesa de los pacientes renales es otra cosa. Gracias a don Sergio por estarnos escuchando esta mañana. Ya le voy a poner el promo del amistoso de San Rafael. Aquí algunos políticos vienen a pedir el voto y nosotros como votantes votamos por ellos. Y es por eso que tengo el suficiente valor moral en decirles: cumplan. A usted, doña Nancy Santos de Avilés, que ha dejado de contestar los mensajes de este su servidor, por dos cosas. Porque sus palabras fueron vacías, o siguen siendo vacías en los primeros meses de gobierno, para este grupo de pacientes renales que estamos cansados de ir a la capital de la República a hacernos nuestra diálisis, pero que tenemos que ir, porque si no, mañana vamos a morir, como ya murieron muchos, y muchos cercanos a este su servidor. La esposa de don Freddy de Chandala, la abuela de la colonia Carías y Rodríguez, Luisito del barrio El Centro de esta ciudad de Talanga, la señora que acaba de morir de la horqueta, y otra más que acaba de morir ahí por el Cocorica. Todos han sido pacientes renales que estamos en la línea de la muerte, pero que al final y al cabo, con promesas vacías y que no contesta los mensajes de Nancy Santos de Avilés a las peticiones de este su servidor, simple y sencillamente vengo pidiendo que nos ayuden ante el gobierno para que la clínica de diálisis en Talanga sea una realidad y que ya nuestra amiga del Pedernal, los amigos del Porvenir, los amigos de Guaymaca, los amigos de Orica, de Marales, de San Luis, Esquías, Minas de Oro y de San José del Potrero, que creo que va uno, ya no tengan que ir a la capital de la República. Los amigos que van de Cantarrana, de Vallecillo, de la Villa de San Francisco, ellos vendrían a esta clínica de diálisis a Talanga, donde se supone que podría funcionar en el policlínico que estaban haciendo pegado a ese centro de salud. Pero lamentablemente Nancy Santos, nuestra diputada, ¿y por qué digo nuestra diputada? Porque yo voté por ella, yo voté por Sara Zavala y para que Nancy Santos fuera diputada suplente, pero que hoy se pone los ojos para atrás para no ver los mensajes que este su servidor le manda. Es cierto, estoy cobrando una deuda que Nancy Santos y Rumbel Avilés, hijo, nos deben a esta empresa de radio. Pero también estoy reclamando la clínica de diálisis, que nos ayuden con la clínica de diálisis para traer la Talanga. No a Guaymaca, doctor Nelson René Chávez, porque aquí sí voy a entrar en contradicción con ustedes. No a Guaymaca, es Talanga, el centro o epicentro de la clínica de diálisis. Pero diputados como Nancy Santos, Sara Zavala, Saraí Espinal, que es otra que nos ha ofrecido apoyo, y principalmente Nancy Santos, que ahora ya no contesta los mensajes de este su servidor, se vuelven arrogantes, empiezan incluso a hablar hasta de Dios y no conocen a Dios. Cuando yo veo mensajes, ay, que mi Dios aquí, que mi Dios allá, que no, puta, primero hablen, primero demuéstrenlo con hechos y no palabras. Y porque estoy dolido, porque alguien va a escribir aquí que qué periodista o qué comunicador más llorón. ¿Sabe por qué? El martes pasado que íbamos nosotros a la diálisis, bajábamos la calle del Congreso de la vieja presidencial al Congreso Nacional, nos chocaron el carro, mi carro donde yo viajo, porque ahora viajo solo porque no he hallado a alguien que me pueda acompañar, también un paciente renal para llevarlo y traerlo por lo menos martes y jueves, porque el sábado a veces se vuelve incierto. Me chocaron el carro. Si bien es cierto, no era un golpe bastante fuerte, pero lamentablemente ahí está ese carro donde Marcelo, que lo están reparando. Ahí está ese carro donde Marcelo. Buenos días, don José. ¿Qué haremos? Queremos a Ana. Espérame. El problema es de todo esto. Los pacientes renales se nos mueren, y solo el que no tiene una enfermedad como esta, donde usted se va a sentar a una silla y una máquina le saca la sangre y se la vuelve a meter ya media purificada, no sabe las consecuencias. Hoy ustedes están buenos, doña Nancy Santos de Avilés. Por eso no contestan nuestro mensaje, porque no tiene la suficiente respuesta que darle a los pacientes renales que usted se comprometió en esta casa de radio. El día que usted me dé una respuesta, doña Nancy, la voy a traer a que hable 5 o 6 horas en estas casas de radio. Y entonces, sí se habrá cumplido lo que ustedes dicen. Amor para todos y odio para, para nadie. En este momento es lo contrario. Ustedes odian a este su servidor. Y el amor que tienen a saber dónde lo metieron. Con esto tengo que ir a una pausa comercial. Discúlpenme que me he referido a una persona en especial, pero no me puedo quedar callado. No me puedo quedar callado. Políticos vienen a prometer un montón de pendejadas a estos municipios y al final no hacen ni mierda. Al final no hacen ni mierda. Repito esto. El tener una enfermedad como la que hoy tenemos muchos pacientes renales que vamos a un centro de atención a Tegucigalpa y pudiéndolo tener aquí. Ustedes se comprometieron, doña Nancy. Y si no, déjeme buscar la grabación de ese noticiero donde usted se compromete. Usted, lo demás, usted no mire, alguna vez me va a pagar usted. Eso tengo claro. Y si no me quieren pagar, no me paguen. Pero que la clínica de diálisis en Talanga sea su prioridad, doña Nancy. Mire los mensajes que tengo acá, mensajes ofensivos contra usted, doña Nancy. No los voy a leer, porque no quiero seguir alimentando esa brecha del odio. Odio para todos, perdón, amor para todos y odio para nadie, demuéstrenlo. Vamos a la pausa comercial y retornamos.

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1: 7:51 a.m. Tengo algunos mensajes. Dice: buenos días, don José. Yo soy una líder de una aldea y le he mandado más de 50 mensajes a Nancy Santos y no contesta su teléfono. Buenos días, don José. Se olvidaron los políticos de las promesas, porque ahora son gobierno. Bueno, dice: buenos días, don José. Qué bonito el mercado artesanal de Talanga, está bien bonito. ¿Por qué? Porque lo tienen lleno de un pijazo de motos, que no debería ser así. Dice: buenos días, don José. Los políticos, como siempre, se ríen del pueblo y las promesas no las cumplen nunca. Eso le pasa a Nancy Santos de Avilés, que dejó de contestarle a la gente que trabajamos con ellos. Bueno, don José, déjese de pajas, de mandarle, y eso es todo. Si le deben, demándelos. Si tiene un contrato firmado, uno cree en la gente. Porque de los políticos que se anunciaron con nosotros, solo tengo tres que no han cumplido, y desgraciadamente son del Partido Nacional, que está en el gobierno. Uno medio cumplió, y los otros dos, Rubelito Avilés, candidato a alcalde del Partido Nacional, y doña Nancy Santos de Avilés, que está mamando en el Congreso Nacional, no nos pueden pagar. Pero a mí no me importan las deudas. Lo que doña Nancy Santos de Avilés alguna vez no va a pagar, pues. Pero el problema son las promesas. ¿Qué han hecho hasta hoy por los pacientes renales de todo este sector norte de Francisco Morazán? Mire el alcalde de la vía. El alcalde de la vía le está pagando a una ambulancia que lleve a algunos pacientes renales que ya no se pueden mover. Otros alcaldes tienen un bono para los pacientes renales. Yo no les estoy pidiendo ni mierda. El que me quiera dar, que me dé. Y con buena voluntad. Con buena voluntad. Yo no le estoy pidiendo a nadie. Simple y sencillamente le pido a los políticos que cumplan. Aquí tenemos ese centro, ese policlínico que está a la parte del centro de salud, que no está haciendo nada. Ahí tienen como dos o tres salas que se pueden poner la clínica de diálisis, para que todos nuestros compañeros vayan ahí, más cerca a su casa. Dice: buenos días, don José. Qué lástima la de esa señora. Palabras vacías, políticos sin un plan de trabajo que echar a andar. Bueno, y de ahí hay otros mensajes que ofensivos a doña Nancy, que no los voy a leer por cuestión de tiempo. Y porque no quiero seguir alimentando más ese odio. Ellos dicen amor para todos y odio para nadie. Es al revés: odio para todos y amor para nadie. Y si no, doña Nancy, comuníquese conmigo, porque yo voté por ustedes. Yo voté por ustedes, doña Nancy, creyendo que ustedes iban a ser. Ustedes en el Congreso Nacional. A la presidencia no me pregunten, ni candidato para alcalde. Pero yo, como candidato a diputado, voté por ustedes, doña Nancy. Yo, es al revés: odio para todos y amor para nadie. Y si no, doña Nancy, comuníquese conmigo, porque yo voté por ustedes. Yo voté por ustedes, doña Nancy, creyendo que ustedes iban a ser. Ustedes.

0: voté por ustedes. Y por eso tengo los suficientes huevos de reclamar, uno, como comunicador social, y dos, como una persona que se merece respeto y que está dentro de un grupo de enfermos que andamos con las cuatro tablas encima. Los políticos hoy vienen a prometer y no cumplen ni mierda. Así son, don José. Los políticos prometen y después se olvidan. Yo le he enviado varios mensajes a esa señora y no los contesta. Buenos días, don José. ¿Y Nancy Santos volverá a lanzarse? No me pregunte, no sé. Cuando son las 7 de la mañana, 56 minutos, tengo que despedirme. Que me disculpe, doña Nancy. Simple y sencillamente estoy reclamando lo que en su boca, o de lo que salió de su boca. Promesas vacías, políticos incumpliéndole a personas que realmente necesitamos de la ayuda del mismo gobierno. Pero se olvidan. Voy a publicar en mis redes, creo que tengo un par de fotografías ahí, y mañana voy a pedir permiso a Diálisis para tomar algunas fotografías y las voy a publicar en mis redes, para que vean ustedes la gran cantidad de personas de enfermos renales. Y en el norte, Francisco Morazán, no somos la excepción. 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Y a tantas personas que me dan a veces 200, 300 pesos para ponerle combustible a mi carro. A los alcaldes que se anuncian con nosotros, eso me ayuda a seguirme manteniendo. Y a seguirme manteniendo fuerte en esta empresa de radio, para hablar lo que tengo que hablar y no ofender a nadie, porque mis padres Roberto Hernández y Paula Francisca Amador, una campesina, me enseñó que las cosas son claras y peladas, y aquellos que ya no están con nosotros me dijeron que el camino recto a la vida es andar todo legal. Y si a usted le molesta, doña Nancy, no me queda otra cosa más que no pedirle disculpas ni perdón, porque perdón solo Dios. Simple y sencillamente cumplan con lo prometido. Y una vez más le recuerdo, doña Nancy, la deuda que usted tiene con estas casas de radio. Que el Señor les bendiga a todos. Vamos al rapidito.
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1: A las 7 de la mañana, pasados 59 minutos. ¡Mario! ¡Mario! Estamos sobre la hora. 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Cuando son las 7 de la mañana, 8 de la mañana en punto, discúlpenme compañeros, ahí en los estudios de Porvenir Estéreo y Sal Estéreo, ya nos vamos a despedir, espérenme. ¡Vamos con Mario! ¡Mario!
2: ¡Buenos días, José!

0: ¿Qué ha habido, Mario?
1: Todo bien, gracias a la voluntad de nuestro Padre Celestial que estamos de pie trabajando el día de hoy.
0: ¡Qué bueno, Mario, qué bueno! Óigame, ya arregló la licencia al final usted.
1: No, nada.
0: Ah, bueno, yo voy a llegar más al rato para que hablemos de eso. 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Hoy es miércoles, Mario.
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0: Bueno, perfecto, Mario.
1: Aquí hay un amigo que le quiere mandar un saludo a un amigo.
0: Bueno,
2: don José.
0: Hola,
2: buenos días. Quiero enviarle un saludo a mi amigo Cuerpo de Pescado, al barrio Los Carbones.
0: Ay, Dios mío.
2: ¿Y quién
0: habla, hombre?
2: Mire, don José, a mí me han contado ahora, don José, que en el barrio La Tienda, como a las 2 de la mañana, sale un duende.
0: ¿Un duende?
2: Un duende.
0: Ahí lo va a perder a usted. Ahí lo va a perder porque usted parece que es vago también, compa.
2: Pero yo no hago por ahí, barrio, no me gusta.
0: Bueno, perfecto, mi amigo. Saludos especiales para
2: cuerpo
0: pescado, cuerpo de porrón, cuerpo de pony. Estos jodidos. No hayan a quien poner el sobrenombre. Gracias, Mario. ¡Mario, jodido! El cuerpo de pescado, imagínese usted. Buenos días, don José. Lea mis mensajes. No, porque usted es muy ofensivo, compa. ¡Juani! ¡Espéreme, Mario! ¡Corte ahí, Mario! Este jodido de Mario. ¡Corte ahí, hombre! Que aquí está Juanita Cruz. ¡Corte ahí, Mario! Este jodido de Mario. Mire, ya no cortó, Mario. Este jodido. ¡Corte ahí, Mario! ¡Ay, Dios mío! Este jodido. Aquí está Juanita Cruz de Romero. ¡Juani!
3: Buenos días, don José.
0: ¿Cómo estás, Juani?
3: Pues bien, gracias a Dios. ¿Y usted?
0: No, medio encachimbado.
3: Sí, ya lo escuché.
0: Medio encachimbado. Y creo que tengo razón, Juanita. Yo tengo el suficiente moral que cualquier cachureco. Porque yo no veo un partido de color de partido político. Yo voté porque realmente creí que iban a hacer otra cosa en el Congreso Nacional y hacen la misma mierda, como dijo aquel. 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
3: Ay, no, sí, tranquilo, que le va a subir el azúcar.
0: No. ¿Qué tenemos hoy?
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0: 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Gracias, Juani.
3: Gracias a usted, José, tranquilo,
0: pase
3: buen día.
0: Buen día. No, a mí el azúcar no se me va a subir. Permítame, compa, carta. El día que se me sube el azúcar, ese día me voy a morir, pues. Pero yo, por alguien que no cumpla. No, ya van a venir 4 años estos políticos mediocres a pedir el voto. ¡Yo soy la solución! Pélenme el raite, mejor ya me voy. Junto a José Miguel allá en El Porvenir. Hoy da inicio la Feria El Porvenir. Vamos a la Feria El Porvenir, mejor. El viernes son las bodas gratis en el municipio de Cedros. Don Joan Cruz los espera allá para casarlos. Con esto hemos llegado a la parte final, compañeros, en El Porvenir, Guaymaca, don Jimmy Walter López, Mamalicia, ya están los chicharrones. Ahí nos vemos mañana, si Dios así me lo permite, si es que no paro las patas el día de hoy. 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
7: Que tenía mala suerte en el amor, él tenía mala suerte en el dinero, lo corrían del trabajo a cada rato, tenía accidentes en su carrito a cada rato, o sea que él estaba con malas vibras en su vida, mala suerte en todo lo que él se proponía, pues todo le salía mal. Pero yo quiero que mi hermanito le cuente a la audiencia en este momento cuál era el problema de él, cómo se sentía antes de visitarnos.
8: Yo vengo aquí contando mi testimonio a la hermana, que gracias a Dios la conocí y le agradezco mucho la ayuda que me ha brindado, porque mi vida ha cambiado totalmente de una manera exagerada. He tenido bastantes caídas con mis trabajos, en mi carro he tenido varios accidentes, y solo con decir que solo en el taller ha pasado de ese carro gastos y todo, y yo agradezco hasta hoy en día por la ayuda que me ha brindado, ¿verdad? Les regalo este testimonio, que todo esto es cierto, es real, y les agradezco mucho, la verdad.
7: Hermanito, usted, ese carro solo en el taller, porque usted accidente tras accidente, mi hermano.
8: Así es, accidente tras accidente. La verdad que, no sé, hasta estaba hasta decepcionado y todo, porque no sé por qué tengo tan mala suerte, incluso hasta con el amor, ¿verdad? He conocido bastantes muchachas que no me ha ido muy bien y hasta hoy en día.
7: Ahora que anda usted la protección que le he dado, hermanito.
8: Suerte, todo bien, excelente. Ya no me ocurren accidentes, nada.
7: Usted y se siente feliz, hermano, y ahora su vida ha cambiado.
8: Correcto.
7: Y me contaba usted también que de la depresión hasta había agarrado el alcohol y las drogas, hermano.
8: Así es, sí. Estuve caído bastante con lo que es la marihuana, eso, el alcohol. Me perdí exageradamente en el alcohol.
7: Pero ahora usted es un hombre totalmente diferente desde que nos ha visitado, hermano.
8: Así es, le agradezco mucho, la verdad, porque si no hubiera sido por usted, no sé cómo estuviera ahorita.
7: A esas personas que están perdidos en el vicio, ¿qué le dice usted a toda la audiencia?
8: No, que sigan adelante y que gracias a Dios está usted para ayudarnos y brindarnos su apoyo, y que usted, gracias a Dios, que Dios le dé fuerza y todo, sabiduría. Muchas para gracias. Seguir adelante y seguir ayudando a las personas que en realidad lo necesitan.
7: Y con un nuevo testimonio arrancamos otro programa más que dirige la Maestra Caridad, su amiga y servidora, quien todos los días presenta un diferente testimonio, un diferente programa, un programa donde muchas personas lo esperan. Yo tengo bastantes fieles oyentes y me doy cuenta porque cuando yo termino el programa, mi teléfono no para de sonar. La gente mandándome sus mensajes, la gente escribiéndome, la gente haciendo su consulta, saliendo de las dudas. Yo quiero decirles, mis hermanos, quiero decirles que yo quiero que usted, óigame bien, deje ese vicio que me lo tiene en un callejón sin salida. esas drogas, ese alcohol, eso lo que trae al hogar son desgracias, más cuando hay una relación, más cuando hay parejas, porque recuerde que cuando hay, usted tiene su pareja, tiene hijos, y los hijos aprenden lo que ven de sus padres. Siempre se lo he dicho, hay que tratar de cambiar nuestras vidas, hay que tratar de ser diferentes, hay que tratar de ser buenas personas, hay que tratar de enfocarnos en lo que más nos interesa, que es nuestra familia, nuestra salud, nuestra prosperidad, porque si usted está metido en vicios, nunca va a haber la prosperidad, nunca va a haber ese rendimiento que usted tanto ha querido. ¿Sabe por qué? Porque los vicios son del diablo, y el diablo jamás le va a permitir a que usted salga adelante.
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7: Venga usted y cuénteme cuál es la situación por la que está usted pasando. Venga usted y cuénteme y cuál es el problema por el que usted pues está sufriendo, porque hay muchas personas que ahora están en depresión, hay muchas personas que ahora están en ansiedad, hay muchas personas que hoy están, como se lo dije anteriormente, en un callejón sin salida por un problema o una situación que los tiene de esa manera, o también hay muchas personas que hoy están en cama sin poderse levantar de esa cama, sin poder hacer sus quehaceres, sin ánimos, porque hay mucha persona que hoy por un problema no está durmiendo, no lo deja descansar, no lo deja relajarse su cuerpo, porque como se lo digo, así como hay personas que hoy están sufriendo en hospitales, están gastando su dinero en clínicas, están como tirando el dinero en vano porque han ido a lugares equivocados, donde ni siquiera les han puesto medicina y les han dicho que les van a curar con una tan solo pastilla, yo le voy a decir a usted, abra sus ojos, cuando usted llegue a un lugar y usted mire que en ese lugar hay medicina, ahí está su cura. Pero hay mucha persona que ha venido aquí y me dice, mira hermana, yo he visitado lugares que solo tienen la mesa y las dos sillas. ¿Quién le va a curar a usted si no le pone un tratamiento, hermano? ¿Quién le va a curar a usted si no le pone la medicina? Cuénteme. Entonces usted tiene que saber que cuando usted vaya a un lugar, usted va a ver la presentación. Usted cuando llegue a mis clínicas, cuando usted llegue, porque nosotros tenemos más de 15, óigame bien, más de 15 clínicas que las tenemos ubicadas en cada ciudad o en pueblos. ¿Y sabe qué? Cuando usted llega, usted va a ver la cantidad de medicina y va a decir, aquí está mi cura. Pero si usted no mira medicina, usted no lo van a curar. A usted lo que le están haciendo es un engaño. Y es por eso que yo, en mis programas, todos los días usted va a escuchar testimonios y testimonios diferentes. Testimonios de la vida real, testimonios de personas que agradecen a Caridad por haberle puesto atención, por haberle puesto mano a ese problema que la tenía en un callejón sin salida, a esa situación que la tenía triste y deprimida, a ese caballero que le he ayudado para que le devuelva la señora a la casa, a esa persona que hoy ha buscado el amor y no lo ha encontrado, pero a través de mis arreglos lo encontró. Entonces, esos testimonios que usted escucha son testimonios de la vida real, testimonios de personas que ya cambiaron su vida. Y voy a dejarles nuevamente un testimonio más para que usted escuche. Escuche muy bien del cambio de las personas después de que nos visitan.
10: A Dios, las cosas han cambiado en su hogar, ¿verdad, hermanita? Las cosas son totalmente diferentes en todo.
11: Sí, pero mire, hermana, que desde que yo la visité, yo he visto la diferencia. Hay en mi hogar, mire que los animales me están aumentando, me está aumentando. Yo lo que miro es que me está aumentando todo. Eché la manadita de 10 pollos y se me criaron toditos. Pues y ahora yo me siento feliz por eso que me...
10: Recuerdo que esa vez usted me llegó bien enferma también. Cuéntele a la audiencia qué enfermedad es la que usted tenía, mi hermana.
11: Yo traía dolor en el estómago, yo venía desesperada porque yo quería ir.
10: Es que sí, hermanita, cuando usted vino aquí a nuestro consultorio, recuerdo que usted me comentó también de una vecina, venía con muchos problemas usted con una vecina también que la ofendía y la criticaba y hasta de bruja la repachaba. ¿Usted, hermana?
11: Nos ofendía mucho y me criticaba mucho, que yo, todos los defectos que yo tenía, bueno, que hasta por ahorita me tiene por bruja, pero ya ella se ha calmado.
10: Este testimonio usted, hermanita, lo está regalando de todo corazón.
11: De todo corazón lo doy, porque yo vi que yo buscaba y buscaba por mi enfermedad, y en el hospital y en los centros me decían que no, que bueno, sí, le invito yo a mis vecinos, a mis amigos que están pasando lo mismo que mí, que vengan, y no van a gastar mucho dinero.
10: Así es, mi querida hermana, con poco dinero se está curando de esas enfermedades y saliendo de esos problemas por el cual están pasando muchas personas. Hermanita, muchas gracias por sus lindas palabras, gracias por su bonito testimonio. Que el Señor me la bendiga, hermana.
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7: Ahí está nuestra dirección, mis queridos hermanos. Esa es la dirección donde usted nos va a visitar. Nosotros gustosamente pues vamos a revisar su caso, vamos a revisar su enfermedad, porque recuerde, como se lo he dicho siempre, Caridad, quien le habla en este momento, es conocedora del fascinante mundo de las plantas, de las hierbas, de los frutos, de los aceites, de las frutas que pues... tienen muchas propiedades curativas, de las raíces que tienen muchas propiedades curativas. Nosotros, a través de nuestros tónicos, a través de nuestros cocimientos, a través de nuestros preparativos de plantas, de hierbas, a través de las cápsulas, a través de las infusiones, nosotros estamos curando a muchas personas, y hay muchas personas que cuentan con salud. Para mí lo mejor es que usted se venga de manera personal, porque así usted entra a la consulta conmigo, nos damos el tiempo de platicar persona a persona, ¿verdad? De frente, así me tomo el tiempo también para checarle su enfermedad o para que usted me comente bien su problema. Puede llamarme también. Hay mucha persona que me dice, hermana, le escribí desde la vez pasada y no me contestó. ¿Sabe cuál es el problema? Que desde que yo entro al programa empiezo a dar mi número de teléfono, son muchas las personas que me llaman, porque hay muchas personas que mejor me llaman porque no contesto a veces mensajes. A veces tengo tiempo y a veces no, ¿verdad? Porque tengo que atender mis pacientes, tengo que atender la llamada, tengo que ir a la radio, entonces a veces se me complica bastante, pero siempre le contesto. Tarde, pero en la noche yo me tomo el tiempo de contestarle a mis pacientes. Entonces, si usted le urge comentarme su problema, mejor llámeme de una sola vez, llámeme. Si mira que no le contesto, vuélvame a marcar hasta que le conteste. Si no, véngase para acá a mi dirección donde usted escuchó, que yo estoy para servirle. Estoy para ayudarle. Muchas personas enfermas que dicen no aguanto un dolor de cabeza, muchas personas que dicen no aguanto un dolor en el estómago, muchas personas que dicen no aguanto un dolor de la rodilla, de los huesos, de las articulaciones, se me hinchan los pies, me dan mareos, me dan ganas de vomitar, muchas personas que está postrada en cama sin poderse levantar, muchas personas que no duerme por las noches, muchas personas que sufre de anemia. Yo quiero decirle, tengo los tratamientos para curarle. Me despido por el día de hoy, le mando un abrazo a la distancia, que el Señor me lo bendiga.
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3: Dios le bendiga, Dios le bendiga en esta mañana. Dios me le bendiga a todos de una manera muy especial.

donde tanta gente ha fracasado, donde tanta gente ha muerto, usted ha sido privilegiado por mantenerse con vida, ¿verdad? Estamos en tiempos muy cortos ya, tiempos muy cortos donde nosotros solo son fracasos que escuchamos, solo son noticias malas que escuchamos. Pues la palabra del Señor ya se está cumpliendo, hermano, ya se está cumpliendo, amigo. Así que volvámonos a Cristo, no tenemos otra salida que volvernos al Rey. Con Cristo lo vamos a poder, vamos a poder salir adelante. Con Cristo todo podemos hacerlo, pero sin Cristo, hermano, la gente anda caminando ahí por las calles sin paz, sin una protección de parte del Señor. Necesitamos que el poder de Dios sea glorificado en nosotros a través de un acercamiento al Señor, de que usted dé su corazón al Señor, tome una decisión y diga: yo ya no aguanto, yo necesito de la ayuda del Señor, yo necesito que el Señor sea mi ayuda, que el Señor sea mis fuerzas, porque la gente camina, usted ve la gente, pero la gente camina cargada, la gente camina frustrada. Pero si usted le habla de Cristo, no quieren nada con el Señor. Les gusta andar siempre abrazando lo que es el pecado. La gente no quiere escuchar el llamado del Señor. Hablaba yo hace unos minutos con una hermana que usted va por las calles, escucha la palabra de Dios, se mete a las redes sociales, escucha la palabra del Señor. Viaja en un transporte, ahí escucha la palabra del Señor. Y Dios está hablando a la humanidad. La palabra del Señor está siendo resonada por todo lugar, por los radios de comunicación, redes sociales. Por todos lados está siendo predicada la palabra del Señor. Y dice la palabra que a nadie el Señor va a pasar por ignorante en aquel día. Gracias, gracias, primo. A nadie Dios le va a llamar a cuentas de acuerdo a lo que usted hizo en esta tierra. Va a ser calificado de acuerdo a sus acciones. Usted, porque diga: es que yo estoy accionando, yo no estoy en Cristo, pero le va a dar cuenta al Señor. Tiene una alma que salvar. Tiene una alma que salvar, acércase al Rey. Por favor, les digo, no vamos a tener escapatoria en aquel día, no vamos a tener excusa. No va a decir usted: es que nadie me habló de la palabra, porque ahí va a decir el Señor: pero escuchaste aquella hermana donde te predicaba que tenías que acercarte a mí. Pero me la viste por las redes sociales, la viste cómo predicaba. Mucha gente está ignorando el llamado que el Señor le está haciendo en este tiempo. Saludos muy especiales para todos los que nos ven a través de las redes sociales, a través de la radio. Saludos muy especiales. Dios bendiga a nuestro pastor Raúl González. Dios bendiga a todos los ministerios de nuestra iglesia Paz y Amor, hermana Minguita, hermana Panchita. Dios me le bendiga. Dios bendiga a todos los que están en el Terrero Colorado también. Así que Dios me le bendiga a todos. Ustedes son parte de este programa. Usted como iglesia, sea parte. Si no puede escuchar a través de la radio, métase a través ahí por la página de Facebook, ahí por la página de cualquier red, ahí está. Ahí estamos hablando la palabra del Señor, ahí está el poder de la unidad resonando para su vida, hablando el Señor a cada persona. Ahí está el Señor hablando. Vamos a orar para entrar lo que es en la palabra del Señor, predicar a usted. A usted le venimos a predicar, a usted le venimos a hablar de Cristo. A usted que está en casita, le venimos a hablar de Cristo. A usted que está ahí conectado a través de las redes sociales, le venimos a hablar de Cristo. A usted que va por, que está ahí por el mercado, donde quiera que usted esté escuchando esta voz, es Cristo que le va a hablar en este momento. Padre, en esta mañana, gracias, oh Dios, te damos por este tiempo, Dios.
gracias, Padre, porque dice el salmista David que debemos de darte gracias en todo tiempo, Padre. En todo tiempo, Dios. Gracias por el aire que respiramos. Gracias por haber permitido abrir los ojos, Señor. Gracias, Padre, porque podemos, Señor, disfrutar de un día más de tu misericordia. Gracias, Padre. Gracias, oh Dios, por cada vida que está escuchándonos ahí en la radio, aquí en Talanga, Colonia, Barrios y Caseríos. Ahí donde llega esta palabra, Padre. Por cada vida, Señor, que ahí está frustrada, enferma, postrada, oh Dios. Ahí que está, Padre, cargada, mi Dios amado. Que seas tú, oh Dios, presentándote, Padre, sobre su vida. Que su presencia, Padre, la invada desde su cabeza hasta la planta de sus pies. Si hay problemas financieros, si hay problemas de enfermedad, si hay desánimos espirituales, se levantan, Padre. Aquellas personas que están renunciando a sus cargos, Padre, tú les inquietas que deben de continuar, oh Dios. Aquellas personas que están renunciando, no querer volver a la iglesia, tráelas, oh Dios, llámalas a tu redil. Aquellas personas, oh Dios, que no

escuchen, Padre. Se vuelvan parte, oh Dios, de tu redil. Se vuelvan parte de tu redil, oh Dios. Eso es lo que tú quieres, abrazarlos. Abrazar a aquel que no tiene amor, aquel que no, nadie lo abraza. Eso quieres tú, abrazarle, oh Dios. Eso quieres tú, traer paz a aquel hogar que está con problemas, Padre. Quieres tú eso, llegar ahí, Padre. Pero ellos te tienen que dar entrada. Tú quieres, oh Dios, salvar esa alma de la muerte, Padre, cuando está con ese espíritu de depresión. Tú en esta mañana le vienes

negocios que han estado escaseados de clientes. Fluyen los clientes a esos negocios ahora. Dicen las hermanas, las personas también que tienen ese corazón dadivoso, Padre. Abre puertas de bendición más a sus vidas. Aquellos, oh Dios, que te buscan, que te anhelan, ayúdales más y más a salir adelante. Cuida a los pastores, cuida a todos los miembros de las iglesias, Padre. Cuídales, anímales más cada día.

¿Sabe? Hoy el Señor quiere brillar su luz en tu vida. Hoy la luz brilla tu vida. La luz de Jesús está brillando en tu vida. Pero para brillar esa luz, ¿sabe qué hace usted para que una casa en la noche sea iluminada? Usted creo que enciende esa luz para que sea iluminada. Yo en esta mañana le digo, si su casa está haciendo oscuridad, deje que llegue la luz, que es Jesús. Deje que llegue la luz, que es Jesús, a que brille su casa. Dios bendiga a los que están ahí comentando, los que están ahí apoyando este mensaje, que están escuchándolo. Dios quiere que la oscuridad ya no brille, ya no esté en tu casa, sino que brille la luz de Jesús en tu vida. Dios quiere, aleluya, así como tú deseas, cuando estás en oscuro, ¿para qué? Enciende la luz, porque no puedes andar en tinieblas, porque si andas en tinieblas vas a fracasar, vas a tropezar. Entonces es necesario que la luz brille en tu vida. Brille Jesús en tu vida para que lo que está produciendo tinieblas ya no produzca tinieblas y sea luz en tu vida. Pues dice la palabra del Señor en Isaías capítulo 60 versículo 1. Escucha muy bien porque te estoy hablando que Dios quiere que tu vida sea luz. Brille la luz en tu casa, brille la luz en tus hijos. Ya no aguantas con esos hijos rebeldes. Brille la luz a través de oración, brille la luz a través de la paz, de la tranquilidad. Brille la luz y que toda oscuridad de rebeldía se vaya. No sé cuántos me están entendiendo en esta mañana. Si usted me está entendiendo, dígame. Dice Isaías capítulo 60 versículo 1: levántate y resplandece, porque ha venido tu luz y la gloria de Jehová ha nacido sobre ti. Levántate, te está diciendo el Señor, resplandece. Ya no seas tiniebla, mujer. Ya no seas tiniebla, hombre. Levántate en tu familia, resplandece. Ya no quieres que la luz, las tinieblas tengan comunicación con la luz, porque las tinieblas con la luz no tienen ninguna comunicación. Dios quiere que brilles. Ese es el tema. Dios quiere que brilles. Deja que la luz de Jesús brille en ti. Levántate. Dios te pide una acción voluntaria. ¿Sabes por qué? Dios te pide una acción voluntaria. No puedes brillar si te quedas postrado en el conformismo. ¿Cuántos me entienden ahora? Dios te pide una acción. Es tú que te tienes que levantar. No es el vecino que te va a levantar. No es el hermano que te va a levantar. No es el familiar que te va a levantar. Es tú personal que te tienes que levantar de ese desánimo. Que te tienes que levantar de esa oscuridad y hacer que la luz de Jesús brille en tu vida. Y cuando la luz de Jesús brille en tu vida, esa amargura se te va a ir. Cuando la luz de Jesús brille en tu vida, ya no vas a andar hablando del prójimo. Cuando la luz brille en tu vida, ya todo va a cambiar. Va a ser luz, lo que hable va a ser luz. Y vas a brillar. Levántate, te dice. Dios te pide una acción voluntaria. No puedes brillar si te quedas postrado en el conformismo. Mucha gente dice, pero es que mire, yo ya no predico, porque yo así como estoy, estoy bien. ¿Estás bien hablando del prójimo? ¿Estás bien comiéndote al hermano? ¿Estás bien hablando del pastor? Está muy bien. Está muy bien, estás en el conformismo. Está muy bien, es quedarte ahí en el conformismo. Que el conformismo, hablando así, el conformismo te va a comer. Te vas a quedar postrado, conformándote como sos. No, pero es que yo así estoy bien. Cante una alabanza. No. Predique. No. Congréguese. Mucho peor. Ore. Mucho peor. Conformismo, están conformados en su propia manera, en su propio pensar. Dice su palabra que levantarse es que Dios nos está pidiendo acción, que se accione, que se levante, que no esté conformándose.
yo sirvo en la iglesia y eso es lo que puedo hacer y eso es conformismo, ¿no? Si usted sea, puede también dirigir, puede también cantar una alabanza, puede también, no, pero es que el pastor solo a eso me pone y yo solo eso sé hacer. Eso es conformismo. No te quedes en el conformismo, levántate. Resplandece, tu luz no es propia, sino un reflejo de la gloria de Dios. Tu luz no es propia. Usted tal vez te puede decir, pero es que yo ando brillando, aunque ande en la oscuridad. Pero es que yo ando brillando, hablando del prójimo, hablando de los radios de comunicación, hablando de todo. Ah, pero es que yo ando brillando. Estás brillando a tu manera. No está brillando a la manera del Señor. Entonces dice, resplandece. Cuando nosotros resplandecemos, esa luz está brillando día con día. Y la gente, puedo decir yo, pero es que yo predico la palabra, pero es que yo canto, pero es que yo hago aquí, pero es que yo soy cristiana, pero es que yo hago acá. Ah, pero mis acciones están siendo luz, o siguen siendo oscuridad mis acciones. Porque no habla tanto lo que nosotros hacemos, son los hechos que hablan por nosotros. Entonces, resplandece, tu luz no es propia, sino un reflejo de la gloria de Dios. Si tú crees, puedes hablar, si tú puedes predicar, si tú puedes dirigir muy bonito, si tú puedes cantar tu canto bien bonito, no sos tú, es el reflejo de la gloria de Dios. Pero es que yo sí puedo hacer las cosas. Pero es que nadie puede ser. Nadie puede decorar la iglesia muy bonita como yo la hago. Nos creemos Superman, como aquel. No. Todo el mundo puede hacer las cosas. Toda la gente puede hacerlo bien. Lo que pasa es que la gente está con ese ego de que yo sí puedo, de que yo sí lo hago bien, de que aquel otro no lo hace bien, y que aquel como canta no va a cantar como yo canto, aquel como dirige no va a dirigir como yo dirijo, porque yo dirijo excelente. No te estés glorificando tú, deja que la gloria de Dios refleje en tu vida, porque con esas acciones estás demostrando que no eres luz todavía, sino que eres tiniebla, y Dios está pidiendo que te pongas a cuentas con Él, que si estás creyéndote lo mejor, te pongas a cuentas y dejes que Cristo brille en ti. La gloria de Dios dice, está llamado a manifestar la verdad, el amor y el carácter de Cristo. El que es luz está llamado a manifestar solo verdad. De nuestra boca no puede hablar mentiras. Ya el cristiano no puede andar hablando mentiras. Si cree amar a Dios, no puede hablar mentiras. Ya solo tiene que hablar verdad. Ay, pero es que va alguien, me molesta y me dice, ve hermana, quiero que me preste 200 lempiras en tal fecha. Y mire, y voy a llegar a tales horas a traerlos. Y yo estoy acostado y le digo, hijo, dígale que no estoy. Mentira, estoy mintiendo. No puedo profetizar con mi boca que amo a Dios y con mis hechos lo niego. Es mentira. Dice el llamado, la luz está más llamado a manifestar la verdad y el amor hacia los demás, el amor hacia los demás siempre, demostrando ese amor que Cristo dio por nosotros. Así tenemos que hacer que la luz brille en nosotros, mostrando ese amor y el carácter de Cristo. Usted tiene que tener carácter en esta vida. Usted tiene que decir que si es verde, no va a decir que es amarillo. Que si es verde, es verde. No va a estar diciendo que es amarillo. Usted tiene que decir que si le dicen que vaya, que predique tal día, no hay hermana, pero es que yo no puedo predicar. Usted tiene que tener carácter. Usted tiene que tener carácter, que no solo por los privilegios tiene que ir a la iglesia, sino también porque Dios brilla en usted y porque la luz está en usted. Y dice tu palabra, hay un canto que dice, Jesús, haz mi carácter. Cambiemos nuestro carácter, porque cuando nosotros mentimos, el carácter de nosotros no está en nosotros. Cuando tratamos a los demás como trapo viejo, así de hablando, el carácter de Jesús no está en nosotros, porque nosotros tenemos que formar carácter, no andar bromeando. Las bromas en el cristiano no existen. Tenemos que tener carácter para que se refleje
el carácter de Cristo en nosotros, porque ya no brillo, ya no vivo yo, dice, más Cristo vive en mí. Entonces la luz brilla en mí, entonces yo tengo el carácter de Cristo. Si usted siente que le estoy hablando, dígame, porque no soy yo, es la palabra del Señor. Porque ha venido tu luz, le dice. Levántate, ya dimos, resplandece. Porque ha venido tu luz.

verdadero Salvador, y prometo andar en tus caminos hasta el fin de mis días. Y usted es una persona que ama a Dios, y usted es una persona que busca de Dios, y usted es una persona que cambia sus acciones malas de lo pasado, y usted es una persona que la gente mira que usted, wow, pero como eres hermana, que peleón eres ese hermano, pero que criticón eres hermana, pero qué mal hablada eres hermana. Y la gente va viendo la luz que va brillando en su vida con sus oraciones, porque ya no es tiniebla lo que usted profetiza, ya no es tiniebla lo que usted habla, ya es luz. La gente va viendo sus acciones. No todo dice su palabra que me dice, Señor, Señor, entrará en el reino de los cielos, sino el que hace la voluntad del Padre. Y la voluntad del Padre es que usted siga brillando esa luz, que se refleje en usted, que los del mundo miren, que no digan los del mundo, no, yo no voy a esa iglesia porque esa hermana, yo no voy a esa iglesia porque esa hermana es mi vecina, y parece perro y perro, parecen perros y gatos peleando con el esposo en su casa. Yo no voy a esa iglesia porque esta hermana pelea con todo mundo. Ah, entonces sigue siendo tinieblas usted. Y quiere ganarse esa vida, esas vidas para Cristo. Deje que la luz brille en usted, porque usted ya no es oscuridad, porque la oscuridad en usted ha terminado desde el momento que hizo un encuentro personal con Cristo. La gente no quiere venir a la iglesia, ¿sabe por qué? Gracias, gracias. ¿Sabe por qué no quiere venir a la iglesia la gente? Porque dicen, ay, yo para ser como ese es, mejor yo no voy a la iglesia, porque esto no cambia, estos siguen siendo iguales. Ya no se conoce lo que es el cristiano con el del mundo. Ya el del mundo, ya el cristiano está haciendo tinieblas, ya él sigue siendo viendo esas series, que ahora a las novelas le dicen serie, ya él sigue siendo criticón. Ya él sigue siendo que cuando dicen vamos a hacer una actividad y está para criticar, no para ayudar, sigue siendo tinieblas. No deje que las tinieblas invadan su vida. Deje que la luz brille en su vida, gracias. Deje que la luz brille en su vida. La gloria de Jehová ha nacido sobre ti. No es un esfuerzo humano ni un logro personal. Es la presencia de Dios misma, del Señor que está sobre ti, pero para darte identidad, protección y autoridad. La gloria de Jehová no es un esfuerzo humano ni un logro personal. No es por tus propias fuerzas, es por las fuerzas de Cristo. Dice ni un logro, pero es la presencia misma del Señor que está sobre ti para darte una identidad. Ya tú tienes la identidad de Cristo. ¿Sos cristiano? Sí, soy cristiana. Ahí voy a la iglesia. No tenés la identidad de Cristo. Tenés que decir, sí, soy nacido de Dios y ahora por los demás, las cosas viejas en mí han pasado y ahora son hechas nuevas. Y la luz brilla en mí. Esa es la identidad de Cristo. Porque Pablo dijo, porque no me avergüenzo del Evangelio. Cuando alguien tiene la identidad de Cristo, no se avergüenza del Evangelio. Ande donde ande, se traslade de un país a otro, se traslade de una ciudad a otro, sigue con la identidad de Cristo. Usted no puede ir a los Estados Unidos. Sí, soy cristiana. Ahí voy a la iglesia. No tenés la identidad de Cristo. Tenés que decir, sí, soy nacido de Dios y ahora por los demás, las cosas viejas en mí han pasado y ahora son hechas nuevas y la luz brilla en mí. Esa es la identidad en Cristo. Porque Pablo dijo, porque no me avergüenzo del Evangelio. Cuando alguien tiene la identidad de Cristo,

0: identidad, perdón, de Estados Unidos, tiene que ir con la identidad de Honduras. Tiene que identificarse de qué país está, es. Usted no puede ser con identidad oscura y con identidad de Cristo, con identidad del pecado e identidad de Cristo. O tiene la identidad del pecado, o se identifica con el pecado, o se identifica con Cristo. Pero no tiene, no debe tener dos, no puede tener dos identidades. No puede tener la identidad de Estados Unidos y la identidad hondureña. Solo tiene que tener una identidad. Entonces, la protección y la autoridad está bajo la cobertura del poder de Dios. Y cuando usted está bajo la cobertura del poder de Dios, hay una protección sobre su vida. Y entonces usted habla con autoridad, porque refleja la identidad de Cristo. Padre, en esta hora te damos gracias por esta palabra que se ha predicado. Bendice cada hermano que te ha escuchado. Y si hay alguien que no te conoce a ti, que se acerque a ti, que todavía hay tiempo para esta vida, pero es hoy, mañana no, Padre, no conocemos el día, Padre. Padre, gracias, será hasta mañana si Dios así lo permite, ¿verdad? Así que hemos predicado y que Dios le bendiga hoy, mañana y siempre.
1: Declaramos eso, Señor, en esta noche. Tú eres el Rey.

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2: La verdad es que es muy difícil cuando te dejan así. Cuando piensas que todo va bien, cuando das tu vida por la mujer que amas y de repente, ¡zas!, te das cuenta que tenía otro. Por eso escribí estos versos. Quisieron esto, mami.

0: Qué gusto. Buenas noches. ¿Cómo están? ¿Está contenta la raza de arriba? ¿La raza de abajo? ¿Vinieron dispuestos a cantar esta noche? ¿Y a bailar? ¡Y a echarse un grito!
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2: Es la hora 9:16.

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1: Es la hora 9:29.
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1: Es la hora 9:45.
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1: Es la hora 9:59.
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Bad Bunny, estaba el tema musical, se llama, bueno, la rolita se llama Ojitos Lindos, va sonando a través de la estación líder. Estamos en vivo, señores, son las 10 ya con exactos 7 minutos, 10 ya con exactos 7 minutos en el super miércoles, ¿verdad? Tengo mensajes por acá de la raza que está conectada conmigo a través de lo que es la frecuencia. Dice por acá, hola Miguelito, bonito ombligo de semana, mándeme Lala de My Tower. Saludos a Carmen, ¿cómo está Carmen? Buenos días. Está checando la radio, Carmen. Miguelito me dice por acá, buenos días, saluditos para usted y toda la familia, muchas gracias. Saludos a la gente que está activa por acá en San Ignacio, un gusto poderles saludar. 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Bueno, son las 10 de la mañana con exactos 9 minutos, 10 de la mañana con exactos 9 minutos. 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
1: Bueno, son las 10 de la mañana con exacto 10 minutos. Suena Mike Tower. Suena Mike Tower, Mike Tower. Con esta rola que se llama Lala. Lala, lala, lala. Saludos a la amiga Carmen ahí, que la pase bien. Le llega la rolita, va, el Lala. Suena Mike Tower en esta mañana. 12 de agosto del 2026.

dígaselo colosense, dígaselo colosense. Ahí estaba Raúl Alejandro y Farruko. Bueno, en esta rola aparece Nati Natacha ya, ¿verdad? La rolita se llama Mis Fantasías Contigo. Que todavía si te digo Mis Fantasías Contigo. Buenísimo, ahí el tema musical avanzando 10 con 17 minutos. 10 de la mañana con exacto 17 minutos. Gracias a toda nuestra raza que está activa disfrutando de la programación, la cápsula de hoy, ¿verdad? Hoy super miércoles. Bueno, hoy ya salió el solito, ¿ah? ¿Ah? No, hoy sí ya salió el sol, mire. Ya. Sí, ya se puso. Ya empezó a salir la calorcita, pues. Pero sí, estuvo rica la tarde de ayer. Y puede ser de que hoy llueva. Porque en estas zonas, cuando agarra de llover un día, después se viene un par de días que se viene lluvia, correcto. Se activa la lluvia. Bueno, saludamos a la raza que está conectada con nosotros en la zona de Finca Vieja, acá por Esquías. Que la pase muy bien la gente que está activa con nosotros acá por Esquías, ¿verdad? Saludos super ready ahí para toda la raza. 9601-3087. Esa es la línea que tenemos activa para que usted pida su música. 9601-3087. Ahí está super habilitado. Estamos en vivo ya para la 90.9 FM. Ya estamos activos para la zona de Talanga. Para que usted nos pueda escuchar a través del 90.9 FM en cualquier barrio, colonia o caserío de Talanga. A través, ¿verdad?, de Talanga Estéreo. Gracias a la gerencia por allá, gerente propietario, don José Hernández, ahí por el enlace, ¿verdad? Allá en Talanga. Saludos súper especiales. Saludamos a los amigos que están en sintonía también acá por Minas de Oro. Ahí siempre checando la radio, Minas de Oro, Comayagua. Saludos ready para toda la raza ahí en Minas de Oro. Me están pidiendo una canción que se llama Embriágame. Embriágame. Esta rola es de Nicky Jam, ¿verdad? Embriágame. Vamos a buscar. Embriágame, me dicen. Permítame que el audio aquí. Vamos a ver. Embriágame. Escuchando nuestra canción. Ajá, Zion. No, Zion y Lennox. Zion y Lennox. Escuchando nuestra canción en mi cama mientras pensaba, y un ladito en la habitación estaba tu ropa interior. No, pero esa no es esa. No, es que aquella vez no sale de mi mente. Esta se llama Embriágame. Embriágame, vamos a ver. Creo que es esta, ¿va? Ajá, correcto. Esa mera. Saludos a la raza y acá en la zona de Comayagua, Minas de Oro, específicamente activo con la cápsula. Los amigos en San Luis, Jerezquías. Estás disfrutando de la 91.7, la radio que controla tu sentido auditivo.

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1: 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En Talanga Estéreo es la hora.
2: Es la hora 10. 26 minutos.
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Bueno, ahí teníamos la rolita, se llama Llegamos a la Disco. Llegamos a la disco, aparece Daddy Yankee, Ñengo Flow, Arcángel, Farruko, Baby Rasta. Bueno, pero aquí aparecen como los lobos, ¿va? Sonando a través de la Super Radio, 10:42 minutos. 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Bueno, 10:44 AM, 10:44 AM. Hoy 12 de agosto del año 2026. Saludos para toda la raza que está activa con nosotros, disfrutando de la programación. Señores, voy con algo del señor Reiji. Aquí está este tema que se llama Menguante. Menguante, se llama el tema musical. Es del señor Reiji. Y aparece Amaro en esta rolita que se llama Menguante. Suena a través de la Super Radio. Estamos en vivo. Hoy es miércoles, mitad de semana, y es 12 de agosto ya del año 2026. Suena más música.

Ahí estaba Cris LMJ, el señor Staldi, y estaba también, ¿verdad? Bueno, aparece esta chica Nicki Nicole. La rola se llama La Marisola. Sonando en la radio, 10:55. 10 de la mañana con exactos 55 minutos, ¿verdad? 9601-3087, nuestra línea activa, para que usted pida su rolita. Bueno, después de esta rola que vamos a sonar ahora mismo, se me vienen los bachatazos, la música bachata de 11 a 12 del mediodía. Prepárense, los amigos de las redes sociales, porque vamos a estar transmitiendo en TikTok, en la cuenta de Estéreo Porvenir, ahí en TikTok, para que usted se conecte por medio de las redes sociales, ¿verdad? La gente que pasa con pendiente de nosotros, de cada programación, disfrutando de nuestro espacio ahí de música bachata. Así que prepárense, porque después de esta rolita se viene la pausa comercial y luego venimos con lo mejor de música bachata, una hora exactamente, ahí para poderle sonar música bachata al público.

0: vaya.
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3: Es la hora 10:56 minutos.

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así comenzamos la audición de música bachata esta mañana de miércoles. ¿Cómo estamos por acá? Buenos días, amigos de la frecuencia 91.7 FM. Buenos días nuevamente, bienvenidos y bienvenidas sean todos y todas a la cápsula, ¿verdad? En esta ocasión tenemos una hora de música bachata aproximadamente. Música bachata desde ahorita hasta las 12 del mediodía. Así que saludos a todos los que se van conectando a través de la frecuencia 91.7 en el FM, como también a través del www.estereoporvenir.com, a través de 90.9 FM ahí en la zona de Talanga. Estamos enlazados también, ¿verdad?, con Talanga Estéreo. Así que saludos súper especiales para toda la raza que se conecta con nosotros por medio de frecuencia. Óigame, estamos en TikTok. Para los amigos de las redes sociales, estamos en el TikTok. Ahí nos encuentran como Estéreo Porvenir en TikTok. Sean bienvenidos todos los que se conectan aquí en TikTok. Reporten la sintonía, si estamos bien con audio, si se escucha bien el audio de el TikTok, para poder corregir, ¿verdad?, si tenemos alguna falla o algún detallito en audio. Saludos para los que vienen conectando. Repórtenme la sintonía porque quiero saber desde qué parte del territorio de acá del Porvenir usted nos mira y nos escucha completamente en vivo a través de la frecuencia 91.7 en el FM, desde la radio número 1 de acá del Porvenir Francisco Morazán, ubicados exactamente en el barrio La Cañada. Saludos ahí para toda la raza que viene conectando aquí en el TikTok. Saludos para Ruth Manzariego, por ahí está la amiga ahí activa, ¿verdad? Saludos a la amiga, que la pase muy bien, gracias por estar conectada. Repórteme sintonía. Dígame el audio, quiero que me digan el audio ahorita, los que son pilas aquí para reportear. Quiero que me digan si está bien el audio, si tenemos buen audio ahí en TikTok, si no se escucha muy, muy saturado el audio, o muy bajo, ¿verdad? Cualquiera de las dos. Saludos para Kimberly Rosales. Hola Miguelito, saludos, ¿cómo está la amiga? ¿Cómo está la amiga? ¿Qué tal de miércoles? ¿Cómo me la va tratando el miércoles? Cuénteme. Sí, gracias, me ven por acá, pero sí, gracias, que ¿se escucha bien el audio? ¿Se escucha bien el audio? No, es que con esta gente me deja morir a mí solo, ¿ah? Sí, en un desierto me les desmayo. Imagínese que fuera una emergencia. Sí, hombre, no, como reporteros no lo hacemos. Hola Miguelito, saludos para ti, mi amor, me dice bonito día. Muchas gracias, Lisette. ¿Cómo está Lisette? Saludos a Lisette. Sí, hombre, lo dejan pescando a uno solo. Y aquí tengo monitor, pero no puedo subir todo el audio porque se escucha entonces el retorno. Saludos a Lupita, Dinora López, saludos. Yorleni Erazo, saludos a Yorleni. Viene conectando también Yorleni. Buenos días. ¿Quién más va conectando por allá? Saludos. Sí, a ver, no, en un desierto me voy, va. Sin salida. Dice, bien, gracias a Dios. Aquí me dice, escuchando, vamos a ver, escuchando nuevamente, dice, este otro lindo programa que tiene. Muchas gracias, Kimberly. Kimberly, donde quiera que yo ando, me anda acompañando, ¿verdad? Y eso se lo agradezco mucho, ¿sabe? Donde quiera que yo ando, ahí anda activa. Así que saludos a Kimberly. Óigame, pero hasta el momento nadie me dice cómo está el audio. Nadie me dice cómo está el audio. No lo hacemos. Bueno, 11 de la mañana con exactos 14 minutos. 11 de la mañana con exactos 14 minutos. 9601-3087. Esta línea es para los que pasan activos en frecuencia, ¿ok? Usted nos puede reportar sintonía por medio de los mensajes de WhatsApp, ¿verdad? La gente que está a través de la frecuencia en la 91.7 FM. Creo que vamos a quitar el TikTok. Sí, porque no, esta gente de aquí está muy uli, hombre. No se despabilan. Sí, o es que no me escuchan, yo creo que es que no tengo audio, ¿ah? Sí, porque les estoy preguntando cómo está el audio. No, nadie, viejo, solo me quedan viendo ahí, ¿verdad? Entonces puede ser que es que no me escuchen. Entonces vamos a cancelar ahí el en vivo de TikTok y vamos a tratar de monitorear nosotros acá, porque es que no activé el monitor para escuchar el audio directo. Y no sé si estoy bien ahí con el audio o tengo problemitas ahí. ¿Se escucha bien? Me dice por allá, por fin, mire. Sí, no, hay que despertarse. Mire que somos cuántos. ¿Cuántos hemos conectado? 193 personas ahí activas, miren. 206, va subiendo para arriba esa vaina.
Está, vamos a ver, está así en el audio. Ok, listo. Ahí está. Si no les digo que la voy a cortar, no me dicen, ¿va? Saludos, vayan a seguir la cuenta. Los que son nuevos aquí, síganme la cuenta de Estéreo Porvenir. Saludos para Estéreo Color FM. ¿Cómo estamos? ¿Está bien? Me dice, listo, ahí estamos, estamos al 100 con el audio. Está bien el audio. Gracias a la raza ahí que nos reporta el audio. Bueno, ahora sí entonces, denle tac tac a la pantalla, porque ahora sí, miren que está bien el audio. Denle tac tac a la pantalla, denle compartir, que es gratis. Y los detallitos depende de su voluntad, ¿verdad? Si quiere mandar algún detallito ahí o algo, ya es voluntad. Pero el tac tac y el compartir es gratis, no tiene ningún costo adicional. Así que ayúdenos con el tac tac, y los que no nos siguen la cuenta, vayan a seguirme la cuenta ahí de Estéreo Porvenir 91.7 FM para que chequee nuestras transmisiones completamente en vivo. ¿Quién más está por allá? Saludos para Donis Martínez, el Colocho. Saludos al Colocho. ¿Qué dice el Colocho?

Hey, brother, me dice, tírate la rola en la calle, anda suelta de Ozuna. Ya se la debo, mi rey. Solo bachatas, ¿ok? Solo bachatas. Esta hora es de pura música bachata, así que solo bachatas. Pídanme a través de comentarios los que están conectados acá en el TikTok. Los que no me siguen la cuenta, sigan esta cuenta. Sigan esta cuenta porque esta es la cuenta de la radio. Ayúdenme a que la cuentecita pues vaya creciendo para que cuando transmitamos nosotros, pues la people se logre conectar aquí y podamos saludar a mucha banda por medio de la cuenta oficial de la radio. Vemos cuántas, 100 personas activas. Mire, así me llega. Ahí la raza poco a poco va a ir conociendo la cuenta de la radio y se van a ir conectando aquí en la página. Saludos para Yamilet, para Fernando, saludos para José Cruz, para Alfredo. Los que me están preguntando por medio del WhatsApp, ¿cómo aparecemos en TikTok? Aparecemos como Estéreo Porvenir, ¿ok? Le va a salir un logo de letras amarillas y esa es nuestra cuenta. Ahorita estamos completamente en vivo. Dice por acá, muy excelente, Miguelito. Gracias a Dios, me dice. Aquí trabajando, está en la lucha la amiga Kimberly, Kimberly Rosales. Mire, está en la lucha, a punto de hora de los... ¿Dónde está usted, amiga? ¿Dónde está usted? Creo que la amiga está en Estados Unidos, no sé, va. Si estoy equivocado. Creo que sí. Saludos, Adriana, para Blanca Suárez. Viene conectando también Blanca. Jocely, saludos. Vayan a seguir la cuenta. Los que no siguen la cuenta, síganme la cuenta. Mientras suena esta canción de aventura que se llama Enséñame a Olvidar.

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1: Rosita Hernández. Bienvenida, Rosita.
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1: Saludos para Digna Gómez, que viene conectando también conmigo. Dice por acá, hola, buenos días, saluditos. Un saludito, dice, para toda la raza y familia Gómez. Desde San, vamos a ver, ok, saludos. San Pedrito, creo que quiso poner ahí. Miguelito me dice, yo estoy aquí en San Pedro Sula, trabajo en un restaurante. Huéfale, qué rico. Qué rico, en los restaurantes uno pasa lleno casi todo el día. Sí, fíjense que sí, por el olor. Saludos para Rosita Hernández. Hola, dice, ¿cómo estás? Muy bien, gracias. Saludos desde Playa. Saludos. Activos, mi amigo Edwin. ¿Cómo estamos? Buenos días.

Saludos para María, dice hola, hola, ¿cómo estamos? Ayúdenme ahí con el tac-tac, por favor, démenle compartir esa vaina. Que miro que hasta el momento nadie nos ha compartido el en vivo. No puede ser, va. No puede ser, si eso es gratis, hombre. Es gratis compartir.

Saludos a la amiga Kimberly. Sí, dice, aquí donde yo trabajo se llena, dice, pero viera, dice, estos. Ok. Qué bendición, ¿verdad? Dice, están bien bajas las ventas por el momento. Sí, me imagino. No, me imagino, es que mire, yo le puedo decir algo. La mayoría de restaurantes pues siempre se llenan como los viernes, ¿verdad, amiga? Jueves, viernes y sábado. Los fines de semana pues son como más para atraer personas, para atraer clientela. Ahí está, dice, ahorita quedo, dice, tiempo de saludarte porque estaba, dice, en mi trabajo. Ok, saludos, gracias. Te veo desde Playa Las Tunas, saludos. ¿Cómo está? Kate Ramos, buenos días. Ayúdenme ahí a compartir, por favor. Denle en compartir y denle en tac-tac al envío, ¿ok? Hagamos que superemos el tac-tac. Porque cuando una página viene comenzando a hacer transmisiones, cuesta hacerla crecer, cuesta que la página crezca. Pero yo miro que aquí ya la gente se empieza a conectar, tenemos 80 conectados. Y entonces, pues, está bueno que va creciendo rápido, ¿verdad? Pero si usted le da tac-tac y nos sigue, los que no nos siguen, nos va a ayudar a crecer más rápido.

0: 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Hey, por allá viene Ryan, ¿cómo estamos? Mira, aquí dice, haciendo limpieza y escuchándote a todo volumen, así me gusta. La raza que anda en la chamba, activándose con la radio, mil gracias. A todos los que se vienen conectando por acá, gracias. Los que nos reportan sintonía, de verdad, gracias. Denle compartir a ese en vivo, somos casi 80 personas ya en la página de Estéreo Porvenir. Así que los que no nos siguen, yo les invito para que nos sigan. Los que están a través de frecuencia y no saben cómo encontrarlos en TikTok, estamos como Estéreo Porvenir, ¿ok? Les repito, le va a salir el logo de las letras amarillas. Y ahí les va a aparecer el en vivo que tenemos ahora mismo. Hey, gracias a Rayman, mi hermanito. Gracias por el quiéreme. Mira, ya están llegando los quiéreme también. Ya se va a animar y va a tirar un sombrerito, mi amigo. Ya se va a animar y va a tirar un sombrerito ahí, mi hermanito. Tengo por acá mensajes en el WhatsApp de la radio. Vamos a checar qué dice el combo. ¿Qué dice el combo? ¿Qué dice el combo? ¿Qué dice el combo? Buenos días.
1: Buenos días, Miguelito. ¿Cómo estás? Complaceme en la canción. ¿Dónde están sus amigos? Me la complacé. Te escucho aquí en Río Dulce todos los días. Un saludo para toda la radio aquí en Río Dulce. Te habla Fanny García.
0: Ok, listo. Saludos a Fanny García en Río Dulce, Talanga. Gracias a nuestra gente que está conectada con nosotros. ¿Dónde están esos amigos? Listo, vamos a programarla. Saludos a... Vamos a checar por acá. Ah, ok, está listando el sombrerito, dice mi amigo, porque le es así, ¿eh? O sea, está preparando el sombrerito ahí. Saludos para Jacqueline Rodríguez. Gracias a los que nos van siguiendo por primera vez. Póngame mía, dice. Eres mía de Romeo, es la de Redman, ¿verdad? Eres mía de Romeo. Gracias a los que nos están empezando a seguir. Mire, ya la gente se va sumando también a seguirnos y eso nos gusta. Los que nos comparten, de verdad, muchas gracias. Luisito, mi hermanito. Hola, Miguelito, me dice. ¿Qué tal? ¿Cómo está? Muy bien, gracias. ¿Cómo está mi amigo Luisito? Jacqueline, gracias por el quierme, mi reina. Un beso. Buenos días, dice mi amigo Miguelito. ¿Qué tal está? Muy bien, gracias. ¿Y usted qué tal? ¿Cómo está, Luis? Saludos a Luisito. Verónica Fernández. Hola, amigo, me dice. Vamos a ver. El bueno, mi reina, no le entiendo ahí, ¿verdad? Algunos comentarios me están saltando ya. Vamos a ver quién más está por acá. Dice Darwin Sánchez, complázcame con la canción Una guitarra llora, esa se la debo, mi rey. Solo bachatas en este espacio. Aquí estoy trabajando, me dice, y empezando y pasando a saludarlo. Muchas gracias. Lo escucho desde Roma, Italia. Saludos a la raza en Italia. Ey, hombre, vamos llegando largo ya con la... con las transmisiones de TikTok, ¿verdad? Saludos a la raza en Italia. Que la pasen de lo mejor. Mire, pues nos está siguiendo ya nuestro amigo Filiberto. Nos está siguiendo ya, muchas gracias. Ahí se va sumando la gente de poco a poco. Yo sé que la página viene empezando. Tenemos, bueno, hemos hecho como unas tres transmisiones en vivo en esta página. Lo increíble es que la gente se conecta. Que la gente se conecta, ¿verdad? Y eso se los agradezco. Mucha gente que viene de mi canal de TikTok, de las transmisiones que nosotros hacemos en la mañana, y eso pues nos ha facilitado a que la gente pues se conecte rápido, porque la mayoría de raza que aparece aquí son de los que están conmigo siempre en el canal de la mañana, y de verdad que muchas gracias. Saludos para López, para Aries, saludos a Maurita, que la pase bien, y el sencillo. Ok, no me dijo mi hermanito... eres mía, es la rola, mi hermano. Confírmeme ahí, por favor. ¿Quién más está por allá? Lester, saludos, Lester. Por favor, dice, complácame con la canción Una guitarra. Es que estamos en espacio radial, mi hermano. Y ya en la frecuencia así no puedo estar mezclando todo género, porque esta hora es exclusivamente de música bachata. Pídame algo bachatero y yo se la complazco. Ok, sí, me dice mi hermano por allá. Vamos a buscar esa rola. Eres mía, de Romeo Santos. Ahí me sigue, dice mi amigo. Listo, vamos a estar siguiendo a todos los que nos vayan a seguir, ¿ok? A todos los que nos vayan a seguir. Dice por acá, buenos días, un saludo para la familia Celaya, hasta Trujes, de parte de Sonia, desde Danlí, El Paraíso. ¡Épale! Saludos a la familia Celaya en Trujes. La tormenta de aventura, me dice por allá, mi hermanito Edwin. ¿Qué dice el tráfico? ¿Qué dice el tráfico?

Saludos para Alan Sánchez. Hola, dice, complaceme con la canción. De cómo a nadie, no le entiendo ahí al comentario, mi rey. Trate de escribir un poco más despegado para poder descifrarlo, ¿ok? Solo le entiendo que dice Fran Reyes al final, pero pegado también, casi no le entiendo ahí.

Los que no nos siguen, vayan a seguirnos. Denle seguir a la página, por favor. Síganme en la página. Todos los que no nos siguen, apóyennos con eso. Saludos para Irma, Irma Ayala. Mande un saludo ahorita que estamos al aire para poderle saludar a nuestra gente de TikTok, los que están conectados. Para Manuel, ¿cómo estamos?

paradas de bus ahí, hombre. Hey, saludos para Melvin. Te mandé, dice, vamos a ver, te amé como a nadie. Te amé como a nadie. De Fran Reyes sería, ¿verdad? De Fran Reyes. Te amé como a nadie. Listo, vamos a ir agregando ahí. Darío Morales, siempre vamos a estar hablando así encima de la canción para leer algunos comentarios, para que la raza no se me espere tanto, ¿ok? Por los comentarios o los saludos, para esa gente que nos escribe y está pendiente ahí de que uno le dé lectura a su comentario.

0: Saludos para... ¡Hey, Lobo! ¡Saludos! La patrona, ya nos empiezan a seguir. Muchas gracias. ¡Hola! Vamos a ver. No la entiendo ahí. Es que miren, hay unos comentarios que los escriben demasiados pegados y descifrarlos está como complicado, ¿eh? Sí, está como en chino. ¡Está como en chino!
1: Buenos días, Angelito, ¿cómo estás? Complaceme en la canción. ¿Dónde están sus amigos? Me la te escucho aquí en Río Dulce todos los días. Un saludo para toda la raza aquí en Río Dulce. Te habla Fanny García.
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0: La patrona, saludos. Complácame con Dalo por hecho, dice.

Saludos desde Ocotepeque, ¿cómo estamos? Como una flechita, dice por allá. Sácame con una bachata de Zacarías Ferreira. Ya se viene. Deménle seguir a la cuenta ahí, por favor. Deménle seguir, ¿ok?

Estamos complaciendo a la raza de Río Dulce, Talanga. Que la pasen muy bien. Ayúdenme a subir ese tac-tac, gente. Ayúdenme a subir ese tac-tac, porque a ver, hay casi 100 personas activas aquí en la página de Estéreo Porvenir. Pero no me ayudan a subir el tac-tac, ¿ok? Sino que el tac-tac se mantiene. Apóyenme ahí, por favor, que suba el tac-tac, que suba ese tac-tac, para que el mismo TikTok pues vaya ya reconociendo la página. Vaya reconociendo la página. Jessica, ¿cómo está Jessica? Saludos. Saludos desde Talanga. Francisco Morazán, ¿cómo está? Por acá sería Yuribi. Saludos, ¿cómo está Yuribi? Dice, póngame el Envidia No Mata de Daniel. Saludos a la raza María. ¿Cómo está María? Viene ingresando también por acá, mire. Saludos a María. ¿Cómo está María? Síganme la cuenta. Los que no me siguen, vayan a seguirme la cuenta. Y ayúdenos ahí con el tac-tac, ¿ok? Si pueden compartir, sería genial también. Si le dan compartir ahí a la página, para que más gentecita venga llegando y esta vaina crezca rápido. Dice por acá, Janet, saludos desde Danlí, el paraíso. Mi gente de Danlí, ¿cómo estamos? Buenos días. Bien, gracias, dice. Y usted, gracias a Dios, bien. Aquí siempre tratando de echarle ganas y salir adelante. Hola, dice, ¿ya empezó la feria en El Porvenir? Sí, hoy. Hoy comenzó la feria. Incluso, bueno, hubo alborada en la madrugada, creo. Y ahorita creo, no sé, es que la verdad les voy a decir algo. Actividades, no sé qué actividades se realizan cada día, porque no me trajeron ningún programa, no me mandaron ningún programa, ningún envío de lo que se va a realizar. Y entonces la verdad no quiero malinformar al pueblo de decirle las actividades que van a haber cada día, porque no estoy seguro. No me mandaron ningún programa, no sé por qué no pautan las ferias, la verdad. Aquí no pautan las ferias. Hola, dice Miguelito, gusto de saludarle. Bendiciones, gracias. Listo, gracias, dice por allá. Sí, mi hermano, sí, la feria ya comenzó. Creo que está de ahorita del 12, según lo que he escuchado, ¿verdad? No es que me lo han, no es que ha venido un comité a decirme, pero según he escuchado, es del 12 al 16, creo. Al 16. Pero actividades de lo que se va a realizar en la feria no sabría explicarle a nadie, porque saludos para Ruth Manzariegos, Cristian Martín. ¿Y por qué será que no le dan? No sé, la verdad. No sé por qué no le dan publicidad. Se supone de que deberían de darle, ¿verdad? Para que la gente sepa lo que se va a realizar cada día o las actividades que hay, pero al menos a mí no me han venido a decir nada. Miguelito dice, póngame una canción, no me acuerdo, pero sí sé que dice, no puedes hablar conmigo, como no sabría, amiga. No sabría qué canción podría ser esa, fíjese. Quería que eso, creo, vamos a ver, quería que eso es mío, dice por allá. Ok, vamos a ver si encontramos ahí, mi hermanito. Vamos a ver si lo encontramos ahí. Saludos para Rixi Varela, ¿cómo estamos? Para Miriam, saludos a toda la raza que está conectada con nosotros. Casi 100 personitas ahí activas en TikTok. Gracias a los que ya nos empiezan a seguir, a los que están formando parte ya de esta página de Estéreo Porvenir, que venimos comenzando, pero que, bueno, la raza está teniendo muy buena aceptación. Saludos para mi hermanito. Bueno, mi hermanito que anda en el tráfico. Me pidió la tormenta de aventura, el brother. Siempre que pasa por cada semáforo, dice que él le da tac-tac a la pantalla. Qué bonito, ¿ah? ¿Eh?

Hey, gracias a los que nos apoyan con detallitos también. Miro que ya la gente está agregando sus detallitos ahí en TikTok. Gracias. De verdad se las agradece de mucho, ¿verdad? Los que están preparando sus leones, sus ballenas. Gracias, hey, gracias Liz. Gracias por el quiéreme.

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Saludos para Dayana, ¿cómo está Dayana? Dice Oli, saludos amigos, hola, ¿cómo estamos Dayana? Dayana la bandida, la bandida. Hola, mándenme un saludo, dice por acá. ¿Cuál es el número de la radio? Dice, el número de la radio es 9601-3087, ¿ok? 9601-3087. Vamos a tratar ya para la próxima transmisión poder ponerlo en forma de sticker para que usted lo pueda agarrar de ahí de la pantalla. Mándeme un saludo, me dice Cristian. ¿Para quién el saludo? Hola, un saludo para Aiza. Saludos para Aiza. Siempre que me escriban sus saludos, pónganme el lugar hasta dónde va dirigido el saludo, para saber dónde estamos llegando ya con la plataforma de TikTok. Hola, dice, un saludo para Aiza. Habíamos dado lectura. Bueno, saludos para mi hermanito William, el mero William, viene conectando también, saludos. No sé si esta es la canción que me dice el amigo.

Esa es, mi hermano. Esa se llama el tatuaje de Elvis Crespo. Saludos, hermano, qué increíble cómo se te conecta gente rápido. Dice, yo tengo... Yo tengo, dice... ¿El qué? Ok, tengo varios años. Sí, tengo varios años ya, dice, está transmitiendo y no paso de conectar 10. Y venís empezando la... Fíjate que en realidad... la página hemos hecho cuántas transmisiones, gente, como 3, ¿verdad? 3 transmisiones. Y pues la gente está conectando rápido, viejo. Rápido. La diferencia es que nosotros tenemos un canal de TikTok en la mañana, donde yo hago un programa en vivo en la mañana, en mi cuenta personal. Es un canal personal que tenemos nosotros. Y ahí se conecta bastante gente. Conecta en ocasiones 500. Y mantenemos entre 300 a 400 personas activas. Entonces hay mucha gente que ahí ya me conoce. Y cuando me mira aquí, entonces se me viene para acá. Esa es la diferencia, mi hermano. Creo que por eso es también. Saludos para Raúl Campos. ¿Qué dice Raúl Campos? Dice, saludos para Estrella. Gracias, dice mi hermanito. Mi hermanito Edwin. Ahí estamos, mi hermano, ya sabe. Hola, dice, mándeme un saludo. Saludos para Cristian. Esa gente dice. Ok, saludos para Estrella, de Raúl, de parte de Raúl. Dice, ¿cómo no va a tener gente? Sí, Miguelito es el mejor, dice por allá Kimberly. Muchas gracias, mi reina. Dice, hola, hágame un saludo para la familia Flores Andino, hasta Danlí, el paraíso. Saludos. Miguelito dice, los alegra todas las mañanas. Gracias. Gracias por esos detalles. La verdad que no soy yo, son ustedes. Son ustedes. De que cada página que yo abro y que me ponga a hablar en un micrófono y que la gente se conecte, no soy yo, son ustedes. Ustedes son los que hacen el programa. ¿Verdad? Cristi Ramos. Cristi, que es que la miro como callada. El otro día vino y nada, y hoy la miro y nada, tampoco, como agüitadita, no sé qué pasa. Cuénteme. ¿Qué le han hecho? ¿Qué pasa? Un saludo me dice para Estefanía. Saludos a Estefanía. Que la pase muy bien, Estefanía. ¿Cómo está, Estefanía? Ok, saludos para... ¿Quién más? Para Carvajal. Saludos a Carvajal. Enrique Pérez Carvajal. Que la pase muy bien, el brother. Gracias a los que nos están empezando a seguir. De verdad, gracias. Todos los que nos reportan ahí, sintonía. Tengo mensajes por acá, Miguelito dice, tírame propuesta indecente de parte de Nacho. Saludos a Nacho aquí en El Porvenir. ¿Cómo está Nacho? ¿Está listo para ir a la feria o cómo está la cosa? Cuénteme, cuénteme. Saludos para Ruth Manzariegos. Ahí nos manda las manitas, muchas gracias a los que le están dando tac tac. Los que no nos siguen, todavía no nos siguen, vayan a seguirnos. Vayan a seguirnos en esta página, porque aquí en esta página de la radio vamos a estar transmitiendo los programas de la radio. Ok, no todo, tal vez no toda la programación, pero vamos a agarrar de estar transmitiendo una hora, hora y media por programa, ok, para que ya la página vaya agarrando su audiencia. Sí, Miguelito me dice, pero usted lo llama, dice, la atención con su lindo programa. Yo jamás me pierdo su programación, muchas gracias. A Kimberly está en San Pedro Sula, me dijo, ¿verdad? San Pedro Sula. Saludos para Berta, que la pase muy bien. Para los amigos en Talanga, me dicen Río Dulce, por allá reportando sintonía allá. Y Cantarranas. Saludos a la gente de Cantarranas. Mira, estamos llegando a Cantarranas. Saludos a la gente de Cantarranas. Que la pase muy bien. Bueno, vámonos entonces con el tatuaje. Saludos al brother por acá, hombre.

0: esperando.
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2: Es la hora 11:54.

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1: Es la hora 11:58.
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Bienvenidos a todos y todas. Yo soy licenciada Pastora Gracie Murphy y esto es su programa Una Vida de Justicia, Paz y Verdad. Estamos aquí a la misma hora cada miércoles. Nos encontramos ahora en un estudio sobre la justicia social de Jesús. Justicia, misericordia y fe, tal como se presenta en el Sermón del Monte de Jesús, por el pastor Edward S. Georgeson. Promovió Jesús temas de justicia social durante su ministerio, enfatizando la libertad para los sectores pobres y explotados de la sociedad. Predicó la igualdad social, la asistencia social, la condonación de préstamos y la redistribución de la riqueza. Fue defensor de la armonía racial. Vio la necesidad de reestructurar los gobiernos terrenales de su época. De ser así, ¿cómo se entrelacen estos temas con los credos cristianos tradicionales de perdón de los pecados, fe y salvación de la humanidad? Y de no ser así, ¿cómo deberían reaccionar los cristianos ante el clamor por la justicia social que nos rodea hoy? ¿Podemos o debemos aplicarlo a nuestras doctrinas cristianas? La justicia, la misericordia y la fe, para ser justos y misericordiosos, son los temas principales del épico Sermón del Monte de Jesús. Créanlo o no, la justicia social al estilo de Jesús es lo que presenta en su clásico sermón. Pero, ¿cómo se compara la justicia social de Jesús con lo que escuchamos hoy? ¿Es solo un buen consejo o un llamado al deber cristiano? ¿Podría ser parte de nuestra salvación? El mensaje de Jesús se consideraba radical en su época. Su versión de la verdad de Dios dejó atónitos a sus oyentes. Sorprendentemente, sin embargo, fue simplemente una magistral reinterpretación de la Torá de Dios y las enseñanzas de los profetas de la antigüedad. En este estudio, Jesús, la justicia social, el pastor

0: Georgeson revela cómo Jesús enseñó que el ejercicio de la justicia y la misericordia son responsabilidad personal de cada miembro del reino de los cielos. Sin embargo, Jesús también revela que el ejercicio de la justicia y la misericordia tiene un costo personal que puede desafiar la seguridad y la fe de uno, pero la fe es lo que se necesita para ser justo y misericordioso. Estas verdades se descifran fácilmente una vez que un seguidor posee las claves de comprensión que se encuentran en todo el Antiguo Testamento. La armonía de Jesús entre lo antiguo y lo nuevo se comprende rápidamente cuando su mensaje se considera dentro del contexto histórico de su época. Su sermón épico se convierte en una hoja de ruta de cómo Dios quiere que vivamos nuestras vidas mientras recorremos el camino de su reino. Hoy hablamos de no juzgar. Mateo 7, versículos 1 al 6 dice: No juzguéis para que no seáis juzgados, porque con el juicio con que juzguéis seréis juzgados, y con la medida que medís se os medirá. ¿Por qué te fijas en la paja que está en el ojo de tu hermano y no te das cuenta de la viga que está en el tuyo? ¿O cómo puedes decirle a tu hermano, déjame sacarte la paja del ojo cuando tú tienes una viga en el tuyo? Hipócrita, saca primero la viga de tu propio ojo y entonces verás con claridad para sacar la paja del ojo de tu hermano. No deis lo santo a los perros, ni echéis vuestras perlas delante de los cerdos, no sea que las pisoteen y se vuelven contra vosotros y os desparecen. La primera frase de este pasaje, no juzguéis para que no seáis juzgados, es quizás el versículo más mal interpretado de la Biblia. Se usa con frecuencia para silenciar la oposición a las propias faltas o para justificar una conducta que no se desea que sea cuestionada. Esto es fácil de hacer cuando se ignora tanto la explicación del griego original como el contexto de las palabras de Jesús, así como sus enseñanzas en otra parte del Evangelio. Analizaremos este tema con más detalle en breve, pero primero quiero señalar el contexto de la palabra de Jesús, ya que es este contexto el que da sentido a esta afirmación. ¿Y cuál es este contexto? En los versículos anteriores, tratado de la lección previa, Jesús abordó la preocupación de las personas por lo que podrían comer o beber, o por la ropa o el techo que podrían carecer si seguían sus enseñanzas sobre justicia social. Estas preocupaciones surgían de la disyuntiva entre servir a Dios o a las riquezas materiales, es decir, ser generosos o acumular bienes materiales. En el contexto del Sermón del Monte, Jesús exhortó a sus oyentes a ser abnegados al servicio de los demás, especialmente de los pobres, necesitados u oprimidos. Jesús dejó claro que esto los enfrentaría a la sociedad, les acarrearía persecución y les exigiría sacrificar sus bienes materiales. Las preguntas que surgen naturalmente son: ¿cómo voy a vivir si hago lo que me pides? ¿Qué voy a comer o beber? ¿Qué haré cuando se me desgaste la ropa? Jesús responde a estas preguntas con su clásica promesa de que Dios cuidará de ti si buscas primero el reino de Dios y su manera de hacer las cosas, buscando la justicia y misericordia con fe en Dios. Ponte en el lugar de los discípulos de Jesús y todos aquellos que consideran serlo, que escuchen este sermón en esta colina. ¿Te ha convencido Jesús de entregarte al servicio de Dios? ¿Estás listo para buscar justicia para los oprimidos y empezar a compartir tus recursos con quienes tienen mayor necesidad que tú? ¿Estás dispuesto a ponerte en la misericordia de Dios? ¿O aún tienes dudas? ¿Sigues dudando en unirte al servicio de Dios? Te pregunto, ¿cuáles serían las siguientes preguntas lógicas que alguien que duda podría hacerle a Jesús? ¿Acaso sus pensamientos no pasarían de cómo voy a sobrevivir a por qué debería ayudar a alguien que probablemente ha arruinado su vida por sus errores? ¿No han demostrado ser incapaces? ¿No malgastarán mi riqueza si lo intento? ¿No son estos juicios que buscan justificar los principios del reino de los cielos? Por otro lado, para quienes han decidido servir a los demás, la siguiente pregunta lógica es, ¿a quién debo ayudar? Queremos que la ayuda que brindamos sea útil. En consecuencia, comenzamos a buscar personas a quienes ayudar, personas que creemos que se beneficiarán enormemente de nuestra ayuda. Esto genera una larga cadena de juicios sobre las circunstancias, el historial y el potencial futuro de cada persona. Empezamos a evaluar a quienes creemos que podemos ayudar. Y puede haber cientos de criterios para decidir si ayudar o no. En esencia, nos convertimos en jueces. Es a este curso natural de los acontecimientos a lo que Jesús se dirige ahora. Les exhorta a sus discípulos a no juzgar quién merece ayuda. El contexto de ese pasaje sigue inmerso en los temas de justicia social presentes en las bienaventuranzas y en el llamado de Jesús a realizar buenas obras para con los necesitados. El pasaje continúa siendo una extensión del llamado implícito de Jesús a sus seguidores para que se unan al servicio de Dios y no persigan las riquezas. Pero la exhortación aquí aborda nuestro orgullo humano, nuestros prejuicios e incluso las divisiones raciales. Espero que puedan ver cómo Jesús aborda las preguntas tácitas que sus oyentes se plantean mientras habla. Es, sin duda, un orador brillante, en sintonía con los pensamientos de sus oyentes y guiándolos paso a paso. Este contexto también resulta evidente al examinar las versiones paralelas de este sermón presentadas en el Evangelio de Lucas. En el relato de Lucas, los temas de equidad y caridad se asocian más estrechamente con el tema de no juzgar a los cautivos. He aquí el pasaje de Lucas 6, versículos 35 a 38 dice, pero amen a sus enemigos, hagan el bien y presten sin esperar nada a cambio, y su recompensa será grande, y serán hijos del Altísimo, porque Él es bondadoso con los ingratos y los malvados. Por lo tanto, sean misericordiosos, así como su Padre también es misericordioso. No juzguen y no serán juzgados. No condenen y no serán condenados. Perdonen y serán perdonados. Den y se les dará medida buena, apretada, remecida y rebosante, se les dará en su regazo, porque con la misma medida con que miden, se les volverá a medir. Nótese cómo Jesús precede aquí la frase sobre no juzgar con afirmaciones de hacer el bien, prestar generosamente y ser misericordioso, seguidas de afirmaciones de perdón y disposición a dar con abundancia. El tema que Jesús presenta no es una prohibición general respecto al acto de juzgar, sino más bien una advertencia de que no debemos emitir juicios injustos y no discriminatorios que nos impiden realizar actos de bondad conforme al carácter de Dios. Esto concuerda con lo que Jesús ha enseñado en otros evangelios. A continuación, un ejemplo en Juan 7, versículo 24 dice: No juzguéis por las apariencias, sino juzgad con justo juicio. Este versículo del Evangelio de Juan nos insta claramente a juzgar, pero también nos dice que miremos más allá de las circunstancias visibles, investiguemos la situación y emitamos un juicio correcto. Tanto el sermón de la montaña de Mateo como el de Lucas implica que, si juzgamos a los demás, debemos hacerlo como nos gustaría ser juzgados si estuviéramos en su lugar. Nótese que, tanto en la versión de Mateo como en la de Lucas del sermón de la montaña, Jesús muestra claramente que ya se ha realizado algún tipo de juicio, una distinción o evaluación de una situación o persona. En el relato de Lucas, Jesús reconoce que hemos decidido que alguien es nuestro enemigo, pero nos insta a dejar de lado ese prejuicio, a hacerle el bien y a ser misericordiosos. En el caso de Mateo, el hermano con quien tratamos tiene defectos, pero no debemos permitir que estos nos impiden ayudarlo, ya que nuestros propios defectos pueden ser mayores que los suyos. Además, todo el pasaje de Mateo concluye con una instrucción que nos exige discernir o juzgar las situaciones que requieren que no prestemos ayuda a ciertas personas y, por lo tanto, que las evitemos. Considerando los pasajes de Mateo y Lucas, ¿qué quiere decir Jesús cuando afirma: No juzguéis ni condenéis? La palabra griega para juzgar es krino, que significa distinguir o tomar una decisión, ya sea mental o judicialmente. La palabra traducida como condenar es la palabra griega katadikazo, que significa dictaminar en contra o declarar culpable. Por supuesto.
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0: Persona necesitada y decidir si merece ayuda o si es culpable de algún pecado. Una persona necesitada es una persona necesitada. En ese momento, tienen un problema que debe ser atendido. La acción más apropiada puede ser algo que deba cuestionarse y considerarse, pero la necesidad de la persona sigue siendo algo que debe ser atendido. En el pasaje, no juzguéis para que no seáis juzgados. La palabra griega krino, que significa juzgar, está en presente, activo y imperativo. Esto significa que es una orden de hablante Jesús al oyente, el discípulo. Se nos ordena abstenernos de juzgar la situación de una persona, y el contexto de este discurso indica que debemos actuar para ayudar. En la segunda parte de ese pasaje, la palabra juzgado proviene nuevamente de crino, pero esta vez está en pasivo subjuntivo. Esto significa que se trata de una acción dirigida hacia nosotros que es contingente o probable, o algo que ocurrirá en el futuro siempre que suceda algo más. Ese algo es nuestro propio juicio sobre si una persona necesitada de ayuda debe o no ser ayudada. En otras palabras, cómo seremos juzgados depende de cómo juzguemos y actuemos ante las situaciones presentes o futuras que se nos presenten. El uso que hace Lucas de las palabras adicionales, condenar y condenado, sigue la misma estructura gramatical que juzgar y juzgado, siendo la primera imperativa y la segunda subjuntiva. En Mateo, la siguiente declaración de Jesús contribuye a la comprensión de lo que Jesús quiere decir. Dice lo siguiente en Mateo 7, versículo 2. Porque con el juicio con que juzguéis, seréis juzgado, y con la medida con que miréis, se os medirá a vosotros. La mayoría de los comentaristas interpretan este pasaje como que Dios nos juzgara de forma similar o como nosotros juzgamos a los demás. Si somos severos en nuestros juicios, Dios también lo será con nosotros. Si somos tacaños con la ayuda que brindamos a otros, Dios será tacaño con la ayuda que nos da, y a la inversa. Si somos generosos con los demás, Dios será generoso con nosotros. Cabe destacar que el resultado de nuestras acciones es la base de cómo Dios nos recompensa. Es importante recordarlo. Jesús habla de cómo seremos tratados por Dios, no por los hombres. Tengamos presente que Jesús nos advirtió anteriormente que buscar la equidad y la justicia social conlleva persecución, insultos y calumnias. La triste realidad es que nuestra falta de prejuicios y nuestra preocupación por los necesitados pueden acarrearnos un juicio muy severo por parte de nuestros semejantes. Debemos actuar movidos por nuestro deseo de ser cuidados y recompensados por Dios Padre. Nuestra lealtad es para Él. Las opiniones de los hombres no deben impedirnos hacer el bien. Afortunadamente, verdaderos hermanos y hermanas cristianos y otras personas de buen corazón de este mundo apoyaron nuestras acciones, de modo que nuestra generosidad pueda tener repercusiones en esta vida, al menos por parte de algunos sectores de la humanidad. Jesús nos había enseñado anteriormente, en su instrucción sobre la oración, que seríamos perdonados al perdonar a los demás. Lucas también incluye esta frase en su relato de las enseñanzas de Jesús sobre no juzgar ni condenar. Véase Lucas 6, versículos 37. Pero el perdón de Dios no es nuestro único beneficio. Ser generosos también genera generosidad divina. Tanto en el relato de Mateo como en el de Lucas sobre esta enseñanza, Jesús muestra que si ayudamos a alguien necesitado, Dios nos recompensará con esta bondad. Sin embargo, en el relato de Lucas, Jesús deja claro que no podemos superar la generosidad de Dios. Cuando damos, Dios nos vuelve más de lo que damos. Nuestro don nos será devuelto en abundancia, ya sea en esta vida o en la venidera. Lucas, al igual que Mateo, dice que Dios usará la misma medida que nosotros, pero Lucas da a entender que la usará con más frecuencia. Por ejemplo, es como Si le diéramos a alguien un galón de leche y luego alguien nos diera 3 galones, la misma medida, solo que en mayor cantidad. Los defensores del Evangelio de la prosperidad suelen usar estas afirmaciones como prueba de que Dios enriquecerá a los cristianos generosos. No voy a cuestionar cómo Dios desea recompensar a los cristianos en esta vida por el uso generoso de los recursos que les ha confiado. Sin embargo, quisiera recordarles a quienes tienen una mentalidad de evangelio de la prosperidad que una gran riqueza conlleva mayores responsabilidades sociales. No llenen sus graneros y se relajen. Podría ser su perdición en la tierra. Tanto en el relato de Mateo como en el de Lucas sobre este sermón, Jesús nos advierte que tengamos cuidado de no intentar corregir a nuestro hermano por una falta, una paja en su ojo, cuando nosotros mismos sufrimos una falta mucho mayor, una viga en nuestro propio ojo. Hacerlo es hipócrita. Jesús no prohíbe que nadie corrija a un hermano por sus faltas, pero deja claro que primero debemos corregir las nuestras. En resumen, nada es secundario a nuestra relación con Dios. Necesitamos centrarnos en estar bien con Dios antes de poder asumir el rol de guiar a otros. Esta situación constituye la base de por qué nuestro juicio hacia los demás debe ser moderado. Tenemos nuestras propias faltas que superar y necesitamos ayuda. Este pasaje se presenta en el contexto de nuestro servicio a Dios y no a las riquezas. El contexto se centra en la equidad y la justicia social y no en juzgar a las personas según sean candidatas para recibir ayuda. Por lo tanto, implica que veremos a muchas personas necesitadas que tienen sus propias limitaciones, pero sus defectos y carencias no deben ser motivo de negligencia. La justicia social, después de todo, consiste en ayudar a los demás a salir adelante. Muchos hemos caído por nuestros propios errores, incluyéndonos a nosotros mismos. Si solo nos fijamos en los defectos de los demás y los usamos como justificación para no actuar, habrá poca acción y la expansión del reino de los cielos no podrá ser realizada por los seguidores de Jesús. Tras haber considerado todo esto, los oyentes de Jesús reciben de repente una reflexión final que parece contradecir todo lo que Jesús ha enseñado hasta este punto, ¿o no? La reflexión final es la siguiente, en Mateo 7, versículo 6, que dice: No deis los santos a los perros, ni echéis vuestras perlas delante a los cerdos, no sea que las pisoteen y se vuelven contra vosotros y os desparecen. Aunque se nos ha instruido a no juzgar a quienes sufren, descubrimos que aún debemos discernir las motivaciones y actitudes de los demás. Todavía hay motivos para juzgar. La declaración de Jesús es, por supuesto, simbólica. No se refiere a animales de cuatro patas. Jesús utiliza los términos despectivos comunes de la época para referirse a personas ofensivas. Los perros y los cerdos representan a quienes representan un peligro para quienes deseamos servir a Dios. Son personas que abusaron de los recursos que pongamos a su disposición. La mayoría de los comentaristas explicarán este versículo en términos simbólicos y concluirán que lo que Jesús quiere decir es que no debemos dedicar nuestro tiempo a predicar el Evangelio a personas hostiles a la palabra de Dios y reacias a recibirla. Jesús enseña precisamente esto en otras partes del Evangelio y es una práctica prudente. Pero esto no es lo que Jesús nos enseña en este caso. No encajaría con el tema de Jesús sobre servir a Dios en contraposición a servir a las riquezas materiales. No encaja con sus instrucciones de ser generosos hasta el punto de depender de Dios para que lo necesitamos para vivir, dejando de lado todas las preocupaciones. Dado el contexto actual del sermón de Jesús, la explicación más directa y lógica es que Jesús nos está diciendo que hay personas a las que no se debe ayudar. Hay quienes no deben recibir los recursos que Dios nos ha confiado. Analicemos con más detalle este pasaje en lo que respecta a la generosidad. Primero, debemos comprender que todo lo que se ofrece al servicio de Dios se considera sagrado. En tiempo del Antiguo Testamento, esto podía ser dinero, tierras, cosechas, animales, tiempo o incluso el primogénito. Todo aquello reservado para el servicio de Dios se consideraba sagrado. Jesús ha demostrado en su sermón que el servicio a Dios requiere nuestras acciones, nuestro tiempo, nuestra empatía y sacrificios materiales por los necesitados. Por lo tanto, toda acción dedicada a este servicio es sagrada. Ahora bien, Jesús nos enseña que estas acciones y esfuerzos sagrados no deben desperdiciarse en perros o cerdos. De manera similar, en tiempo de Jesús, las perlas eran una forma de riqueza material. Incluso servían como moneda. Se podría argumentar que Jesús nos enseña que no debemos malgastar nuestra riqueza material en cerdos. Pero, ¿acaso esto contradice el hecho de que debemos ser generosos con nuestra riqueza y estar dispuestos a dedicar nuestro tiempo, energía y fortaleza emocional a quienes lo necesitan? ¿Cómo se relaciona esto con la enseñanza de Jesús de que no debemos negar nuestra ayuda por prejuicio sobre si alguien merece recibirla? ¿Qué significa que no debemos tratar con perros y cerdos? La respuesta es sencilla y se refiere a las acciones de quienes se comporten como perros y cerdos. La advertencia de Jesús revela que en este mundo hay personas que se aprovechan de la bondad ajena y maltratan a quienes la reciben. En algunos casos, el regalo en sí no se valora y se malgasta o se destruye. En otros, quienes reciben los regalos se vuelven contra el generoso donante y lo destruyen. Ladrones, estafadores y extorsionadores se presentan de diversas formas y con distintos disfraces, movidos únicamente por su avaricia. El objetivo del reino de los cielos es la equidad y la justicia social para el beneficio de todos. Busca una sociedad justa que eleve a todos sus miembros. Sin embargo, aún existen personas sin escrúpulos entre nosotros que no tienen interés en ayudar a los demás. Solo buscan su propio beneficio, incluso a costa de los demás. A estas personas debemos evitarlas. No debemos alimentar su avaricia. Esto, por supuesto, requiere discernimiento. Y francamente, a veces no podemos saber quiénes son los malos hasta que tratamos con ellos y experimentamos su carácter. Creo que Jesús ha esbozado un proceso de generosidad en este pasaje. No debemos juzgar. Debemos darle a cada persona necesitada el beneficio de la duda. Debemos considerar a todo digno de ayuda hasta que demuestren no serlo. Una vez que se hace evidente que están motivados por la avaricia o que representan un peligro para nosotros, Jesús nos dice que rompamos el trato con estas personas. Y esta es la clave de la declaración de Jesús. La generosidad no debe practicarse en situaciones que impongan peligro al generoso. La generosidad no es ser ciego. Debemos ser tan inofensivos como palomas, pero tan astutos como serpientes, como Jesús nos dice en otras partes de los evangelios. Para comprender la declaración de Jesús, el autor investigó otros textos bíblicos para ver si alguno podría arrojar luz sobre el uso del término perros. Encontró uno que se ayuda a definir el término y sorprendentemente también tiene una conexión con la justicia social. Se encuentra en el libro de Isaías, en un pasaje que se cree que es una reprensión a los líderes irresponsables de Israel. Dice así en Isaías 56, versículos 10 al 12. Sus centinelas son ciegos, todos ignorantes, son como perros mudos que no ladran, duermen, se recuestan, les encanta dormitar. Sí, son perros codiciosos que nunca se sacian, y son pastores que no entienden. Cada uno mira por su propio camino, cada uno por su propio beneficio, desde su propio territorio. Venid, dice uno, traeré vino y nos embriagaremos. Mañana será como hoy y mucho más abundante. En este pasaje, Dios nos presenta la imagen de pastores en un campo, vigilando a sus ovejas con sus perros. Estos pastores, al igual que los perros guardianes dormidos, son quienes deben proteger las ovejas, guiar y cuidar del pueblo. Los centinelas, ciegos y ignorantes, se comparan con perros codiciosos, que a su vez se equiparan con pastores ebrios. ¿Cómo se puede apreciar en estos versículos? Los perros son análogos a los líderes que en su lugar de cumplir con su deber anhelan una vida de lujos. Son codiciosos y nunca tienen suficiente. Estos perros son como sus amos, quienes solo se preocupen por sí mismos y su propio beneficio. Lo poco que consiguen en riquezas lo malgastan en la lujuria, en la búsqueda de la embriaguez y la abundancia. Este pasaje nos muestra a personas que encontrarían aborrecibles los principios de abnegación propio del reino de los cielos. El estilo de vida del reino es lo opuesto a lo que desean experimentar. Tenga en cuenta que este versículo de Isaías describe las acciones inaceptables de algunas personas dentro de la comunidad israelita a quienes se llaman perros. Jesús utilizará una analogía similar más adelante de este sermón, cuando se refiere a los peligrosos falsos profetas que parecen formar parte de la comunidad cristiana, como lobos rapaces en Mateo 7, versículo 15. La palabra cerdos, por otro lado, se usa a veces para referirse a los gentiles impuros que oprimían a los judíos. Esto aparece por primera vez en el Salmo 80, versículo 13, donde Asaf lamenta que Dios haya abandonado a Israel. En las Escrituras, Israel aparece como una vid sacada de Egipto. En el versículo 13, Asaf afirma que cerdos del bosque han arrancado la vid, Israel. Más adelante en la literatura judía, muchos sabios se refieren a Roma como un jabalí salvaje y destructivo. En hebreo, la palabra para cerdo y jabalí es idéntica. El libro de Segundo Pedro en el Nuevo Testamento también se refiere a perros y cerdos, usando el término para referirse a los falsos profetas que dañan a la iglesia cristiana. Véase Segundo Pedro 2, versículo 22. El autor afirma que, en su opinión, Jesús en este pasaje nos enseña que no debemos dar nuestros recursos a personas dentro de las comunidades del reino de los cielos, a quienes llama perros, ni fuera de ellas, a quienes llama cerdos, quienes usarían nuestros dones para su vida codiciosa, corrupta o dañina. Se trata de individuos cuyas vidas no están alineadas con la dirección que el reino de los cielos desea para la sociedad. Dar a este tipo de personas es perjudicial y por lo tanto peligroso para las causas de justicia, misericordia y fe que impulsan y hacen crecer el reino de Dios. Debemos ser cautelosos y no apoyar su oposición al cristianismo y sus principios. Pregunta: ¿cuál es el equilibrio entre la imparcialidad y la negativa a brindar ayuda? ¿Cómo podemos seguir el mandato de Jesús de no juzgar y al mismo tiempo no entregar los recursos que Dios nos ha dado a manos equivocadas? Quizás la respuesta se encuentre discerniendo la necesidad de una persona frente a sus deseos. Ambos no siempre coinciden. Y cuando percibimos que podrían ser opuestos, debemos actuar con sensatez. Debemos preguntarnos si la situación o la solicitud de ayuda se nos presenta con sinceridad. Por ejemplo, una persona que claramente es alcohólica o drogadicta podría pedir dinero para comida. Pero, ¿realmente piensa usar el dinero para eso? Esa persona necesita ayuda, pero la ayuda que realmente necesita puede estar muy por encima de nuestras posibilidades. Sin embargo, todas las personas necesitan comida y no debemos discriminar a nadie por su adicción. Podríamos responder a su petición haciendo exactamente lo que pide: ofrecerle comida. La persona que realmente tiene hambre aceptará la oferta y tendremos la oportunidad de ayudarla. Quienes hayan pedido ayuda con un pretexto falso probablemente la rechazarán. La afirmación final de Jesús de evitar perros y cerdos también implicó algo importante. Quienes deben recibir ayuda serán aquellos que valoren la asistencia recibida y que no desean que se perjudique a quienes la brindan. Serán personas que aprovechan la ayuda recibida para mejorar su situación, sobrevivir, progresar y estar en condiciones de ayudar a otros. Puede que se encuentren en una situación de desventaja, pero no son irresponsables. No usarán la ayuda recibida para satisfacer su avaricia ni su deseo de placeres superfluos. Si bien es cierto que nuestra generosidad debe ser imparcial, la preservación y el uso adecuado de los recursos que Dios nos ha dado para ayudar a los demás requieren discernimiento de sus motivos y objetivos. Este discernimiento solo se logra mediante la práctica, pero la naturaleza de quienes actúen de mala fe se revelará con el tiempo. Una vez que la reconocemos, debemos actuar según las enseñanzas de Jesús para usar nuestros recursos con sabiduría. Esto es todo el tiempo que tenemos para hoy, para esta enseñanza de justicia social a Jesús. Vamos a regresar la próxima semana a la misma hora. Hasta la próxima semana. Dios lo bendice.

0: En Talanga Estéreo es la hora, 1:00 p.m.
1: 16 minutos. 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

0: En Talanga Estéreo es la hora, 1:00 p.m.
1: 30 minutos.
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0: Chalanga Estéreo. Es la hora. 1:00 p.m.
1: 59 minutos.
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0: 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Es la hora. 2:00 p.m.
1: 13 minutos.
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0: En Dalanga Estéreo es la hora 2:00 p.m.
1: 45 minutos. 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

0: En Talanga Estéreo es la hora 2:00 p.m.
1: 58 minutos.
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0: Calanga Estéreo. Es la hora. 3 de la tarde.
1: 15 minutos.

0: 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Es la hora. 3:00 p.m.
1: 25 minutos.
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5: Hola, hola, estimados amigos, apreciables oyentes de esta radio emisora. Les saluda don Enrique Garza y estamos dándole esa cordial bienvenida a un nuevo episodio de Vida y Misterio. Vamos a hablarles de un poderoso amuleto que esconde mucho misterio, mucha energía divina, el tetragrammatón. El tetragrammatón es una medalla representativa, en una medalla que nosotros hemos venido compartiendo ya con muchas personas que se sienten amenazadas por la brujería, por la santería, por trabajos de magia negra, por amarres de brujería. Hay muchas personas que en este momento no encuentran una salida a sus problemas, se encuentran acorralados, se les ha perdido prácticamente todo, la alegría, la felicidad, el amor, se les ha perdido la buena vibra, se les ha perdido todo y se encuentran en un callejón sin salida, no tienen habilidades, no tienen inteligencia para poder salir adelante, se encuentran así como amarrados, así como bloqueados. Entonces se recomienda que utilicen el tetragrammatón, un amuleto que nosotros hemos venido entregando a miles de personas y muchas personas hoy en día nos dicen: don Enrique, gracias a usted, don Enrique, que me entregó ese amuleto, que me entregó ese poderoso arreglo espiritual, ya que el amuleto está arreglado espiritualmente para entregárselo a usted. Usted que tiene cerrados los caminos, a usted que no le rinde el dinero, a usted que las cosas le salen mal, comienza proyectos pero todo se le viene abajo, solicita créditos pero le cierran las puertas, le deben y no le pagan su dinero, está vendiendo una propiedad, vendiendo un animalito, usted está vendiendo una pertenencia para poder pagar algunas deudas, para poder cumplir alguno de sus compromisos, pero ¿qué sucede? Usted no puede porque tiene los caminos bloqueados, tiene los caminos cerrados, mi hermano. Usted ha sido víctima de la envidia, ha sido víctima del egoísmo, mi hermano. Yo le propongo esta poderosa joya espiritual, este poderoso amuleto milenario, histórico, antiguo. Este amuleto lo han utilizado miles y miles de personas alrededor del mundo. Es un amuleto que se recomienda tener en la casa, tener ahí en un sitio secreto de su casa, o tenerlo incluso con un colgante, con una cadena en el pecho, o tenerlo como un anillo, tenerlo en su billetera, tenerlo usted. Este poderoso amuleto le debe pertenecer a usted. Vamos a entregárselo a las personas que nos visiten. Las personas que nos visiten tienen derecho a reclamar su amuleto del tetragrammatón. Es una medalla preciosa. No crea que es una medalla barata, que se le va a poner negra. Es una medalla que brilla. Una medalla que brilla bastante. Es bien elaborado este amuleto. Y es recomendable que usted lo tenga para que usted se proteja de malos querientes, de personas de mala fe
11: que a veces están alrededor.
12: El tetragramatón, significado, origen y cómo utilizarlo. ¿Qué significado tiene el tetragramatón? Conocer y entender el significado de este símbolo es fundamental para sacarle el mayor provecho de su poder en su uso. El tetragramatón también es llamado Divino Dios, Creador de las cosas, o trigramatón. Se le dio este nombre como si de la representación de un Dios con un gran poder se tratase. Los símbolos más representativos de estos amuletos son el pentagrama con las cinco esquinas, que representa al ser humano, con cabeza y brazos en la parte superior y las piernas en la parte inferior. Los números 1 y 2, la divinidad femenina de Eva y la divinidad masculina de Adán. Los números 1, 2, 3 representan el Padre, el Hijo y el Espíritu Santo. Las siglas Tetragramatón, donde se refleja el nombre de este símbolo, Tetragramatón o Divino Dios. ¿Cuál es el origen del Tetragramatón? El Tetragramatón es de los amuletos más antiguos en la historia de la humanidad, ya que se encuentra su origen en el pueblo judío, descendiente del pueblo hebreo. ¿Cómo utilizar el Tetragramatón? El tetragramatón es un símbolo muy utilizado como amuleto y que esconde una gran multitud de misterios en su simbología tan compleja. Una de las mejores formas para conseguir los beneficios de su poder es llevando este símbolo. Una de las formas más comunes es llevar un colgante, que existe en una gran variedad de artículos con este símbolo. Los poderes del tetragramatón para los que más se ha usado siempre este amuleto ha sido para alejar las energías negativas y la mala suerte, y también para cargar de buena suerte y purificar el alma.
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13: El tetragramatón, uno de los objetos de poder más conocidos y utilizados, que debe bien extendido que cada creencia tiene sus peculiares, ¿verdad? O también particulares. En rituales, por ellos, ¿verdad? Los datos y consejos que vamos a dar aquí son a nivel general. Cada persona que desee trabajar con su amuleto o talismán puede adaptar estos simples consejos a su gusto, mis queridos hermanos. Es una necesidad o bien buscar información especializada en libros de magia, pero si usted no puede conseguirlos, tiene que aprender lo que aquí le enseñamos. Por ejemplo, limpieza y descarga por regla general para limpiar y descargar de toda mala energía un amuleto o un talismán, especialmente si se ha comprado, ¿verdad?, para el beneficio que usted quiere, ¿verdad? Quiero decirte que lo más aconsejable es introducirlo en un recipiente de barro, losa o cristal, nunca de plástico, que contendrá agua de la llave. Una vez sumergido en el agua, se añaden varios puñados de sal gruesa, mejor si es sal marina, hasta cubrir el objeto que saca el sereno en un sitio seguro, por ejemplo, en el marco de la ventana de la habitación, y se deja fuera 24 horas, es decir, un día entero, toda la noche, para que se cargue con la energía de la luna, y todo el día para que se cargue con la luz del sol. No es aconsejable proceder a la limpieza ni en la fase de luna nueva, ni tampoco durante un dice, ¿verdad? Posteriormente se saca el talismán del agua con sal. Estas se botan, ¿verdad? No a las plantas porque pueden secarse, y el objeto se seca con una servilleta o paño limpio. Aconsejamos que se la lleva colgada del cuello, se utilice una cadenita de plata resistente, ¿verdad? O bien un cordón hecho de cuero cuando ya esté en uso, para irlo a limpiar, ¿verdad? Y descargando de las malas energías que puede haber acumulado. Es suficiente con sumergirlo en un vaso de agua con sal marina durante 15 minutos cada dos semanas o una vez al mes, mis queridos hermanos. Carga. Hay varios métodos para cargar un amuleto. Exponemos aquí dos de los más utilizados en las artes mágicas. Método 1, en luna llena o creciente, se recita la siguiente invocación y se deja el tetragramatón toda la noche a la luz de la luna o sombra. El altar personal del consagrante, te cargo por los antiguos dioses, ¿verdad? Por la diosa y el dios, por las virtudes del sol, la luna y las estrellas, por los poderes del aire, fuego, agua y tierra, y a través tuyo obtenga todo lo que deseo, dioses antiguos. Cargar este pentáculo con sus poderes de protección para que aleje el mal de mí y retorne a sus orígenes. Las malas energías, después se pasa el amuleto por los cuatro elementos: agua, fuego, aire y tierra. Así es como se consagra y se carga el amuleto. Así que, quiere más explicación, visítenos para poder ayudar y enseñarle más conocimientos para que usted pueda usar este amuleto.
5: A veces en la casa se siente una energía densa, un ambiente pesado. Con la familia también se siente una energía densa, un ambiente pesado con la familia. ¿Usted siente, hermano, malas vibras de su familia? E incluso hay antecedentes que su familia se ha encargado a veces de dañarle proyectos importantes a usted. Su familia en algunas ocasiones ha sido pilar fundamental para que usted no pueda salir adelante. ¿Usted se ha dado cuenta en algunos momentos que hay malas vibras, que hay malas energías en su familia? Nosotros le recomendamos hacer un pequeño ritual, hacer un pequeño sahumerio en su casa. Es posible que a su casa llegan familiares que tienen malas intenciones contra usted. Es posible que a su casa estén llegando familiares que se han opuesto en algún momento a que usted sea una persona desarrollada en la vida. Nosotros le recomendamos un hechizo para alejar envidias de vecinos, envidias de la familia. Y es que, como dicen los ancianos, que los males más poderosos provienen de la gente que a usted le conoce, de la gente que a usted le rodea. El propósito de hacer este ritual es mantener un ambiente protegido de habladurías, protegido de malas intenciones, de vibras negativas, protegido este ambiente de malos comentarios en contra de su persona. Le recomendamos conseguir el romero seco. Le recomendamos conseguir sal gruesa, sal de grano, una vela blanca de vaso, de las grandes. Vamos a utilizar un recipiente resistente al calor. Puede ser de barro o puede ser de metal. Un recipiente que resista a quemar un sahumerio, a agregar brasas, que no se nos vaya a quemar. La preparación, vamos a agregar 5 brasas. Vamos a quemar el romero. Mientras el romero se está quemando, vamos a recorrer algunos rincones de nuestra casa, de nuestra habitación, regando humo.
14: algunos rincones de nuestro negocio, ese negocio que está caído, ese negocio que está en quiebra, ese negocio que ya no le genera ganancias, hermano, hermana, ese negocio que a usted lo llevó a endeudarse. Hermano, hermana, usted tiene préstamos, tiene deudas y las esperanzas son pagarlas con las ganancias que usted obtiene de ese negocio. Pero ese negocio últimamente a usted solo pérdidas le está trayendo, no le trae ganancias. Le recomiendo quemar el romero en el recipiente resistente al calor. Queme ese romero, lo va a regar por toda su casa, por todos los rincones de su casa o por todos los rincones del negocio. Va a colocar pequeños bultitos de sal en las cuatro esquinas. Va a colocar sal en las cuatro esquinas, principalmente en las dos esquinas de la entrada. Que toda energía, este es el propósito, el objetivo de este pequeño ritual. Es bueno que usted también haga una oración energética, porque lo que buscamos es que toda energía negativa abandone ese lugar y que permanezca únicamente la paz, la protección, la prosperidad, el amor y la tranquilidad, el amor y la paz. El simbolismo, lo que representa. El romero, ya sabemos que es una planta tradicional, una planta milenaria, la planta que utilizaron nuestros abuelos para hacer sus propios rituales, nuestros abuelos que tenían tantos secretos, nuestros abuelos que resolvían aquellos problemas utilizando el poder de la mente, la sabiduría, utilizando estos rituales. Utilizando estos rituales, ellos podían hacer una limpieza espiritual a su persona,
15: a la familia. Desde el centro protegían de la ciudad de Talanga,
14: de malos querientes,
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14: de hechiceros, de rayos, de desgracias, de accidentes. Ellos protegían a la familia y lo hacían con estos pequeños rituales. Por esa razón se lo recomendamos hoy en día, este pequeño ritual para alejar las envidias. Como le decía al inicio, el propósito es mantener un ambiente protegido de malas vibras, malas energías, de malos querientes, de malas intenciones. Hay personas que hablan mal de usted y le cierran puertas, lo alejan de personas importantes. ¿Por qué? Porque hablaron mal de usted ante una persona que para usted es muy importante. Entonces le cerraron esas puertas. Le decía que los materiales son el romero, la sal gruesa, una vela de las grandes, una vela de vaso de las grandes, y vamos a utilizar un recipiente resistente al calor. Allí vamos a quemar el romero con 5 brasas. Vamos a hacer humo en la casa y vamos a esparcir este humo en las 4 esquinas de la casa. Hagamos esto con mucha fe. Esto le va a servir a usted a alejar malas vibras, alejar malos querientes, alejar a personas de mala fe, personas que por delante le sonríen a usted y por detrás le clavan el puñal, mi querido hermano, esas personas, mi estimado hermano, que a veces usted hasta les ha quitado el hambre, mi querido hermanito. ¿Y qué sucede ahora? Esos son sus peores enemigos. 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
16: ¿Qué pasaba?
17: Ah, pues, mire, supuestamente mi niña yo la dejé cuidando en la casa y ella dice que llegó una mujer de vestido de blanco y la niña dice que le dio un papel y en el papel cuando me lo dio ella la durmió todo y después ella de ahí perdió su mente y ella se fue. Ah, pues yo supuestamente pensativa porque no la encontraba mi hija. Ah, pues yo vine onda acá donde el hermano, pues sí, el hermano me ayudó con gracias a Dios por todo lo que él hizo con mi hija y así le doy gracias a el hermano Enrique porque él sí es bueno, él puede todo, él lo hace y él es un buen hermano. Pues así muchas es, gracias, hermano.
16: Y ustedes estaban preocupados y tenían algunas dudas ahí.
17: Sí, yo tenía, yo tenía dudas que ella cómo se había ido, porque supuestamente ella ella estaba en el colegio, ella no sabe, yo la iba a dejar, yo la iba a traer, ella no tenía ningún novio, no tenía nada.
16: Sí.
17: Mi niña, y entonces yo pero estaba muy preocupada por la niña, pues.
16: Sí. Yo supuestamente, les dije a ustedes que era cosa
17: sí,
16: mala.
17: Entonces yo no creí que era con alguien que había ido, eso no fue sola, sí, fue cosa ayudada.
16: Sí, cosas
17: pero,
16: malas.
17: Sí, cosas malas.
16: Entonces
17: pero,
16: hicimos el trabajo y a los cuantos días ya ella llegó.
17: Ah,
16: ahí.
17: Pues supuestamente la niña llegó un lunes.
16: Ya llegó el lunes.
17: Sí, llegó el lunes a las.
16: Le pusimos el trabajo el jueves y el lunes ya estaba en la casa.
17: Sí, ya estaba en la casa.
16: Llegó la niña muy bien.
17: Sí, muy bien estaba llegó la niña. Ella pero no me le pasó nada de malo.
16: Me cuenta usted de que cuando llegó no quería comer.
17: No, la niña no comía. Ella yo la llevé a la casa, ella lloraba, ella escuchaba que le gritaban, ella escuchaba que la mujer llegaba, le hablaba y bueno, al fin que ella no estuvo bien en la casa.
16: No estaba bien. Y
17: no.
16: Cuando le dimos la medicina que yo le mandé.
17: Ah, pues cuando la medicina él le mandó, le dio, pues de ahí ella se sintió muy súper bien.
16: Ah, sí. Actualmente, ¿cómo está su niña?
17: La niña.
16: Sí, ¿cómo está la muchacha?
17: No, la niña ya hoy se siente bien, dije ella, todo lo que tenía se le ha quitado.
16: Aquí está con nosotros.
17: Sí.
16: ¿Usted se siente bien, hermanita?
17: Sí, yo me siento bien de salud.
16: Se siente muy bien de salud.
17: Sí.
16: Primero no dormía.
17: Ah, sí,
16: ¿qué era lo que sentía primero?
17: Soñaba a las personas que me perseguían y entonces ahora ya no sueño nada.
16: ¿Cómo se siente usted? ¿Está agradecida con el trabajo que le hemos hecho?
17: Sí, agradecida con Dios y agradecida.
16: ¿Se recuperó su hija?
17: Sí, se recuperó y agradecido con usted, hermano, también.
18: Aquí estoy presente para darle gracias al Señor Jesucristo, porque primero hay que contar con el poder de Dios y la mano poderosa de Él, y allí buscar las medicinas naturales. Y le doy gracias al Señor y al hermano Enrique, que hoy yo estoy liberada de mi enfermedad. Hemos ganado la batalla, hermanito. Gracias al Señor bendito, que yo confío tanto en mi Señor. Pero tan lindo que es el Señor, que Él los ama, como yo le amo a nuestros hermanos a Él. Y le agradezco mucho al hermano Enrique en nombre del Señor Jesucristo y mis hijos que me han ayudado por el tratamiento que yo he tenido. Yo sé que yo me siento liberada por medio del poder de Dios y el tratamiento que Él me ha hecho. Y en el nombre de Jesús sacramentado le agradezco mucho al hermano Enrique. Y le pido al Señor Jesús que así según yo vaya viviendo, el Señor me va a dar la felicidad de mi vida juntamente con mi familia. Y le pido a mi Padre Eterno que me lo guarde y me lo proteja en todos los caminos que Él ha andado, porque yo aquí venía imposibilitada. Yo me caí bambá, digo, yo no comía, yo no dormía. Y mis hijos me trajeron acá. Y aquí el Señor me ha liberado por medio del tratamiento que Él a mí me ha dado. Y en el nombre de Cristo Jesús, le agradezco mucho a nuestro hermano y siempre sigo confiando en el Señor bendito, que esto va a ser avanzado. Y yo estoy llena de salud por medio de Cristo Jesús y nuestro tratamiento que hemos encontrado. Porque yo había andado en los doctores gastando mis fichitas, a veces sacando este dinerito prestado para poder salir de mi casa. Y el Señor a mí me abría puertas, porque yo no he encontrado ninguna dificultad, hermano. Yo sé que el Señor a uno no lo deja de la mano. Él está con nosotros, Señor Jesús, librándolo de nuestros peligros. y que le doy gracias al Señor y le doy gracias a usted, hermanito Enrique, y también le agradezco mucho por verse trasladado acá al apartamento de Santa Bárbara. Cuando yo oí esta noticia, hermanito, yo dije, Señor bendito, ¿cómo hiciera yo para llegar allí? Digo yo. Y mira, el Señor me ha abierto puertas, hermanito, para que yo pueda venir acá a buscar esta bendita medicina que el Señor los ha puesto acá. Y le agradezco mucho en el nombre de Cristo y que el Señor me lo guarde y me lo proteja. Y yo sigo confiando en el Señor y confiando en usted. Bendito sea el nombre de Jesús y mil gracias.
19: Me acuerdo cuando la trajeron sus hijos en un taxi.
18: Sí, sí.
19: Venía agarradita, sí, usted sí, no podía
18: sí,
19: caminar.
18: Sí, sí, yo me iba
19: pero
18: por un
19: hoy
18: lado.
19: Anda sola.
18: Ah, sí, hoy solitando.
19: Hoy
18: sí,
19: camina.
18: Sí, sí. Sí, sí.
19: Tenía.
18: Sí.
19: Un malestar en el estómago, una debilidad en su cuerpo, pero hoy sí está muy bien.
18: Así es. Yo me declaro declarada en el nombre de Cristo.
19: Porque, si hay una persona que está enferma, ¿usted la recomendaría?
18: Así es, cómo no, hermano, con todo gusto y con todo mi corazón.
19: Así es.
18: Sí, vaya, gracias. Vaya, gracias.
19: Bueno, hermanita.
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19: ¿Cómo es su testimonio?
20: Sí,
19: ¿por qué vino usted aquí, hermano?
20: Sí, no, yo por esta enfermedad que tenía, yo me hallaba muy demasiado de triste porque decía yo que no me iba a curar, pero sí.
19: ¿Cómo venía ese
20: sí, no, mire. Hoy, sí. Yo venía grave de mis pies, usted, ¿para qué?
19: Botaba agua,
20: sí,
19: rojo,
20: sí,
19: hinchado.
20: Sí, bien hinchado. Y, no, ya hoy ya tengo seco y ya sé que yo aquí me voy a curar primero, Dios.
19: Gracias al Señor.
20: Ya se me está secando.
19: Sí. Hay personas que tienen estos granos.
20: Sí.
19: Hay otros pacientes que me han dicho, esas úlceras de vena solo a las mujeres les sale. Sí. No, también al varón.
20: Pero
19: a todas las personas.
20: Que yo sí. Tengo una que así se me alteró.
19: La vena.
20: Sí, la vena.
21: Así,
20: sí, la vena. Así tengo la vena,
19: sí.
20: Como que se me iba a estallar. No, ya no sé, ni me dolía, ya no la siento que me duele. Sí, la medicina me ha
19: la caído. Medicina y el gran poder de Dios.
20: Eso es todo, sí.
19: Démele unas palabras a los hermanitos que escuchan este programa, que también están sufriendo de un problema parecido al suyo. ¿Qué les dice usted a ellos?
20: No, que vengan, que lo visiten aquí, porque sí, yo... A como me sentía, yo no me parecía que no me iba a curar, pero sí, ella es más, ahí ya era mi hermano, que él me ha puesto la medicina eficaz a mi enfermedad.
19: Sí.
20: Y así les cuento de que lo busquen, porque es el único que después de Dios, él hace toda la inteligencia.
19: Qué bueno, la medicina le llegó, mi querido hermano.
20: Sí.
19: ¿Cuántos años tiene usted, hermanito?
20: 74 años.
19: 74 años. Sí. ¿Y cuánto tenía de sufrir de esa llaga en el pie? ¿Pie derecho?
20: ¿Un año? Sí, un año tenía.
19: Sí, sí, sí.
20: Sí.
19: ¿Estaba preocupado usted?
20: Sí, hombre, me preocupaba.
19: Sí. Pero ahora, gracias al Señor, está muy
20: yo,
19: bien.
20: Claro, yo estoy bien. Sí, ese es don Enrique, me ha curado y...
19: Sí.
20: Y yo me siento bien ahora, hermano.
19: Qué bueno, que... hermanito, sí. Gracias a Dios.
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20: ¿Ha dado usted? Sí, hombre, me preocupaba.
19: Sí, pero ahora, gracias al Señor, está muy bien.
20: Esta vez estoy bien, sí. Sí, hace don Enrique me ha curado y... Sí. Y yo me siento bien ahora, hermano.
19: Bueno, hermanito, sí. Gracias a Dios.
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0: En Talanga Estéreo es la hora 4 de la tarde.
1: 4 minutos.
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2: En Talanga Estéreo es la hora 4 de la tarde.
1: 11 minutos.
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4: Qué tal, mis hermanitos y hermanitas que me están escuchando desde lejos, que me están escuchando desde la distancia? Aquellos que me están escuchando con el corazón latiendo, con el corazón derritiéndose. Porque yo sé que muchas veces he tenido a bastantes hermanitos que me hablan desde el desdén, desde la tristeza. Y yo solo les digo, hermanitos, no se preocupen. Pongo mi mano en su hombro y la otra mano en el corazón para jurar que yo haré un buen trabajo. ¿Qué tal, mis amados hermanas y hermanitos de todo Honduras? Una vez más les saluda con la autoridad de los siglos y la fuerza que emana de las entrañas de la tierra su hermanito Pablo. Vengo bajando de las cumbres donde el aire purifica el pensamiento y los secretos del destino se revelan a quienes caminan con fe. Pero mi labor no sería completa sin la presencia radiante de la hermanita Caridad. Esa alma de luz cuyas manos santas conocen el lenguaje secreto de la botánica y poseen el don divino de sanar los corazones quebrantados. Juntos, como los hermanitos de la caridad, hemos llegado a esta bendita tierra para ser su escudo contra la traición. Hoy, nuestro programa se dedicará íntegramente a desatar los nudos del amor, desde el misterio esotérico hasta la sanación con la medicina natural que Dios nos ha dado. Porque recuerde que la primera medicina siempre está en los árboles, está en las montañas, donde se respira el mejor aire de todo Honduras. No voy a comparar el aire de una ciudadela, donde pasan muchos carros, donde pasa mucha contaminación, a un aire que está lleno de vida, que está lleno de misterio, que está lleno de bastantes cosas que nosotros podemos sacar de ahí para poder sanarnos a nosotros. Porque el aire es fundamental, hermanito. Le recomiendo que salga a respirar y aproveche que tenemos estos paisajes y estas montañas tan hermosas que nos ha dado nuestro creador. Iniciemos en el terreno de lo invisible, donde el enemigo siembra cizaña para ver a las parejas en la calle. Hablaremos primero de la atadura de los pies fríos, ese mal puesto por una antigua pretendiente envidiosa para que su pareja, cada vez que intente llegar a la casa, sienta ganas de dar media vuelta y largarse. La hermanita Caridad detecta este daño mediante la prueba del aceite y el agua sagrada, revelando quién ha congelado el camino de regreso de su ser amado. Nosotros le ofrecemos el ritual de la apertura de los siete caminos, para que el deseo de volver al hogar sea más fuerte que cualquier brujería de la calle. Yo trato su unión con la mística del retorno, garantizando que los pasos de su pareja sean guiados únicamente hacia su puerta. Pasemos también al caso del velo de la vejez postiza, un daño esotérico donde usted, siendo joven y bella, se mira al espejo y se ve marchita, y su pareja empieza a buscar en la calle lo que cree que usted ya no tiene. Esto es provocado por el baño de ceniza de muerto que le han lanzado en sus pertenencias por pura envidia. Nosotros le ofrecemos el ritual del florecimiento áurico para lavar esa sombra y que su atractivo brille como el sol del mediodía. La hermanita Caridad utiliza la mística de los siete metales para devolverle su magnetismo. Yo corto esa capa de fealdad espiritual, fealdad que usted cree que tiene, pero no, hermanita. Y ese sello que haya estado roto, nosotros lo volvemos a poner. El sello de la belleza, con la fuerza de la luz, nosotros le ofrecemos estas protecciones para que ningún mal de ojo familiar le seque la gracia y el amor que usted merece, hermanita. Hablemos también del cerrojo del desprecio, cuando la pareja convive bajo el mismo techo, pero no se dirigen la palabra. Como si hubiera un muro de cemento en medio de la cama. Esto es causado por el entierro de lengua de vaca, que el enemigo hace para que la comunicación se pudra. La hermanita Caridad realiza el ritual de la palabra dulce, desenterrando espiritualmente esa maldad que los tiene mudos de afecto y de afecto. Nosotros le ofrecemos nuestros elixires de dominio suave para que cuando usted hable, sus palabras sean como miel para los oídos de su ser amado. Yo trato su comunicación con la mística del entendimiento, asegurando que el orgullo se quiebre. Nosotros le ofrecemos la llave de la armonía, garantizando que el silencio de muerte se convierta en diálogo de amor. Pero hermanito, usted se estará cuestionando ahorita mismo, ¿a dónde puedo llegar? ¿A quién puedo llamar, hermanito? Estoy desesperado, quiero saber a dónde llegar. Pues hermanito, ahorita a continuación lo dejaré con mis números de teléfono y mis direcciones. Recuerde bien, mis números de teléfono y mis direcciones, hermanito.
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4: Pasamos ahora a la farmacia de Dios. Porque un cuerpo intoxicado no puede amar con plenitud. Para la sangre espesa por celos, ese ardor que se siente en las venas y que le quita la paz cuando piensa mal de su pareja, la hermanita Caridad le hace un preparado hermoso que me le va a sacar esa inseguridad. Recomienda la infusión de barba de maíz con hojas de zarzaparrilla y un toque de limonaria. Este remedio casero limpia su sangre de las toxinas, de la desconfianza y refresca su sistema circulatorio. Yo trato su temperamento con la mística de los ríos sagrados, de los ríos misteriosos, garantizando que esa agitación desaparezca y que su mente se aclare. No deje que los celos le quemen el alma. Yo sano su interior con las plantas de la transparencia, devolviéndole la fe en su relación, hermanito. Atendamos ahora el agotamiento de los riñones por pena de amor. Cuando hay mucho sufrimiento, los riñones se debilitan y la cintura duele, quitándole las ganas de todo romance. La hermanita Caridad ofrece el remedio de la corteza de uña de gato con raíz de ortiga y semillas de linaza. Esta cocción natural fortalece su base vital y le devuelve la fuerza para mantenerse en pie de lucha por su hogar. Yo trato su fortaleza física con la mística de la selva, asegurando que el dolor de espalda y la debilidad se disuelvan al fortalecer sus riñones. Usted recupera el vigor que el llanto le había robado. Nosotros le ofrecemos este tónico de reconstrucción, garantizando que usted tenga la energía para reconstruir su vida amorosa. Para el caso del ahogo del suspiro y la falta de vitalidad, donde se siente que el aire no le llega al corazón por culpa de un desprecio, la hermanita Caridad sugiere el uso de la raíz de angélica con trozos de canela de Ceilán y hojas de romero. Este remedio calienta el pecho y abre los pulmones, devolviéndole el ánimo y el valor de enfrentar la vida con una sonrisa. Yo trato su estado de ánimo con la fuerza de la naturaleza, asegurando que la depresión por amor desaparezca. No permita que la tristeza lo deje postrado. Yo sano su espíritu con los secretos de la botánica antigua, garantizando que usted recupere el aliento y la fuerza necesaria para ser feliz de nuevo. Finalmente, hermanito, hablaremos de la migraña de la traición. Ese dolor de cabeza constante que siente cuando no puede dejar de pensar en los engaños. La hermanita Caridad nos trae las hojas de sauce blanco con un poco de menta y flor de saúco. Este es el bálsamo que desinflama los pensamientos y quita la presión de la frente. Yo sello su bienestar con la paz de los valles sagrados, garantizando que su mente descanse de tanta preocupación. Al quitar el dolor físico, usted puede tomar mejores decisiones para su futuro amoroso. Nosotros le ofrecemos la sanación de la mente, asegurando que al despertar tenga la lucidez para guiar su corazón hacia un puerto seguro y lleno de bendición. Porque, hermanito, muchas veces nosotros no nos dejamos ayudar. El ser humano y el hondureño promedio es orgulloso por naturaleza. Eso es innegable, hermanito, pero es un grave error que nosotros estamos cometiendo. Nosotros debemos correr a la ayuda, debemos buscarla, debemos gritar, hablar, debemos hacer movimientos y patadas de ahogado para que nosotros podamos demostrarle a los demás que estamos mal, que nos sentimos de esta manera. Nosotros no nos vemos de ninguna manera mal por demostrar vulnerabilidad, hermanito. Por eso es que yo le recomiendo que usted venga donde nosotros, porque nosotros aquí lo trataremos como un hermanito más, como un ser humano que debe de ser tratado de la mejor manera. Pero, hermanito, este programa ya está llegando a su fin. Espero que me le haya gustado demasiado y que haya aprendido muchas cosas nuevas el día de hoy. Para los que no saben mis direcciones y mis números de teléfono, los dejaré a continuación para que puedan guiarse, para que me puedan llamar y me cuenten ese problema que me los está atormentando. Muchas gracias por escuchar, hermanito. Que Dios me lo bendiga y nos veremos en el siguiente programa.
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0: En Dalanga Estéreo es la hora 4 de la tarde.
1: 29 minutos.
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4 de la tarde, más 34 minutos ya a través de la radio del primerísimo lugar. 9967-7340-3376-5259. www.talangaestereo.com. 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

4 de la tarde, 39 minutos ya. 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

4 de la tarde más 51 minutos ya a través de la radio del primerísimo lugar. 4 de la tarde, pasados 51 minutos, nuestro espacio musical continúa siendo patrocinado por Servicios Fúnebres San Ramón, su mejor opción en servicios funerarios. 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

0: En Talanga Estéreo es la hora 4 de la tarde.
1: 59 minutos.
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0: En Talanga Estéreo es la hora 4 de la tarde.
1: 59 minutos.
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5 de la tarde más 7 minutos ya a través de la radio del primerísimo lugar. 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

0: En Talanga Estéreo es la hora 5 de la tarde.
1: 29 minutos.
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2 de la tarde, 32 minutos ya, a través de la radio del primerísimo lugar. 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Felicitaciones para Rixa Yanori Fuentes Sánchez, hasta la aldea de Agua Blanca. Hoy está de cumpleaños, le deseamos que cumpla muchísimos años más de vida.

36 minutos. 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

tarde más 42 minutos. 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

0: 5 de la tarde, más 46 minutos ya para nuestros fieles oyentes en Buenavista, acá, cerca de esta ciudad de Talanga, así como en Río Dulce, que nos están sintonizando a esta hora de la tarde. 9967-7340-3376-5259. 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
0: 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Felicitaciones para Rixa, Yanori Fuentes Sánchez, por esta de cumpleaños a través de Agua Blanca.

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1: En Talanga Estéreo es la hora 5 de la tarde.
0: 56 minutos.

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